peligro o espada, por lo cual estoy seguro de que ni la muerte, ni la vida, ni ángeles, ni principados, ni potestades, ni lo presente, ni lo porvenir, ni lo alto, ni lo profundo, ni ninguna otra cosa creada nos podrá separar del amor de Dios, que es en Cristo Jesús, Señor nuestro.

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1: Libro de Números, capítulo 5, versículos 16 al 31. Y el sacerdote hará que ella se acerque y se ponga delante de Jehová. Luego tomará el sacerdote del agua santa en un vaso de barro. Tomará también el sacerdote del polvo que hubiere en el suelo del tabernáculo y lo echará en el agua. Y hará el sacerdote estar en pie a la mujer delante de Jehová, y descubrirá la cabeza de la mujer, y pondrá sobre sus manos la ofrenda recordativa, que es la ofrenda de celos. Y el sacerdote tendrá en la mano las aguas amargas que acarrean maldición. Y el sacerdote la conjurará y le dirá: si ninguno ha dormido contigo, y si no te has apartado de tu marido a inmundicia, libre seas de estas aguas amargas que traen maldición. Mas si te has descarriado de tu marido, y te has amancillado, y ha cohabitado contigo alguno fuera de tu marido, el sacerdote conjurará a la mujer con juramento de maldición, y dirá a la mujer: Jehová te haga maldición y execración en medio de tu pueblo, haciendo Jehová que tu muslo caiga y que tu vientre se hinche, y estas aguas que dan maldición entren en tus entrañas, y hagan hinchar tu vientre y caer tu muslo. Y la mujer dirá: amén, amén. El sacerdote escribirá estas maldiciones en un libro, y las borrará con las aguas amargas, y dará a beber a la mujer las aguas amargas que traen maldición, y las aguas que obran maldición entrarán en ella para amargar. Después el sacerdote tomará de la mano de la mujer la ofrenda de los celos, y la mecerá delante de Jehová, y la ofrecerá delante del altar. Y tomará el sacerdote un puñado de la ofrenda en memoria de ella, y lo quemará sobre el altar, y después dará a beber las aguas a la mujer. Le dará, pues, a beber las aguas, y si fuere inmunda y hubiere sido infiel a su marido, las aguas que obran maldición entrarán en ella para amargar. Y su vientre se hinchará y caerá su muslo, y la mujer será maldición en medio de su pueblo. Mas si la mujer no fuere inmunda, sino que estuviere limpia, ella será libre y será fecunda. Esta es la ley de los celos. Cuando la mujer cometiere infidelidad contra su marido y se amancillare, o del marido sobre el cual pasare espíritu de celos, y tuviere celos de su mujer, la presentará entonces delante de Jehová, y el sacerdote ejecutará en ella toda esta ley. El hombre será libre de iniquidad, y la mujer llevará su pecado.

amigo que me estás escuchando, solo Cristo salva. Las Sagradas Escrituras dicen en Hechos 4:12, y en ningún otro hay salvación, porque no hay otro nombre bajo el cielo dado a los hombres en que podamos ser salvos. Así que recuerda, solo Cristo salva.

0: nos entregamos a ti, Señor.
1: Queridos amigos, admire esta señal. Si me están escuchando, quiero que sepan algo. Yo estoy creciendo en el Evangelio. Soy parte de la familia de Cristo. Tú también puedes, tu mamá, tu papá y toda tu familia.

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1: Libro de Números, capítulo 5, versículos 16 al 31. Y el sacerdote hará que ella se acerque y se ponga delante de Jehová. Luego tomará el sacerdote del agua santa en un vaso de barro. Tomará también el sacerdote del polvo que hubiere en el suelo del tabernáculo y lo echará en el agua. Y hará el sacerdote estar en pie a la mujer delante de Jehová, y descubrirá la cabeza de la mujer, y pondrá sobre sus manos la ofrenda recordativa, que es la ofrenda de celos. Y el sacerdote tendrá en la mano las aguas amargas que acarrean maldición. Y el sacerdote la conjurará y le dirá: si ninguno ha dormido contigo, y si no te has apartado de tu marido a inmundicia, libre seas de estas aguas amargas que traen maldición. Mas si te has descarriado de tu marido, y te has amancillado, y ha cohabitado contigo alguno fuera de tu marido, el sacerdote conjurará a la mujer con juramento de maldición, y dirá a la mujer: Jehová te haga maldición y execración en medio de tu pueblo, haciendo Jehová que tu muslo caiga y que tu vientre se hinche, y estas aguas que dan maldición entren en tus entrañas, y hagan hinchar tu vientre y caer tu muslo. Y la mujer dirá: amén, amén. El sacerdote escribirá estas maldiciones en un libro, y las borrará con las aguas amargas, y dará a beber a la mujer las aguas amargas que traen maldición, y las aguas que obran maldición entrarán en ella para amargar. Después el sacerdote tomará de la mano de la mujer la ofrenda de los celos, y la mecerá delante de Jehová, y la ofrecerá delante del altar. Y tomará el sacerdote un puñado de la ofrenda en memoria de ella, y lo quemará sobre el altar, y después dará a beber las aguas a la mujer. Le dará, pues, a beber las aguas, y si fuere inmunda y hubiere sido infiel a su marido, las aguas que obran maldición entrarán en ella para amargar, y su vientre se hinchará y caerá su muslo, y la mujer será maldición en medio de su pueblo. Mas si la mujer no fuere inmunda, sino que estuviere limpia, ella será libre y será fecunda. Esta es la ley de los celos. Cuando la mujer cometiere infidelidad contra su marido y se amancillare, o del marido sobre el cual pasare espíritu de celos, y tuviere celos de su mujer, la presentará entonces delante de Jehová, y el sacerdote ejecutará en ella toda esta ley. El hombre será libre de iniquidad, y la mujer llevará su pecado.

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bendiga. Damos gracias a Dios por su hermosa presencia. Amén. Amén. Amén. Amén. Amén. Amén. Amén. ¿Cuántos están contentos? Amén. Voy a invitarles que hagamos una oración y me lleven en su oración y que sea Dios quien hable a nuestras vidas en esta noche. Amén. Dios y Padre Celestial, te damos gracias por tu amor y tu misericordia, mi Dios. Gracias por la vida de cada uno de mis hermanos, mi Dios, porque por ti estamos aquí, bendito Dios. Y te rogamos, bendito Padre, que tú pongas en mi lengua claridad de tu palabra, Dios, y en cada uno tú pongas, bendito Dios, la necesidad, Padre, que cada uno tiene de ellos, bendito Dios. Concede esa necesidad, bendito Dios, y recibe la gloria y la honra, Padre, para poder alabarte y glorificarte cada día más, bendito Dios, en el nombre de Jesús. Amén. Voy a pedir que hablan sus Biblias, por favor, en el libro de los Salmos, capítulo 37, versículo 4. Libro de los Salmos, capítulo 37, versículo 4. Y damos gracias a nuestro pastor y a nuestro hermano Chris, quien dio la oportunidad de estar aquí. Amén. Salmos, capítulo 37, versículo 4. Le voy a pedir que lo leamos juntos, por favor. Lo leemos en el nombre del Padre, del Hijo y de su Santo Espíritu. Deleítate a sí mismo en Jehová, y Él te concederá las peticiones de tu corazón. Puede tomar su lugar, por favor. Hemos ya terminado este momento de cantarle al Señor. Y pensando un poquito en este texto, de repente pudiéramos decir, nos hemos deleitado cantándole al Señor. ¿Cuántos pueden decir eso? ¿Verdad? Hemos dicho, cantar a Dios es un deleite, pero esta palabra deleite tiene un sentido un poquito diferente, hablando un poquito más bíblicamente, y quiero que lo estudiemos para que podamos entender a qué se refiere esta palabra, y si estamos dispuestos a deleitarnos en Dios. Nuestro tema dice, el servir a Dios es un deleite. ¿Cómo dice? Servir a Dios es un deleite. Terminando este mensaje, vamos a seguir preguntando si realmente es un deleite o si realmente usted se siente con ese deleite de servir a Dios. Quiero que abra su Biblia, por favor, ahí en Salmos, ahí donde ya lo tiene, perdón, en el versículo 1. Son solamente cuatro versículos los que vamos a ver, del 1 al 4. Y para entender este texto, tenemos que mirar un poquito atrás, el contexto que decíamos, y entendiendo estos textos vamos a entender por qué David pronunció estas palabras, por qué dijo deleítate a sí mismo en Jehová y Él te concederá las peticiones de tu corazón. Este texto lo he visto en muchos lugares, y más ahorita con las redes sociales, de repente lo postean ahí, ponen una imagen, e incluso he visto que ponen una imagen de una casa, de un carro lujoso, y dicen, deleítate en Jehová, y Él concederá las peticiones de tu corazón. ¿Creen que eso se refiera? Vamos a ver. Fíjense lo que dice Salmos 37, 1, versículo 1. No te impacientes a causa de los malignos, ni tengas envidia de los que hacen iniquidad. La palabra impacientes quiere decir no te enojes. Les voy a pedir que pongan una señal ahí en el Salmo 37 y que también vayamos al Salmo 73, por favor. Vamos a ir comparando estos textos porque tienen un gran sentido de lo que vamos a estar hablando de estos cuatro primeros textos. Fíjese lo que acabo de leer. No te impacientes a causa de los malignos, dice David, ni tengas envidia de los que hacen iniquidad. Fíjese que el rey David, cuando pronunciaba estas palabras, estaba mirando que los que no conocen a Dios, de alguna manera tenían mucha prosperidad,
económica e incluso mucho mejor salud, mucho mejor sentido de vida. Y a lo mejor podíamos decir nosotros, ¿por qué ellos tienen a veces mucho mejor estado en todo, mucho mejor estado que nosotros como cristianos? De repente pudieran surgir esas preguntas. Claro, para el cristiano que está fundamentado en Cristo, que tiene ya sus añitos como cristiano, va a decir, no, bueno, a mí lo material no me llama la atención, a mí lo demás pues ya no me llama mucho la atención. Pero como nosotros como jóvenes, y más a la edad de tal vez la adolescencia hacia la juventud, a veces hay muchas preguntas, muchas inquietudes del por qué muchas veces los que hacen la maldad delante de Dios, los que no tienen ni siquiera tantito temor por Dios, muchas veces viven mejor que el propio cristiano. Fíjese lo que sigue diciendo. Salmo 73, donde yo le dije, por favor, dice así: ciertamente es bueno Dios para con Israel, para con los limpios de corazón. Esas palabras las pronunció Asaf. Era un cantor del salmista David en su tiempo. Asaf decía, Dios es bueno para con Israel, pero hay un problema. En cuanto a mí, casi se deslizaron mis pies, por poco resbalaron mis pasos, porque tuve envidia de los arrogantes. Mire lo que pasó con este cantor. Dice que él miró todo eso y tuvo envidia. Tuvo envidia de los de afuera. Y de repente nosotros como cristianos pudiéramos tener ciertas actitudes y decir, cuando no estamos entregados a Dios, hermanos, muchas veces tenemos ese tipo de pensamientos. Muchas veces decimos, pero ¿por qué él está mejor? Que no le sirve a Dios. Y yo que le sirvo a Dios, paso tantas necesidades. No sé si algún momento usted se lo haya preguntado. Sigue diciendo, versículo 3, porque tuve envidia de los arrogantes, viendo la prosperidad de los impíos. No pasaban trabajos como los otros mortales, ni son azotados como los demás hombres. Por tanto, la soberbia los corona, se cubren de vestidos de violencia, los ojos se les saltan de gordura, logran con creces los antojos de sus corazones. Decíamos al principio, deleítate a sí mismo en Jehová y Él concederá las peticiones de tu corazón. ¿Acaso ellos se deleitaban en Dios? ¿Por eso es que sus peticiones eran concedidas? Definitivamente no. Ni siquiera le servían a Dios. Ni siquiera le conocían tal vez. Pero aquí dice, logran los creces de su corazón. Son mayores, dice aquí. O sea, ellos veían que cuando esas personas prosperaban, era porque en su corazón había un deseo grande de salir, a lo mejor de sobresalir. Pero miren lo que sigue diciendo en el versículo 13. Verdaderamente en vano he limpiado mi corazón, dice Asaf, salmista, y he lavado mis manos en inocencia. Cuando pensé para saber esto, fue duro trabajo para mí. Me fue difícil comprender todo esto. Asaf dice, viendo todo esto, sinceramente se me hace difícil comprenderlo. Y a mí en algunas ocasiones, hermanos, les soy sincero, muchas veces se me hace difícil comprender, se me ha hecho difícil comprender por qué muchas veces como cristianos, como personas, incluso sabiendo nuestro estatus, decimos, ¿por qué si yo sirvo a Dios? Estamos a veces así. Pero hay algo que debemos entender, hermanos, y que aquí viene la respuesta. Para entender este texto de deleitarnos en Dios, tenemos que entender primero esto. Vamos al versículo 2 del capítulo 37, de donde estábamos al principio. Versículo 2, mire lo que dice: porque como hierba serán pronto cortados, y como la hierba verde se secarán. Ese es uno de los destinos que va a ser para aquel que no tiene su fe, su confianza, su temor en Dios. Vamos al Salmo 73, ahí donde estábamos anteriormente. Salmo 73, versículo 18. Mire lo que dice: si
ciertamente los has puesto en deslizaderos, en asolamientos los harás caer. Versículo 19. Como han sido asolados, de repente perecieron, se consumieron de terrores. Otra versión dice así, escuche la otra versión. En un momento quedarán destruidos, el miedo acabará con ellos. El salmista David estaba mirando que a pesar de su gran economía, tal vez de su gran estatus que tenían en el mundo, estas personas carecían de algo, carecían de paz, carecían de fe, carecían de confianza. Y esto es lo que el cristiano y lo que el joven debe anhelar en su vida. Debe anhelar fe, esperanza, confianza en Dios. Cuando tenemos esto, hermanos, no nos falta absolutamente nada. Y en verdad se los digo, cuando nosotros tenemos una confianza total en Dios, hermanos, descansamos en Dios como no tenemos idea. Dejamos que los problemas, dejamos que las angustias se queden allá. Y decimos, bueno, mañana será otro día. Cada día trae su propio afán, decía Cristo. Cada día tiene su propio afán. No te afanes, decía. Porque mañana habrá otra cosa por qué preocuparse y pasado mañana otra. Pero muchas veces, hermanos, cuando no entendemos estos puntos, vivimos con el pensamiento de la preocupación, con el pensamiento de qué va a pasar, de qué vamos a hacer. Como jóvenes, yo en lo personal tenía en ese momento cuando yo estaba soltero y decía, ¿qué voy a hacer en el futuro? ¿Qué va a pasar? ¿Ya? ¿Algo más tengo que trabajar? Y cuando viene la esposa y cuando vienen los hijos, muchas más preocupaciones a veces. Porque usted dice, ¿qué voy a hacer? ¿Y qué va a hacer de mi familia? Pero hermanos, en verdad se los digo, cuando aprendemos a confiar en Dios, cuando nuestra confianza está sustentada directamente en Dios, hermanos, no es que ya dejemos todo atrás y digamos, bueno, ya ahí Dios dirá. No se trata de eso, sino que aprendemos a entender que Dios está en control de todo, que Dios nos ama y que Dios está en el cuidado absoluto. Ustedes como jovencitos, muchos de ustedes están estudiando y pues tienen todavía mucho camino por recorrer en ese aspecto. Y aún como estudiantes deben de preguntarle a Dios, Señor, ¿cuál es tu voluntad? ¿A qué carrera debo de elegir? ¿Qué estudios debo de elegir? Los que están trabajando, a lo mejor, ¿qué debo de seguir trabajando? Preguntarle a Dios en todo. Dios no se molesta por lo que le preguntemos, hermanos. Claro, siempre va a ser la actitud con la que le preguntemos a Dios. Pero cuando nosotros aprendemos a confiar en Dios, mire, hermano, usted va con Dios y le pregunta, Señor, ¿cómo le hago aquí? ¿Qué debo de hacer aquí? ¿Cómo debo hacer esto? ¿Cómo podría yo hacer esto mejor? Y Dios, hermano, Dios le contesta. ¿Recuerdan en el exilio a Daniel y sus amigos? Dice que ellos fueron más sobresalientes que los demás jóvenes, porque confiaban en Dios verdaderamente. No eran jóvenes iguales a los demás. Y eso es lo que nosotros, y se los insto a ustedes como jóvenes solteros, a que confíen en Dios cada día más y más y más y más y más. De tal manera que cuando ustedes vayan avanzando en su vida, van a sentir esa confianza cada día más fuerte en Dios, esa fortaleza más fuerte en Dios. Vamos a seguir en el versículo 3, por favor. Versículo 3 dice así, del capítulo 37, versículo 3. Confía en Jehová y haz el bien, y habitarás en la tierra y te apacentarás de la verdad. Ahora vamos al Salmo 73, donde estábamos, al versículo 17. Vimos que David dice, confía en Jehová, no te preocupes, confía en Dios. Versículo 17 del capítulo 73 de Salmos. Hasta que entrando en el santuario de Dios, comprendí el fin de ellos. La única manera, hermanos, de poder comprender todas estas cosas es simplemente teniendo una relación con Dios. No hay otra manera de entenderlo.
Mientras usted no tenga una relación con Dios, mientras usted no entienda cómo Dios está en nuestras vidas todos los días, siempre va a venir la duda, siempre va a estar la duda, y la duda siempre va a traer temor, temor al futuro, temor a lo que va a pasar, temor a lo que me va a suceder, temor a lo que le va a pasar a mi familia. La duda produce temor, miedo. Eso es lo que produce la duda. Versículo 24 del 73. Me has guiado según tu consejo y después me recibirás en gloria. ¿A quién tengo yo en los cielos sino a ti? Y fuera de ti nada deseo en la tierra. Mi carne y mi corazón desfallecen, mas la roca de mi corazón y mi porción es Dios para siempre. Versículo 28. Pero en cuanto a mí, el acercarme a Dios es el bien. El estar cerca de Dios es lo mejor. He puesto en Jehová el Señor mi esperanza para contar todas sus obras. Asaf comprendió que estando solamente en la presencia de Dios iba a poder entender todas estas cosas. El salmista David también lo entendió, que solamente estando en la confianza o en confianza con Dios iba a comprender todo lo que pasaba a su alrededor, todo lo que está pasando en el mundo, solamente en la presencia de Dios. No hay otra manera, solamente en la palabra de Dios. Ahora sí vamos al versículo 4 del capítulo 37. Dice así: deleítate a sí mismo en Jehová y Él te concederá las peticiones de tu corazón. Mire, la palabra deleitarse quiere decir gozarse en gran placer. Pero esta palabra, gozarse en gran placer, también dice que solamente esto ocurre cuando usted conoce a esa persona. Voy a poner un ejemplo. En lo personal con mi esposa, pues tenemos esa confianza de decir cosas, incluso muchas veces de bromear o de hacer tipo de cosas. Por ejemplo, con sus papás, ustedes, si ustedes tienen esa confianza con sus papás, ustedes de repente hacen algunas cositas que en público les daría vergüenza. Que a lo mejor dicen, no, con mis amigos mejor no hago esto, ¿verdad? O con los hermanos de la iglesia mejor como que me porto un poquito más serio. Pero cuando usted está en confianza con esa persona, usted se goza, se alegra, tiene mucha confianza y le dice cosas tal vez. Pero hay otra palabra que caracteriza a esta palabra deleitarse. Está bien interesante. En su raíz hebrea, la palabra deleitarse quiere decir moldeable, suave o maleable. Voy a explicar estas palabras, ¿qué significan? Fíjese, la palabra deleitarse, otra vez, quiere decir moldeable, suave o maleable. Hemos visto cómo muchas figuras, por ejemplo, de metal, por ahí ustedes tienen alguna figura de metal o ven una figura de metal, esa figura de metal tuvo que ser maleable, es decir, tuvo que ser formada, tuvieron que darle forma para que esa figura fuese maleable. El material tendría que ser también maleable. Por ejemplo, cuando éramos niños jugábamos mucho con la plastilina, ¿verdad? Y la plastilina nos ayudaba a hacer formas de varias cosas. Hacían un muñequito, un arbolito, un perrito. Con la plastilina se pueden hacer muchas cosas. Esta palabra deleitarse tiene el mismo significado en su original. Quiere decir que cuando nosotros nos deleitamos en Dios, estamos dispuestos a ser formados, a ser maleables, a que Dios nos trate como al barro. Eso significa, mire, vamos ahí a Salmo 112, si no solamente escúchelo, dice así, Salmo 112, versículo 1, bienaventurado el hombre que teme a Jehová, y en sus mandamientos se deleita en gran manera. En sus mandamientos, ¿qué dice? Se deleita en gran manera. En Job capítulo 22, versículo 26, solamente escuche para que no se distraiga mucho. Dice así:
porque entonces te deleitarás en el Omnipotente y alzarás a Dios tu rostro. Te deleitarás, es decir, dejarás que Dios te moldee, dejarás que Dios trabaje contigo. Esa es la palabra que aquí se refiere, deleitarse, es decir, ser moldeable, como que no tiene mucha concordancia, ¿verdad? Pero eso se refiere en el original, en su hebreo original, se refiere a que vamos a ser formados. Vamos a seguir. Dice, deleítate a sí mismo en Jehová y Él te concederá. Escuche, la palabra conceder quiere decir abrir, establecer, servir, someterse. Y Él te concederá. Otra vez, como que no tiene mucho sentido. Pero esta palabra que quiere decir someterse, habla de que cuando nosotros tenemos un deseo en nuestro corazón, es porque Dios ya ha puesto ese deseo en nosotros. Tengo que decirlo así, Dios no cumple caprichos, ni tampoco hace actos de magia. Porque a veces decimos, yo quiero que Dios me conceda esto, y queremos que aparezca así, ya apareció. No, Dios no hace eso. Cuando nosotros entendemos que es deleitarse, ya no hace referencia a un deseo carnal. Ahora, no quiere decir que las cosas materiales sean malas, no quiere decir eso. Pero muchas veces el puro deseo de nuestro corazón, muchas veces a veces son puras cosas materiales. Señor, concédeme esto. Y tenemos una lista larga de peticiones delante de Dios, porque queremos que nos conceda. A veces el joven ve a la muchacha y dice, Señor, concédeme la petición de mi corazón, y ve a la muchacha. O viceversa, la muchacha ve al muchacho, ¿verdad? El joven, concédeme la petición de mi corazón. Pero no hace referencia a esto, hermanos. Cuando entendemos lo que se refiere a concedernos, entendemos que todo está dentro de su voluntad. Voy a seguir para seguir explicándome. El Salmo 21, del capítulo 1 al versículo 6, dice así. Escuche, el rey se alegrará en tu poder, oh Jehová, y en tu salvación. ¿Cómo se goza? Versículo 2 dice, le has concedido, escuche, le has concedido el deseo de su corazón, y no le negaste la petición de sus labios, porque le has salido al encuentro con bendiciones de bien, corona de oro fino has puesto sobre su cabeza. Versículo 4. Vida te demandó y se la diste, largura de días eternamente y para siempre. Grande es su gloria en tu salvación, honra y majestad has puesto sobre él. Versículo 6, escuche. Porque tú le has bendecido para siempre, lo llenaste de alegría con tu presencia. ¿Cómo podemos entender las cosas que pasan en el mundo? ¿Solamente con qué? Solamente entrando en la presencia de Dios. Cuando aprendemos a deleitarnos en Dios, cuando aprendemos a pedirle a Dios, y cuando aprendemos a estar en la presencia de Dios, entonces nuestra vida se llena de alegría, dice aquí. Sigue diciendo el texto, mire lo que dice. Versículo 4, ahí donde estábamos. Deleítate a sí mismo en Jehová y Él te concederá las peticiones. Peticiones, la palabra peticiones. La palabra petición quiere decir pedir, preguntar o querer. Eso quiere decir petición. En Filipenses 4:6 dice así, escuche. Por nada estéis afanosos, sino sean concedidas vuestras peticiones delante de Dios en toda oración y ruego con acciones de gracias. Primera de Juan 5:15 dice, escuche esto. Y esta es la confianza que tenemos en Él, que si pedimos, escuche, que si pedimos alguna cosa
conforme a su voluntad. ¿Escuchó bien? ¿Conforme a qué? A su voluntad, no conforme a su deseo, no conforme a lo que usted quiere, no conforme a lo que quisiera tener. Él nos oye, y si sabemos que Él nos oye en cualquiera cosa que pidamos, sabemos que tenemos las peticiones que le hayamos hecho. Pero solamente, hermano joven, hermano que me escucha, solamente si están en la voluntad de Dios. Otra vez vuelvo a repetir esta pequeña frase. Cuando entendemos y cuando no metemos en nuestro corazón peticiones que muchas veces no tienen mucho sentido para, pues, incluso para Dios, cuando entramos en la presencia de Dios, hermanos, aprendemos a pedir. No es malo pedirle a Dios, pero las cosas que están en su voluntad solamente. Les voy a hacer algo bien sincero. Claro que cuando yo inicié conociendo a Dios, pues mis peticiones siempre eran: Señor, ayúdame esto, concédeme esto, ayúdame a tener esto y esto y esto. Y tenía yo mi lista grande y mis peticiones de cosas y esto y metas que yo quería realizar y esto y esto y esto y esto. Pero cuando empecé a conocer más de Dios, cuando empecé a entrar más en la presencia de Dios, a saber de su palabra, a conocer de su palabra, mis peticiones cambiaron totalmente. Se los digo aquí enfrente y en el altar de Dios. No recuerdo, y si tal vez habrá alguna petición que yo haya pedido, pero no recuerdo haberle pedido a Dios alguna cosa material desde que le he empezado a conocer todavía más y más. Porque la Biblia dice que busquemos primeramente el reino de Dios y su justicia, y todo lo demás vendría por añadidura. Nuestras peticiones cambian cuando entendemos las cosas de Dios. Y ya no nos preocupamos por el día de mañana, ya no nos preocupamos por el mes que viene, ya no nos preocupamos como jóvenes por las cosas materiales. ¿Por qué? Porque entendemos que Dios está al pendiente de todo, de nosotros, de lo que hacemos, de lo que necesitamos. Pero solamente cuando aprendemos a estar en la presencia de Dios. Voy a ir concluyendo. En una de las maneras de saber que nuestro corazón tiene peticiones buenas es acerca de los frutos. Cuando nosotros tenemos peticiones que le agradan a Dios, nuestras peticiones van a ser así: Señor, ayúdame a ser más paciente, ayúdame a ser más bondadoso, ayúdame a tener más gozo, ayúdame a tener más paciencia, a ser más benigno, a tener más fe, a ser más bondadoso, etcétera. Nombramos los frutos del Espíritu, ¿verdad? Y ahí eso es una forma de saber que nuestra forma de pensar o nuestra forma de pedir hacia Dios ha cambiado. Porque ya nuestra mente no está enfocado en lo material, en lo material, en lo material, sino ya está enfocado en que nuestro corazón esté libre de todo eso. Como dice en Gálatas, capítulo 5, versículo 22, de los frutos del Espíritu: amor, gozo, paz, paciencia, benignidad, bondad, fe, mansedumbre, templanza. Cuando empezamos, hermanos, a tener prioridades de estas en nuestro corazón y a dejar atrás las prioridades materiales, las prioridades que nos agobian, las prioridades que quisiéramos tener ya, entonces vamos a entender que realmente hay un verdadero deleite y que estamos aprendiendo a ser moldeados. Ya decíamos que la palabra deleite quiere decir que Dios nos moldea. Vamos a seguir. Fíjense, muchas veces como personas, como religiosos, incluso en algún momento se nos hacen una pregunta así como de: ¿y en tu iglesia qué hacen? Y usted dice a veces o contesta: no, pues en mi iglesia pues me prohíben hacer esto, esto y esto y esto, y pues no me prohíben hacer esto, pero en esto no puedo hacer esto, y damos una lista de lo que podemos hacer y de lo que no podemos hacer. Hay una frase que me gustó de un predicador del siglo pasado que dice:
todo aquel que teme a Dios y que es su siervo de todo corazón, no está atado con ninguna cadena. Escuche, puede vivir como gusta, porque le gusta vivir como Dios manda. Cuando entendemos el verdadero servicio a Dios, y que el servicio a Dios no tiene nada que ver con que estemos obligados a hacer las cosas para Dios, entonces, hermanos, habremos entendido que es un deleite servir a Dios, que es un gozo servir a Dios, que es un deleite servir a Dios, como dice nuestro tema. Voy a seguir. El obedecer a los padres y honrar a los padres. Fíjense, cuando hablamos de estos temas, muchas veces como que en nuestra adolescencia como que no nos gusta, pero la forma más sobresaliente de saber que hay un verdadero deleite en nuestro corazón es cuando comprendemos estos puntos. Escuche, obedecer a los padres, honrar a los padres, que está en Efesios, dice: hijos, obedeced al Señor, a vuestros padres, porque esto es justo. Honra a tu padre y a tu madre, que es el primer mandamiento con promesa, para que te vaya bien y seas de larga vida en la tierra. Proverbios 23.

en deleitarnos a Dios es el respeto hacia los ancianos. Mire, cuando yo recién llegué a este país, yo me acuerdo muy bien, lo tengo muy presente, que en algunas ocasiones cuando yo me subía al autobús, veía a todos los alumnos de las escuelas y veía cómo subían corriendo y tomaban un lugar y se sentaban y venían diciendo cosas, y muchas cosas. Pero me quedó muy marcado esto porque, por lo menos a mí, en México se me enseñaba a que si un adulto se subía al autobús, habría que pararse y darle el asiento. Pero cuando yo llegué aquí, sinceramente vi cómo los jovencitos, pues, ni caso, es más, ni siquiera volteaban tantito a mirar al ancianito que venía cargado de cosas, y lo menospreciaban, incluso lo empujaban, y el pobre viejito iba casi cayéndose hasta allá. Y había una falta tan grande de respeto hacia los ancianos, que sinceramente a mí se me quedó mucho, porque muy raro yo lo veía eso en México, la verdad. Y no es que sea un mejor país, ¿verdad?, sino que hay una educación que muchas veces se nos ha olvidado inculcarnos, y que es el respeto hacia los mayores. En lo personal, muchas veces, pues muchos ancianos, ¿verdad?, se me han acercado y me han dado muchos consejos, y les voy a ser bien sinceros, los mejores consejos que he recibido han sido precisamente de ellos, de los viejitos. A veces mi esposa me dice, ¿cómo es que aguantas tanto tiempo a estar escuchando al viejito o a la viejita o esto? Porque a veces los ancianos tienen como mucha plática, ¿verdad que sí? Mucha plática y muchas cosas que te quieren decir y decir y decir. Y yo los escucho y dentro de todo eso que me dicen, muchas veces hay muchas palabras de sabiduría en ellos. Pero, claro, no todos, desafortunadamente, pero aquellos que están sometidos a Dios tienen mucho consejo, mucha sabiduría. Yo en lo personal les animo a que si un día un anciano cristiano, tal vez, ¿verdad?, con experiencia, se les acerca y les da un consejo, en verdad escúchenlo. Hay mucha sabiduría en sus palabras, muchos de ellos. Mire, dice en Levíticos 19:32, delante de las canas te levantarás y honrarás el rostro del anciano, y de tu Dios tendrás temor, yo Jehová. Una de las cosas del deleite hacia Dios es el que nuestros compañeros de escuela, de trabajo, sepan que somos cristianos, hermanos. Muchos jóvenes, desafortunadamente, se avergüenzan de que son cristianos, se avergüenzan de decir yo sirvo a Dios, se avergüenzan. ¿Por qué? Porque muchas veces los amiguitos pues son pesaditos y como que a veces no se puede tratar con ellos. Pero cuando dejamos que Dios esté con nosotros, hermanos, no importa la vergüenza, no importa que muchas veces nos digan insultos o apodos, etcétera. Ahí en Marcos dice, porque el que se avergüenza de mí y de mis palabras, de esta generación adúltera y pecadora, y el Hijo del Hombre se avergonzará también de él cuando venga en la gloria de su Padre con los santos ángeles. Otra de las cosas que debemos aprender a deleitarnos, como ya decíamos, ¿qué es el verdadero deleite? ¿Qué quiere decir el deleite? Es tener un buen testimonio como jóvenes, ser buen ejemplo delante de los demás. Primera de Timoteo dice 4:12, ninguno tenga en poco tu juventud, sino sé ejemplo de los creyentes en palabra, conducta, amor, fe y pureza. Todo eso, hermanos, cuando nosotros lo aprendemos como desde nuestra juventud, vamos a tener un buen proceder y un buen final. Eso es sin duda. Cuando nosotros desde nuestra juventud empezamos a conocer a Dios, a conocerlo, créanme, hermanos, que vamos a tener una vida, no puedo decir sin problemas, no, pero sí una vida donde Dios va a estar presente en todo momento. Cuando aprendemos a deleitarnos en Dios, nuestras peticiones cambian. Y hay algo que en nosotros deseamos hacer. Una de ellas es huir de las inmoralidades. Y más que ahora se ha levantado todos estos conceptos dentro de las redes sociales, de la inmoralidad, de la libre expresión, de hacer lo que yo quiero con mi cuerpo, etc. Segunda de Timoteo

0: 2:22 dice así: huye también de las pasiones juveniles y sigue la justicia, la fe y el amor, la paz con los de corazón limpio que invocan al Señor. Ahora escuche el 1 Corintios 6:18, escúchelo. Huid de la fornicación, cualquier otro pecado que el hombre cometa está fuera del cuerpo, mas el que fornica con su propio cuerpo peca. Como jóvenes, muchas veces vienen tentaciones de este tipo, porque no dejamos de ser humanos, no dejamos de sentir, de tener sentimientos. Pero cuando entendemos y empezamos a entrar en la presencia de Dios, como lo hacía Asaf, como lo hacía el salmista David, vamos a comprender todo esto, que es mejor la santidad a hacer cosas que no le agradan a Dios. En Marcos 7:21-23 dice: porque de dentro del corazón de los hombres salen los malos pensamientos, los adulterios, las fornicaciones, los homicidios, los hurtos, las avaricias, las maldades, el engaño, la lascivia, la envidia, la maledicencia, la soberbia, la insensatez. Todas estas maldades de dentro salen y contaminan al hombre. ¿Por qué David decía: deleítate a sí mismo en Jehová? Deleítate en Jehová y Él concederá las peticiones del corazón. Si del corazón salen todas estas cosas, ¿por qué? Porque David había aprendido a dejarse moldear. David había aprendido a que lo que está en el mundo no le iba a traer nada bueno. E incluso lo que está dentro de él, dentro de cada ser humano. Cuando aprendemos a que Dios nos lleve en su voluntad, hermanos, entendemos más bien que Dios tiene el control de todo. Terminamos. Jesús dijo en Juan 6:38: porque he descendido del cielo no para hacer mi voluntad, sino la voluntad de mi Padre. Salmos 48 dice así: el hacer tu voluntad, Dios mío, me ha agradado, y tu ley está en medio de mi corazón. Tu ley está en medio de mi corazón. Deleitarse en Dios no significa que Él va a conceder nuestras peticiones que queremos y queremos y queremos, no. Sino deleitarse en Dios, en el verdadero deleite en Dios consiste en obedecer su palabra, en llevar una vida que le agrade a Dios. En eso consiste el verdadero deleite. Cuando inició el instituto hace mucho tiempo, estaba yo a punto de entrar, pero me preguntaron y me dijeron: ¿por qué no entras al instituto? Le digo: yo sinceramente no quiero entrar al instituto, no me gusta para nada estudiar. Y yo había sido, por la gracia de Dios, músico ya pues desde mi adolescencia, y pues tenía ya años en la música, y a mí me gustaba mucho eso, y estar ahí metido siempre practicando. Pero de repente alguien vino y dice: inscríbete al instituto, vas a aprender cosas nuevas. Y yo decía: no, la verdad no tengo ganas, no quiero. Pero entrando, como dice Asaf, entrando en la presencia de Dios, hermanos, entonces ahí mi pensamiento cambió, y por la gracia de Dios puedo decir que Dios ha sido bueno. Y nunca me imaginé, mucho menos, estar parado aquí, pero por la gracia de Dios, porque Él cambió esos pensamientos y puso un verdadero deleite en mi corazón, ahora podemos decir que Dios es bueno. Amén. Puede ponerse de pie, por favor, y así donde está, en sus pies. Le voy a invitar a que cierre sus ojos y vamos a pedir a Dios que Él cambie el deseo de nuestro corazón, que lo convierta en un verdadero deseo, en un deseo de voluntad hacia Él. Vamos a orar. Dios y Padre Celestial, te rogamos, bendito Dios, que tú tomes el control de nuestras vidas, que el deseo de nuestro corazón no solamente se enfoque a lo material, a lo ordinario, a lo abstracto, que no solamente esté enfocado en el mundo, Señor, sino que nuestro verdadero deseo sea siempre hacer tu voluntad, sea siempre agradarte a ti, que tu palabra, como tu palabra lo dice, que nuestra en nuestra vida esté enfocada en tu palabra. Ese es el verdadero deleite. En ti nos deleitamos y en ti nos alegramos. En el nombre de Jesús. Amén.
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2: Libro de Números, capítulo 5, versículos 16 al 31. Y el sacerdote hará que ella se acerque y se ponga delante de Jehová. Luego tomará el sacerdote del agua santa en un vaso de barro. Tomará también el sacerdote del polvo que hubiere en el suelo del tabernáculo y lo echará en el agua. Y hará el sacerdote estar en pie a la mujer delante de Jehová, y descubrirá la cabeza de la mujer, y pondrá sobre sus manos la ofrenda recordativa, que es la ofrenda de celos. Y el sacerdote tendrá en la mano las aguas amargas que acarrean maldición. Y el sacerdote la conjurará y le dirá: si ninguno ha dormido contigo, y si no te has apartado de tu marido a inmundicia, libre seas de estas aguas amargas que traen maldición. Mas si te has descarriado de tu marido, y te has amancillado, y ha cohabitado contigo alguno fuera de tu marido, el sacerdote conjurará a la mujer con juramento de maldición, y dirá a la mujer: Jehová te haga maldición y execración en medio de tu pueblo, haciendo Jehová que tu muslo caiga y que tu vientre se hinche, y estas aguas que dan maldición entren en tus entrañas, y hagan hinchar tu vientre y caer tu muslo. Y la mujer dirá: amén, amén. El sacerdote escribirá estas maldiciones en un libro, y las borrará con las aguas amargas, y dará a beber a la mujer las aguas amargas que traen maldición, y las aguas que obran maldición entrarán en ella para amargar. Después el sacerdote tomará de la mano de la mujer la ofrenda de los celos, y la mecerá delante de Jehová, y la ofrecerá delante del altar. Y tomará el sacerdote un puñado de la ofrenda en memoria de ella, y lo quemará sobre el altar, y después dará a beber las aguas a la mujer. Le dará, pues, a beber las aguas, y si fuere inmunda y hubiere sido infiel a su marido, las aguas que obran maldición entrarán en ella para amargar, y su vientre se hinchará y caerá su muslo, y la mujer será maldición en medio de su pueblo. Mas si la mujer no fuere inmunda, sino que estuviere limpia, ella será libre y será fecunda. Esta es la ley de los celos. Cuando la mujer cometiere infidelidad contra su marido y se amancillare, o del marido sobre el cual pasare espíritu de celos, y tuviere celos de su mujer, la presentará entonces delante de Jehová, y el sacerdote ejecutará en ella toda esta ley. El hombre será libre de iniquidad, y la mujer llevará su pecado.

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1: Libro de Números, capítulo 5, versículos 16 al 31. Y el sacerdote hará que ella se acerque y se ponga delante de Jehová. Luego tomará el sacerdote del agua santa en un vaso de barro. Tomará también el sacerdote del polvo que hubiere en el suelo del tabernáculo y lo echará en el agua. Y hará el sacerdote estar en pie a la mujer delante de Jehová, y descubrirá la cabeza de la mujer, y pondrá sobre sus manos la ofrenda recordativa, que es la ofrenda de celos. Y el sacerdote tendrá en la mano las aguas amargas que acarrean maldición. Y el sacerdote la conjurará y le dirá: si ninguno ha dormido contigo, y si no te has apartado de tu marido a inmundicia, libre seas de estas aguas amargas que traen maldición. Mas si te has descarriado de tu marido, y te has amancillado, y ha cohabitado contigo alguno fuera de tu marido, el sacerdote conjurará a la mujer con juramento de maldición, y dirá a la mujer: Jehová te haga maldición y execración en medio de tu pueblo, haciendo Jehová que tu muslo caiga y que tu vientre se hinche, y estas aguas que dan maldición entren en tus entrañas, y hagan hinchar tu vientre y caer tu muslo. Y la mujer dirá: amén, amén. El sacerdote escribirá estas maldiciones en un libro, y las borrará con las aguas amargas, y dará a beber a la mujer las aguas amargas que traen maldición, y las aguas que obran maldición entrarán en ella para amargar. Después el sacerdote tomará de la mano de la mujer la ofrenda de los celos, y la mecerá delante de Jehová, y la ofrecerá delante del altar. Y tomará el sacerdote un puñado de la ofrenda en memoria de ella, y lo quemará sobre el altar, y después dará a beber las aguas a la mujer. Le dará, pues, a beber las aguas, y si fuere inmunda y hubiere sido infiel a su marido, las aguas que obran maldición entrarán en ella para amargar, y su vientre se hinchará y caerá su muslo, y la mujer será maldición en medio de su pueblo. Mas si la mujer no fuere inmunda, sino que estuviere limpia, ella será libre y será fecunda. Esta es la ley de los celos. Cuando la mujer cometiere infidelidad contra su marido y se amancillare, o del marido sobre el cual pasare espíritu de celos, y tuviere celos de su mujer, la presentará entonces delante de Jehová, y el sacerdote ejecutará en ella toda esta ley. El hombre será libre de iniquidad, y la mujer llevará su pecado.

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Muy buenos días, muy buenas tardes, muy buenas noches, mi querido amigo, mi querido hermano. Donde quiera que te encuentres, donde quiera que estés en esta hora escuchando o viéndonos a través del Facebook, a través de la radio que nos escuchas, donde quiera que te encuentres en esta hora, donde quiera que llegue la señal, donde quiera que nos estés sintonizando, recibe un cordial saludo de tu amigo y hermano Ángel Macario. Gracias por acompañarnos en esta hora. Quédate con nosotros, alista desde ya tu corazón, tu mente, todo tu ser entero. Vamos a adorar al Rey de Reyes y al Señor de los Señores como Él se lo merece. Es tiempo de exaltarlo, es tiempo de adorarlo, de bendecirlo, de glorificarlo. Yo te invito a que te quedes con nosotros en esta hora y alabemos juntos, adoremos a nuestro Señor Todopoderoso. Te quiero compartir la palabra de nuestro Dios. Si tienes a la mano una Biblia, pues voy a estar leyendo el Salmo número 145. Y si no, simplemente pues escuchemos con atención palabra de nuestro Dios. Salmo 145. Y dice así la palabra de Dios: en el nombre del Padre, del Hijo y de su Santo Espíritu. Te exaltaré, mi Dios, mi Rey, y bendeciré tu nombre eternamente y para siempre. Cada día te bendeciré y alabaré tu nombre eternamente y para siempre. Grande es Jehová y digno de suprema alabanza, y su grandeza es inescrutable. Generación a generación celebrará tus obras y anunciará tus poderosos hechos. En la hermosura de la gloria de tu magnificencia y en tus hechos maravillosos meditaré. Del poder de tus hechos estupendos hablarán los hombres y yo publicaré tu grandeza. Proclamarán la memoria de tu inmensa bondad y cantarán tu justicia. Clemente y misericordioso es Jehová, lento para la ira y grande en misericordia. Bueno es Jehová para con todos, y sus misericordias sobre todas sus obras. Te alaben, oh Jehová, todas tus obras, y tus santos te bendigan. La gloria de tu reino digan y hablen de tu poder, para hacer saber a los hijos de los hombres sus poderosos hechos y la gloria de la magnificencia de su reino. Tu reino es reino de todos los siglos, y tu señorío en todas las generaciones. Sostiene Jehová a todos los que caen, y levanta a todos los oprimidos. Los ojos de todos esperan en ti, y tú les das su comida a su tiempo. Abres tu mano y colmas de bendición a todo ser viviente. Justo es Jehová en todos sus caminos, y misericordioso en todas sus obras. Cercano está Jehová a todos los que le invocan, y a todos los que le invocan de veras. Cumplirá el deseo de los que le temen, oirá asimismo el clamor de ellos y los salvará. Jehová guardará a todos los que le aman, mas destruirá a todos los impíos. La alabanza de Jehová proclamará mi boca, y todos bendigan su santo nombre eternamente y para siempre. Palabra de Dios. Vamos a orar en esta hora. Yo te invito a que cierres tus ojos ahí donde quiera que estés, a que si puedes postrarte de rodillas sería mejor. En esta hora yo te invito, vamos a orar juntos para que sea nuestro Dios Todopoderoso a través de su Espíritu Santo guiándonos a través de esta hora que le vamos a estar adorando. Bendito Dios y eterno Padre, Padre nuestro, tú que estás en tu trono de gloria, bendito y alabado seas, bendito y exaltado seas, por siempre y para siempre. Venimos ante ti, oh Dios Todopoderoso, en el nombre de tu Hijo amado Jesucristo.
Venimos ante ti, oh Dios Todopoderoso, reconociendo tu grandeza, reconociendo que tú eres el grande y el poderoso. Venimos ante ti, bendito Dios, agradecido, Señor, por lo que hoy nos has permitido hacer, porque tú nos has permitido llegar hasta este momento, Señor. Es gracias a ti, bendito Dios de la gloria, que estamos en esta hora delante de ti, Señor. Es porque tú, mi Dios Todopoderoso, has tenido misericordia, has tenido amor, has tenido gracia para con todos y cada uno de nosotros, Señor. Yo te pido en esta hora, bendito Dios de la gloria, por todos y cada uno de mis hermanos, Señor. Yo te pido que sea tu Espíritu Santo, bendito Dios de la gloria, en esta hora, tomando el control de todos y cada uno de nosotros, Señor. Que seas tú, bendito Dios Todopoderoso, a través de tu Espíritu Santo, dándonos palabras que exalten tu nombre, Señor. Gracias, Señor. Todo esto te lo pedimos en el nombre de tu Hijo amado Jesús, quien vive y reina por siempre y para siempre. Amén. Amado Dios y buen Padre, tú eres el Dios grande, el Dios poderoso. Tú eres el Dios soberano, el Dios altísimo. Todo el honor y toda la gloria es tuya y te pertenece. Tú eres el único digno de ser exaltado, de ser adorado, de ser bendecido, de ser glorificado, Señor. Solamente tú te mereces, Señor amado, la gloria, la honra, Señor. Solo tú te mereces, bendito Dios Todopoderoso, la adoración de tus hijos, Señor. Amado Dios y buen Padre, tú eres un Dios bueno, Señor. Tú eres un Dios maravilloso, Señor. Tú eres un Dios maravilloso y poderoso, Señor. Tú eres el Dios todopoderoso. Tú eres el grande, Señor. Ante ti nos inclinamos en esta hora, mi Dios todopoderoso. Hemos venido para adorarte, Señor. Hemos venido, Señor amado, para exaltar tu nombre, Señor. Estamos aquí, bendito Dios de la gloria. No es por nosotros, Señor, sino que ha sido por el sacrificio de tu Hijo Jesucristo, que ha hecho en esa cruz del Calvario, Señor. Muchas gracias, poderoso Rey del Universo. Muchas gracias, poderoso Rey de Reyes y Señor de los Señores. Porque aún, mi Dios Todopoderoso, nosotros siendo inmerecedores, mi Dios amado, de este sacrificio tan grande, tan perfecto que tú has hecho, mi Señor Jesús. Aún siendo inmerecedores de ello, Señor, aún siendo inmerecedores del amor, de la gracia y de la misericordia, tú nos has tenido todas estas cosas, Señor. Gracias te damos, bendito Dios de la gloria, porque nos das la oportunidad de acercarnos a ti, Señor. Porque nos das la oportunidad de venir ante ti, Señor. Porque nos das la oportunidad de entrar, Señor amado, a tu trono de gracia, mi Dios. Porque nos das la oportunidad de postrarnos delante de ti, Señor. Y decirte, Señor, que te amamos, Señor. Y decirte que te bendecimos, que alabamos tu nombre, Señor. Y decirte, Señor amado, que te necesitamos, oh Dios Todopoderoso. Y decirte, Señor amado, que te glorificamos, bendito Dios. Que tú eres nuestro Padre y que nosotros somos tus hijos, Señor. Que tú eres nuestro Creador y nosotros somos tus criaturas, bendito Dios de la gloria. Que tú eres nuestro Rey y nosotros somos tus siervos, oh Señor. Estamos aquí, bendito Dios de la gloria, reconociendo, Señor, que por nosotros, Señor amado, no merecemos nada, Señor. Reconociendo que esta salvación tan grande que hemos recibido de parte de tu Hijo Jesucristo, Señor, es un regalo inmerecido, Señor. Es un regalo de gracia, Señor. Es un regalo, bendito Dios todopoderoso, que no merecíamos para... Mas tú, bendito Dios Todopoderoso,
Tú que eres un Dios grande, tú que eres un Dios rico en amor, tú que eres un Dios de amor, Señor, nos has dado esta salvación tan grande para todos y cada uno de nosotros, Señor. Esta salvación, bendito Dios amado, ha sido lo mejor que hemos recibido, Señor. Muchas gracias, bendito Dios de la gloria, por esta salvación de la cual gozamos ahora, Señor. Muchas gracias, Señor amado, sin la cual ese sacrificio no pudiera ser, Señor amado. Muchas gracias, bendito Dios de la gloria, por ese sacrificio que has hecho, Señor. Que tú has venido a este mundo para salvar y buscar lo que se había perdido, Señor. Gracias, Señor Jesús, porque no te importó dejar tu gloria, tu trono de gloria, Señor Jesús. Porque no te importó, mi Dios amado, despojarte de todo lo que tenías, Señor. Todo, todo, absolutamente todo lo tenías allá en tu trono de gloria. Mas rechazaste todo eso por venir aquí a esta tierra, Señor. Para venir y rescatar, mi Dios todopoderoso, aquello que habíamos perdido, Señor. Aquello que se había perdido en un principio desde el jardín del Edén, oh Señor. Aquello que por desobediencia de nuestros padres, Adán y Eva, mi Dios todopoderoso, nosotros, mi Dios amado, también perdimos, Señor. Nosotros también por habernos rebelado, Señor amado, en contra de ti, Señor. Por haberte dado la espalda, bendito Dios de la gloria. Esa comunión que tenían, Señor amado, pero por el pecado, mi Dios todopoderoso, se rompió, Señor. Pero ahora, bendito Dios de la gloria, estamos más que contentos y agradecidos. Estamos más que llenos de gozo, bendito Dios de la gloria, porque nuevamente tú, Señor Jesús, viniste a restablecer esa comunión que teníamos anteriormente. Gracias, Señor Jesucristo. Pues esta comunión que tenemos ahora de poder venir ante el Padre, de poder hablar, Señor amado, contigo directamente, Señor, es un regalo precioso, es un regalo hermoso, es una bendición tan grande, Señor amado, que tú nos has dado inmerecidamente. Muchas gracias por esta comunión, porque sabemos que tú nos oyes, que tú nos escuchas, Señor. Sabemos, bendito Dios de la gloria, que nuestra adoración, Señor, llega hasta ti, bendito Dios de la gloria. Pues ya tu Hijo Jesucristo unió nuevamente lo que se había roto, Señor. Muchas gracias por este privilegio que tú nos das, Señor, de venir ante ti, de postrarnos ante ti, Señor amado. Por este privilegio, bendito Dios de la gloria, que nos das de adorarte, Señor. Por este privilegio, Señor amado, tan grande que nos das de exaltar tu nombre, Señor. Por este privilegio único, Señor amado, del cual gozamos todos aquellos que hemos sido redimidos por medio de tu sangre, Señor Jesucristo. Todos aquellos, bendito Dios de la gloria, que hemos creído en el sacrificio que ha hecho en la cruz del Calvario, tu Hijo amado. Gracias por este beneficio tan grande, Señor, que hemos recibido. Pues no tenemos cómo pagarte, no tenemos cómo, Señor amado, agradecerte, Señor. Estamos contentos, llenos de gozo, llenos de alegría, Señor. Estamos agradecidos, bendito Dios de la gloria, por todo esto que tú has hecho por todos y cada uno de nosotros, Señor. Pues tu amor ha sido tan grande, bendito Dios de la gloria, que aún por todos tus enemigos diste tu vida, oh Dios todopoderoso. Tomaste, bendito Dios de la gloria, toda nuestra iniquidad, todos nuestros pecados, todas nuestras enfermedades, oh Dios. Y en esa cruz del Calvario, bendito Dios de la gloria, quedó todo crucificado, oh Señor eterno. Tú has venido, mi Dios amado, para salvarnos. Tú has venido, Señor Jesucristo, para libertarnos a todos y cada uno de nosotros. Tú has venido, Señor Jesús, para salvar, para restaurar, para purificar, para transformar, Señor amado.
pues la obra que tú has comenzado en todos y cada uno de nosotros, tú la terminarás, oh Señor Jesús. Gracias por todos estos beneficios, por todos estos favores, por todas estas misericordias que estamos recibiendo, que ya hemos recibido, Señor. Gracias, bendito Dios de la gloria. Pues solamente tú, con tu inmenso amor, con tu inmenso poder, pudiste hacer estas cosas, Señor. Gracias, bendito Dios amado, que no ha sido por nosotros. Gracias que no ha sido por nuestras obras, mi Dios amado. Gracias, Señor amado, porque todo es por ti, bendito Dios de la gloria. Gracias porque todo es por ti y es para ti, bendito Dios todopoderoso. Gracias te damos, Señor. Gracias te damos en el nombre de tu Hijo amado Jesús en esta hora, Señor. Por este día que tú nos has regalado, Señor. Por este día precioso que tú nos regalas, oh Señor amado. Porque hemos visto, bendito Dios de la gloria, tu favor, Señor. Porque hemos visto, Señor amado, tu misericordia, bendito Dios de la gloria, en nuestras vidas, Señor. Gracias por este día maravilloso que nos das de poder abrir nuestros ojos, Señor. Gracias, bendito Dios de la gloria, por este día, Señor amado, el cual tú has preparado de antemano, Señor, para que nosotros estemos aquí, Señor, delante de ti, Señor amado, glorificando tu nombre, exaltándote, Señor, así como tú solamente te lo mereces, bendito Dios de la gloria. Hemos venido para adorarte, Señor. Hemos venido para adorarte, para bendecirte. Hemos venido para exaltar tu nombre, oh Señor. Ese nombre que está sobre todo nombre, que tiene poder en todo lugar, en todo momento. Jesucristo el Señor, Jesucristo es el Rey de Reyes y Señor de los Señores. Jesucristo es el Señor que vive y reina por siempre y para siempre. Jesucristo es el Señor libertador, oh Dios todopoderoso. Ante ti nos inclinamos, dándote la gloria, dándote la honra, Señor. Ante ti nos inclinamos en esta hora para bendecirte, para exaltarte, Señor. Hemos venido para alabarte, Señor. Hemos venido para adorarte, Señor. Pues solamente tú eres digno de esta adoración, Señor. Solamente tú eres digno de recibir los honores, Señor. Solamente tú eres digno, solamente tú eres digno, digno, digno de recibir, bendito Dios de la gloria, nuestra adoración, Señor. A ti te hemos de alabar y bendecir y glorificar por siempre y para siempre, Señor. Gracias te damos, bendito Dios de la gloria, por esta oportunidad única que nos das en este día, Señor, de poder entrar, mi Dios amado, a tu presencia, Señor amado. De poder decirte, Señor amado, que te amamos, que te glorificamos, Señor. Que bendecimos tu nombre, que te exaltamos, Señor. Que estamos aquí, Señor amado, gracias a ti, bendito Dios de la gloria. Que es por ti, para ti, bendito Dios todopoderoso. Pues tú nos has creado, Señor amado, con este propósito, Señor. De darte la gloria, de adorarte, de bendecirte, Señor, todo el tiempo, Señor. Muchas gracias, bendito Dios de la gloria, porque desde la mañana, Señor, podemos ver tu gloria, podemos ver, bendito Dios amado, tus favores, oh Señor. Desde la mañana, bendito Dios de la gloria, tú estás con nosotros. Todo el día tú estás con nosotros, oh mi Dios todopoderoso. Tú permaneces con nosotros todos los días hasta el final de nuestra vida, Señor. Muchas gracias por tu compañía, Señor. Muchas gracias, Señor amado, porque tú eres quien nos dirige, Señor. Porque tú eres quien nos lleva por el camino, Señor. Porque tú eres quien nos cuida, Señor amado. Gracias, bendito Dios de la gloria. Gracias, bendito Dios amado, por este día que tú has preparado, Señor. Gracias por permitirnos, mi Dios amado, llegar hasta este momento, Señor. Sabemos, Señor amado, que tú estás obrando, Señor, poderosamente en cada vida, Señor. Sabemos, bendito Dios de la gloria, que tú sigues rescatando, que tú sigues salvando almas, Señor.
que tú sigues, bendito Dios de la gloria, edificando tu iglesia, oh mi Dios todopoderoso. Que tú sigues, bendito Dios de la gloria, trayendo nuevas almas para tu gloria y para tu honra, bendito Dios todopoderoso. Pues la obra que tú has comenzado, Señor, nadie la puede parar, mi Dios. Si tú eres el grande, Señor, si tú eres el poderoso, Señor, si tú eres el soberano, Señor, ¿quién puede, mi Dios amado, luchar contra ti, bendito Dios de la gloria? ¿Quién puede, mi Dios amado, retarte a ti, oh Dios todopoderoso? Todos tus enemigos, bendito Dios amado, frente a ti se derriten como la cera, oh mi Dios eterno, porque tú eres el poderoso, tú eres el eterno, tú eres el grande, tú eres el poderoso, Señor amado, tú eres el Dios de poder, Señor amado, tú eres el Dios de la victoria, oh mi Dios todopoderoso, tú eres el grande y el poderoso, tú eres el soberano, el eterno, Señor amado. Tú eres el que era desde un principio, Señor amado. Tú eres el que es y el que ha de venir, bendito Dios de la gloria. Tú eres el mismo de ayer, de hoy y de siempre, Señor. Pues tú eres el Dios eterno. Tú eres el Dios que no cambia, ni se muda, ni se transforma, Señor. Sino que tú eres el Dios que permanece para siempre, Señor. Tú eres el mismo, tú no cambias, oh mi Dios todopoderoso. Tú eres el mismo de ayer, de hoy y de siempre, Señor amado. Tú eres el primero, tú eres el último, Señor amado. Tú eres el Alfa, tú eres el Omega, bendito Dios de la gloria. Tú eres el creador de todas y cada una de las cosas, Señor amado. Tú eres el creador de todo lo visible y todo lo invisible, mi Dios todopoderoso. Todas estas cosas, mi Dios amado, mi Dios eterno, han sido creadas por medio de ti y para ti, Señor. Todas las cosas en ti se sostienen, todas las cosas es por ti, Señor amado, que existen, Señor. Tú las has creado, bendito Dios de la gloria, con tu inmenso poder, Señor. Tú las has creado con tu inmensa sabiduría, con tu inmensa inteligencia, oh Dios todopoderoso. Tú has creado todas estas cosas, Señor amado, y lo has creado bueno y perfecto, Señor amado. ¿Quién puede hacer estas maravillas que tú haces, oh Dios de la gloria? Oh santo eres por siempre y para siempre, Señor. Tú eres el santo, tú eres el poderoso, tú eres el eterno, tú eres el victorioso, tú eres el grande, tú eres el majestuoso. Oh Dios grande, maravilloso eres tú, bendito Dios de la gloria. Exaltado seas por siempre y para siempre, eternamente, por los siglos de los siglos, oh Dios eterno. Tú eres el Dios grande y maravilloso. Tú eres el Dios que existe, subsiste y existe, oh santo, santo, santo. Solamente tú eres santo, santo, santo, completamente santo, Señor. Digno, digno de suprema alabanza y adoración. Solo tú eres digno, bendito Dios de la gloria, de ser exaltado, adorado, bendecido, Señor. Todo el honor y toda la gloria es tuya, te pertenece, oh Rey de Reyes, Señor de los Señores. Tú eres el Rey de Reyes, Señor de los Señores. Tú eres el grande, el poderoso, Señor. Tú eres el grande, el poderoso, el eterno, Señor amado. Bendito seas por siempre y para siempre, oh Señor. Bendito seas, oh Dios todopoderoso. Exaltado sea tu nombre, Señor. Aleluya. Aleluya, aleluya, al Rey de Reyes y Señor de los Señores. Aleluya al Rey, al Salvador, al Rey que ha de venir y que viene pronto, Señor. Oh Señor Jesucristo, tú vienes pronto, bendito y alabado seas hoy y siempre. Bendito y alabado sea tu nombre por siempre y para siempre, Señor amado. Pues tú eres el Dios fiel, Señor. Tú eres el Dios que cumple sus promesas, Señor. Tú eres el Dios que no falla, Señor amado. En ti, bendito Dios de la gloria, está nuestra confianza, Señor amado. Pues tú eres el que no falla, tú eres el Dios fiel y eterno, Señor.
toda nuestra confianza, Señor amado, está puesta en ti, oh Dios de la gloria. Oh Santo, Santo, Santo, por siempre y para siempre. A ti la gloria, a ti la honra. Bendito seas por siempre, Señor eterno. Digno, digno de ser exaltado y adorado. Bendecido eres tú, Señor. Solamente tú eres digno de recibir la gloria y la honra, Señor amado. Grande es tu nombre, Señor, y poderoso, Señor. Grande eres tú, Señor amado, y temible eres tú, Señor amado, pues tú eres el Dios verdadero, Señor. Tú eres el Dios grande, el Dios único, Señor amado. Tú eres el Dios todopoderoso, el grande, el majestuoso, Señor amado. Bendito eres por siempre y para siempre, Dios de gloria, Dios de poder, Dios de victoria, Dios de honra. Ante ti, Señor amado, nos inclinamos en esta hora, Señor. Pues hemos venido, Señor amado, para adorarte, Señor. Hemos venido para glorificar tu nombre, Señor. Hemos venido para exaltarte, Señor. Oh, solamente tú eres digno, bendito Dios de la gloria. Todo el honor y la gloria es tuya y te pertenece, oh bendito Dios. Santo, santo, santo eres tú, bendito Dios de la gloria. Gracias te damos, Señor amado, por la oportunidad, Señor, que tenemos en nuestras manos, Señor. Gracias te damos, bendito Dios de la gloria, por el llamado que hemos recibido, Señor. Porque tú, bendito Dios de la gloria, eres quien nos ha llamado, Señor. Pues tú nos conoces a todos perfectamente, por nombre, Señor amado. Y todo lo que somos, bendito Dios de la gloria, lo que tenemos, tú lo conoces perfectamente, Señor. Gracias, Señor amado, por el perdón de nuestros pecados, Señor. Gracias, bendito Dios de la gloria, por la redención que hemos recibido, Señor. Gracias, bendito Dios de la gloria, porque tú nos has llamado, Señor. A todos y cada uno de nosotros nos has llamado por nombre, Señor. Gracias por todos los que has llamado a través de la historia, Señor. Gracias, bendito Dios de la gloria, por los que estás llamando, Señor, en esta hora, Señor. Muchas gracias por los que seguirás llamando, Señor amado. Gracias, muchas gracias, bendito Dios de la gloria, por tu gracia, Señor, por tu misericordia, por tu amor, Señor amado. Muchas gracias, bendito Dios de la gloria, porque tú nos has mandado a traer, Señor amado. Porque tú nos has invitado, Señor amado, a estar en tu gloria contigo eternamente, Señor. Porque tú, bendito Dios de la gloria, nos has rescatado de la condenación eterna, Señor. Porque tú, bendito Dios de la gloria, nos has rescatado de la muerte eterna, Señor. Tú nos has dado nueva vida, Señor. Tú nos has hecho nacer de nuevo, bendito Dios de la gloria. Tú nos has dado nueva vida, vida en abundancia, Señor amado. Tú nos has hecho nuevas personas, Señor amado. Gracias, Señor amado, por esta nueva naturaleza, Señor, que hemos recibido, Señor amado, a través de tu Hijo Jesucristo, mi Dios todopoderoso. Gracias, mi Dios amado, porque ahora somos hijos tuyos, Señor amado. Gracias a tu Hijo, gracias a la fe que has puesto en nuestros corazones, Señor. Gracias a eso, bendito Dios de la gloria, es que nosotros somos tus hijos, Señor. Y tú eres nuestro Padre, Señor. Y nosotros te amamos y te bendecimos, Señor amado. Y glorificamos tu nombre, bendito Dios todopoderoso. Gracias, mi Dios amado, porque tú nos has perdonado, Señor. Porque tú nos has tenido misericordia, Señor. Por la gracia que tú has manifestado, Señor amado. Pues de tal manera, bendito Dios de la gloria, has salvado al mundo, Señor amado, que has dado a tu Hijo unigénito, Señor amado, para que todo aquel que crea en Él no se pierda, mas tenga vida eterna, Señor amado. Muchas gracias, Señor amado, por este regalo inmerecido, Señor, que hemos recibido, bendito Dios de la gloria. Gracias, mi Dios todopoderoso. Te damos la gloria, te damos la honra, Señor amado. Bendito eres por siempre y para siempre, Señor. Muchas gracias, mi Dios todopoderoso.
Tú eres el Dios que vive. Tú eres el Dios que reina. Tú eres el Dios que reina eternamente, Señor. Tú eres el Rey que gobierna con autoridad, Señor. Tú eres el Rey que gobierna con justicia, Señor. Tú eres el Rey que gobierna con autoridad y con poder, Señor amado. Pues tú estás, bendito Dios de la gloria, desde tu trono, Señor amado. Todas las cosas, bendito Dios de la gloria, están bajo tu control, Señor amado. Pues no hay nada, mi Dios todopoderoso, que suceda en esta vida, mi Dios amado, sin que sea autorizado por ti, bendito Dios de la gloria. Todas las cosas, mi Dios amado, se someten a ti, bendito Dios de la gloria. Todas las cosas, mi Dios todopoderoso, están sometidas a ti, Señor amado. Tú eres quien las sostiene, bendito Dios de la gloria. Por ti, mi Dios amado, es que existen y subsisten, bendito Dios todopoderoso. Todas las cosas están bajo tu absoluto control, bendito Dios de la gloria. Oh, Señor amado, pues ninguna hoja de un árbol cae, mi Dios amado, sin que tú lo permitas, Señor. Cuanto más todas las demás cosas, bendito Dios de la gloria. Cuanto más todo lo demás, oh Dios eterno, pues tú lo permites, bendito Dios de la gloria. Pues todo existe por un plan tuyo, Señor, con un propósito, bendito Dios de la gloria. Todo existe, bendito Dios de la gloria, con un propósito perfecto, Señor amado, el cual tú has diseñado desde el principio, bendito Dios de la gloria. El cual, Señor amado, en tu omnisciencia, Señor amado, has creado, bendito Dios de la gloria. Pues sabemos, bendito Dios amado, que todas las cosas, bendito Dios amado, las conoces tú perfectamente, Señor. Todas las cosas, mi Dios amado, las conoces tú perfectamente, pues tú las has creado, Señor. Todas las cosas te son conocidas, oh Dios eterno. No hay nada, mi Dios amado, que no sea conocido por ti, Señor amado. Tú has creado, bendito Dios de la gloria, todo esto, Señor amado, que podemos ver y lo que aún no vemos, Señor. Pues tú, bendito Dios de la gloria, creaste, Señor amado, los cielos, Señor. Y tú creaste también esta tierra, mi Dios.

hermoso, pues tú dijiste si todas las cosas fueron hechas, oh mi Dios amado. Tú eres un Dios poderoso, tú eres un Dios de poder, Señor, tú eres un Dios grande, Señor amado. Bendito tu nombre, oh Jehová de los ejércitos. Tú eres el grande, el poderoso. Tú eres el gran yo soy, Señor. Digno de suprema alabanza y adoración eres tú, Señor amado. Tú has creado, mi Dios todopoderoso, las lumbreras, mi Dios amado. Tú has creado, bendito Dios de la gloria, el sol que alumbra nuestros días, Señor. Tú has creado, bendito Dios de la gloria, ese sol, mi Dios amado, que nos da la luz, que nos da el calor que necesitamos, Señor amado, en esta vida, Señor. Gracias, bendito Dios todopoderoso, por tu sol, Señor amado. Gracias, bendito Dios de la gloria, por tu luna, Señor amado, la cual tú has diseñado y has puesto en su lugar, mi Dios todopoderoso, para que nos alumbre de noche, Señor amado. Tú la has creado, bendito Dios de la gloria, para medir los tiempos, oh Dios eterno. Pues todo está puesto, Señor amado, en absoluto control, Señor. Gracias, bendito Dios de la gloria, por tus nubes, mi Dios amado. Gracias, bendito Dios de la gloria, pues tú eres quien hace descender, Señor amado, la lluvia, Señor. Tú eres quien hace, Señor amado, subir las nubes, y tú eres quien hace descender el agua, Señor. Pues todo es un plan perfecto tuyo, todo lo proviste, Señor amado. Con absoluta sabiduría, bendito Dios eterno, todo lo hiciste, Señor amado. Gracias, bendito Dios de la gloria. Gracias, mi Dios todopoderoso, por esta tierra que tú has creado, Señor. Por esta tierra, Señor amado, que tú formaste, mi Dios amado. Gracias, bendito Dios de la gloria, por todas tus maravillas, Señor amado, de tu creación, Señor. Gracias, bendito Dios de la gloria, pues tú has creado, mi Dios eterno, todos los montes que existen, Señor amado. Los grandes montes, Señor amado, los pequeños, Señor eterno, todo ha sido creado por medio de ti, para ti, Señor. Pues tú has creado, bendito Dios de la gloria, los grandes valles, oh mi Dios amado. Tú has creado, Señor amado, los grandes desiertos, Señor. Así como has creado, bendito Dios de la gloria, los montes, Señor. Has creado los bosques, bendito Dios de la gloria. Así como has creado, mi Dios amado, las selvas, Señor amado. Así como has creado todas estas cosas, bendito Dios amado, los diferentes, mi Dios amado, las diferentes tierras, las diferentes, mi Dios amado, climas que existen en esta tierra, bendito Dios de la gloria. Así como tú, bendito Dios amado, formaste ese hielo de los polos de nuestra tierra, Señor amado. Todo ha sido creado por medio de ti, para ti, Señor. Gracias, bendito Dios de la gloria, por cada planta que tú hiciste, Señor. Por cada una de ellas, bendito Dios de la gloria, te damos gracias, Señor. Pues tú eres, bendito Dios de la gloria, quien las hace crecer, Señor. Tú eres, bendito Dios de la gloria, el dueño de la vida, Señor. Tú eres el dueño de la vida, bendito Dios de la gloria. Tú haces, bendito Dios amado, como a ti tú te place, Señor. Como tú deseas, bendito Dios de la gloria, se hacen todas las cosas, bendito Dios de la gloria. Pues tú has creado, mi Dios amado, cada planta, Señor amado, según su especie, Señor. Pues tú, bendito Dios de la gloria, has creado unas para hojas, otras, Señor amado, para frutos, Señor. Otras para semillas, bendito Dios de la gloria. Pero todas tienen una función, todas tienen un propósito, bendito Dios todopoderoso. Pues no hay nada, Señor amado, equivocado, no hay nada de error en esta tierra, Señor amado. Porque todo lo que tú has creado perfecto, Señor amado. Todo lo que existe, mi Dios eterno, es porque tú así lo has querido, Señor. Gracias, bendito Dios de la gloria. Pues tú eres nuestro Padre, Señor amado, que no nos abandona, Señor. Pues tú eres bendito Dios de la gloria, quien nos ha creado a nosotros, Señor. Tú eres bendito Dios de la gloria, que nos ha creado y que nos ha formado, Señor amado. Es por ti, Señor amado, que existimos, Señor. Es por ti, Señor amado, que estamos en esta

0: vida, Señor. Gracias por esta oportunidad única que nos has dado, Señor. Gracias, bendito Dios de la gloria, pues tú eres el dueño de la vida y tú la quitas y tú la tomas cuando tú quieres, oh Señor eterno. Tú eres el grande y el poderoso. Tú eres el grande, el maravilloso, Señor amado. Bendito Dios de la gloria, desde el vientre de nuestra madre, mi Dios todopoderoso, tú nos formaste, Señor. Cada parte de nuestro cuerpo, bendito Dios de la gloria, llegó a ser, Señor amado, porque tú lo tenías escrito en tu libro, bendito Dios de la gloria. Pues no hay nada, ni una parte de nuestro cuerpo, bendito Dios de la gloria, que no hayas previsto tú, Señor. Que no hayas diseñado tú, bendito Dios de la gloria. Que no hayas formado tú, Señor amado. Pues tú eres el grande y el poderoso. Es gracias a ti, Señor amado, que nosotros estamos aquí, que nosotros existimos, Señor. Que nosotros tenemos esta vida, Señor amado. Gracias, bendito Dios de la gloria, porque desde el vientre de nuestra madre, Señor amado, tú nos has conocido, Señor amado. Pues todos los días, mi Dios amado, que hemos vivido, que hemos recorrido, bendito Dios amado, en esta tierra, Señor, tú los conoces perfectamente, Señor. Pues tú eres el omnisciente, Señor amado. Tú eres el omnisciente que conoce nuestra vida perfectamente, Señor amado. Todos nuestros caminos, bendito Dios de la gloria, te son conocidos, oh Señor. Todas nuestras veredas, bendito Dios de la gloria. Cada paso que hemos dado por esta tierra, bendito Dios de la gloria, tú la tienes, Señor amado, registrada, bendito Dios. Tú la conoces, bendito Dios de la gloria. Tú nos conoces perfectamente, Señor amado. Tú eres el Dios que escudriña, Señor amado, el corazón del hombre, Señor. Tú eres el Dios que conoce el corazón del hombre perfectamente como ni él mismo, Señor amado. Pues todas las cosas, bendito Dios de la gloria, ante tu mirada, Señor amado, se hacen visibles, Señor. Pues tú tienes absoluto control de todo, bendito Dios de la gloria. Oh Señor eterno, tú nos conoces perfectamente, Señor. ¿Qué te podemos ocultar? ¿Qué te podemos engañar, Señor amado? No hay nada, bendito Dios de la gloria. Todo lo que hemos hecho, todo lo que hemos dicho, bendito Dios de la gloria. Aún nuestros pensamientos, bendito Dios amado, te son revelados, bendito Dios de la gloria. Aún nuestros pensamientos, tú los conoces, oh Dios todopoderoso. Tú conoces nuestros pensamientos, nuestras intenciones. Tú conoces lo que hay en nuestros corazones, Señor amado, guardado, Señor. Tú conoces, bendito Dios de la gloria, lo que hay ahí, Señor amado, como ni nosotros mismos, oh Señor. Tú eres el omnisciente, bendito Dios de la gloria. Tú conoces a todos y cada uno, Señor amado. Todos y cada uno de tus creados, Señor amado. Cada uno de tus hijos, bendito Dios de la gloria, tú los conoces perfectamente, Señor. Pues tú eres el buen pastor, Señor. Tú eres el buen pastor que conoce sus ovejas, mi Dios amado. Tú nos conoces perfectamente, Dios eterno. No hay nada que te podamos esconder, no hay nada que te podemos ocultar, Señor. Absolutamente nada, todos nuestros caminos te son revelados y te son conocidos, oh Dios de la gloria. Por eso, bendito Dios amado, estamos aquí delante de ti dándote la gloria y dándote la honra, bendito Dios. Estamos aquí, bendito Dios amado, para adorarte, para exaltarte, para glorificarte, Señor. Porque no nos queda otra cosa más, Señor amado, que estar agradecidos, que estar, Señor amado, alabándote y adorándote, bendito Dios de la gloria. Así como un día, bendito Dios amado, estaremos en tu presencia, Señor amado, adorándote día y noche, adorándote todo el tiempo, Señor amado. Así como tus ángeles, bendito Dios de la gloria, en este momento, Señor, que te alaban, que te adoran, te bendicen, Señor amado. Así como tú que estás en tu santo trono, bendito Dios de la gloria, tus 24 ancianos se postran ante ti, Señor amado. Y tus seres vivientes y tus ángeles, Señor amado, y tus querubines, tus serafines, bendito Dios amado, Todos unidos, bendito Dios de la gloria, se postran ante ti, Señor amado, pues tú eres el Altísimo, Señor. Pues tú eres el Todopoderoso, tú eres el Soberano, Señor. Pues tú eres el Rey de Reyes y Señor de los Señores. Tú eres el Poderoso, tú eres el Grande, tú eres el Majestuoso. Oh Rey de Reyes, solamente tú eres digno de exaltar y adorar y bendecir, Señor. Oh Dios Santo, Dios Todopoderoso, Dios Eterno. La gloria y la honra es tuya y te pertenece, oh Señor Eterno. Nos postramos ante ti, Señor amado, Señor Todopoderoso. Inclinamos nuestro rostro, Señor amado, pues reconocemos que tú eres el Grande, Señor. Que tú eres el Infinito, que tú eres el Poderoso. Que tú eres el Santo, Santo, Santo, completamente Santo. Aleluya al Rey de Reyes y Señor de los Señores. Aleluya al Rey que vive, al Rey que gobierna con poder y con justicia, con autoridad, oh Señor amado. Tú eres el Grande, Señor. Tú eres el Todopoderoso. Tú eres el Grande, el Majestuoso, el Poderoso. El único que es digno de exaltar y adorar y de exaltar y de bendecir, Señor amado. Ese eres tú, bendito Dios de la gloria. Santo eres por siempre y para siempre, oh Señor eterno. Bendecimos tu nombre en esta hora, Señor. Bendecimos tu nombre, oh Señor Todopoderoso. Gracias, bendito Dios amado, por esta oportunidad que nos da, Señor. Gracias, mi Dios amado, por esta hora, Señor amado. Gracias, Señor Jesucristo, por todo lo que has hecho por nosotros, por lo que sigues haciendo, pues tú eres el abogado fiel, Señor amado. Pues tú eres mi Dios todopoderoso, el único intercesor entre nosotros y nuestro Padre eterno. Tú eres el que permanece por siempre y para siempre a la diestra del Padre. Desde ahí tú intercedes por todos y cada uno de tus hijos, oh Señor amado. Desde ahí tú intercedes por todos y cada uno de nosotros, Señor amado. Gracias, bendito Dios de la gloria, pues tú eres el Dios que vive, el Dios que reina, el Dios de poder, el Dios de gloria. Tú eres aquel que se levantó de entre los muertos, bendito Dios de la gloria, resucitando el tercer día, Señor. Y ha sido puesto a la diestra de nuestro Padre eterno. Y está sentado a la diestra de nuestro Padre. Desde donde reinas con autoridad y con justicia. Desde donde estás, mi Dios amado, como el Rey de Reyes y el Señor de los Señores. Oh, bendito eres por siempre y para siempre. Gracias, Espíritu Santo, por esta hora que nos das. Gracias, Espíritu Santo, por tu compañía que tenemos todos los días. Gracias, Espíritu Santo, por el consejo que recibimos. Gracias, Espíritu Santo, por tu guía, Señor amado, que tenemos todos los días, Espíritu Santo. Muchas gracias, Espíritu Santo, por el consuelo que reciben, mi Dios amado, todos aquellos, mi Dios, que pasan prueba, que pasan angustia, que pasan tribulación, que pasan dificultades, oh Señor. Gracias, bendito Dios de la gloria, porque tú eres el Dios que permanece fiel con nosotros. Hasta el final de los días tú estás con nosotros, oh bendito Dios de la gloria. Por eso es que estamos con gozo, por eso es que estamos con paz, Señor amado. Pues tú eres nuestra paz, tú eres nuestra esperanza, tú eres nuestro gozo, Señor Jesucristo. Gracias, Espíritu Santo, por acompañarnos en cada momento. Gracias por redarguirnos. Gracias, Espíritu Santo, por corregirnos cuando estamos mal, cuando cometemos errores. Gracias, Espíritu Santo, porque tú estás ahí corrigiéndonos y dirigiéndonos por el camino que es el Señor Jesucristo. Gracias, Espíritu Santo, por todo lo que estás haciendo en tu iglesia. Gracias por lo que estás haciendo en tu iglesia, Espíritu Santo. Gracias porque tú eres el que nos está preparando a todos y cada uno de nosotros. Gracias, Espíritu Santo, porque te tenemos a ti y eso nos basta. Gracias, Espíritu Santo, por todo lo que estás haciendo, Señor. Muchas gracias, poderoso Dios. Muchas gracias, Rey de Reyes y Señor de los Señores. No tenemos cómo pagarte, Señor, todo lo que tú has hecho por nosotros. No tenemos cómo pagarte, Señor, solamente agradeciéndote, Señor. Gracias, bendito Dios de la gloria, por lo que has hecho en nuestras vidas. Gracias por habernos rescatado, Señor amado, del lodo en el cual estábamos sumergidos, mi Dios amado. Gracias por habernos rescatado, Señor amado, de la muerte eterna, Señor. Muchas gracias, poderoso Dios, por este privilegio que nos has dado, por esta oportunidad que nos has dado. Gracias, bendito Dios todopoderoso. Te damos la gloria y te damos la honra, Señor amado. Y reconocemos, bendito Dios de la gloria, que tú eres el poderoso que pelea nuestras batallas, Señor. Que no estamos solos, ni nos abandonas, ni nos dejas solos ni un instante, Señor. Que tú eres el que va como un poderoso gigante delante de nosotros, Señor amado, peleando la gran batalla, peleando las batallas, mi Dios todopoderoso. Gracias, Señor amado, porque hasta aquí tú nos has sostenido, Señor. Porque hasta aquí tú nos has ayudado, Señor. Porque hasta aquí tu misericordia, bendito Dios amado, hemos disfrutado de ella, Señor. Porque hasta aquí, bendito Dios de la gloria, tú nos has ayudado. Pues tú eres el Dios que nos sostiene. Pues tú eres el Dios que nos cuida, Señor. Pues tú eres el Dios que nos alimenta, Señor. Gracias, bendito Dios de la gloria, por tu palabra bendita, Señor. Gracias, Señor amado, por el perdón de nuestros pecados, Señor. Gracias por tu palabra, Señor amado, que has dejado, bendito Dios de la gloria. Gracias por haberte revelado a través de tu Hijo, a través de tu palabra, Señor amado. Porque es a través de ella, bendito Dios de la gloria, que nosotros podemos ir creciendo, Señor. Gracias por tu hermosa palabra, la cual nos redarguye, Señor. Gracias por tu hermosa palabra, la cual nos instruye, Señor. Muchas gracias por tu hermosa palabra, la cual nos va dirigiendo, Señor. La cual nos va limpiando, Señor amado. Es tu hermosa palabra, bendito Dios de la gloria, la cual nos va transformando día a día. La cual va limpiando nuestras vidas, bendito Dios amado. En la cual nosotros vamos creciendo, Señor. Gracias por tu hermosa palabra, Señor amado, la cual tiene autoridad y tiene poder, Señor amado. Gracias por tu palabra, Señor amado. Gracias por tu hermosa palabra, Señor todopoderoso. Porque tú la has resguardado, Señor. Porque tú la has cuidado, Señor amado, a través de los siglos, bendito Dios de la gloria. Gracias por haber inspirado, bendito Dios de la gloria, a hombres comunes y corrientes, bendito Dios de la gloria, pero temerosos de ti, Señor. Gracias por haber dejado tu mensaje, bendito Dios de la gloria. Pues reconocemos, mi Dios todopoderoso, que no estamos solos, Señor amado. Que tú estás con nosotros, Señor. Que tú velas por nosotros, Señor. Que tú nos cuidas, Señor amado. Que tú, bendito Dios de la gloria, estás con nosotros día y noche. No nos desamparas, bendito Dios de la gloria. Porque tú eres nuestro refugio, Señor. Porque tú eres nuestra fuerza, Señor amado. Porque tú eres el Dios que nos levanta, Señor. Porque tú eres el Dios que nos anima, Señor. Porque tú eres el Dios que nos acompaña, que nos protege, Señor amado. Solamente en ti, bendito Dios de la gloria, es que estamos seguros, Señor. Muchas gracias por tantos privilegios, por tantos favores, Señor. Por tantos y tantos favores que nos has hecho, que nos has dado, Señor amado. Muchas gracias, poderoso Dios. Gracias te doy, bendito Dios de la gloria, por todos y cada uno de mis hermanos, Señor. Que en esta hora, bendito Dios de la gloria, se postran ante ti, Señor. Que en esta hora, bendito Dios amado, invocan tu nombre, Señor. Pues tú estás cerca de ellos, estás cerca, bendito Dios de la gloria, de todos. Pues tú eres el omnipresente, Señor. Tú eres el Dios que no tiene barreras ni tiene límites. Tú eres el Dios de lo imposible, bendito Dios de la gloria. Gracias, Señor amado, en el nombre de tu Hijo amado Jesús, por esta hora que nos has permitido estar delante de ti. Por esta hora que nos has permitido adorarte, bendecirte y glorificarte. Muchas gracias, Rey eterno. A ti la gloria y la honra por siempre y para siempre. Amados amigos, amados hermanos, en esta hora yo te invito, si tienes alguna petición de oración, no dudes en marcar a los teléfonos que vas a escuchar o que van a aparecer en tu pantalla, y son el 347-765-2378, o también puedes marcar al 347-765-2380 para que un hermano ore por ti, por tu petición. Mi querido amigo, si tú aún no has aceptado al Señor Jesucristo, pues este es un excelente momento. No dejes pasar el tiempo, porque Él viene pronto por su iglesia, por todos aquellos que le hemos aceptado. Y te invitamos a que nos sigas sintonizando el próximo jueves a la misma hora. Y si no tienes una congregación y vives aquí cerca del área de Brooklyn o acá en la ciudad de Nueva York, pues te invitamos a que nos visite. Nosotros estamos ubicados en el 4623 de la Cuarta Avenida con Brooklyn, Nueva York, con código postal 11220. La iglesia se llama Iglesia Pentecostal Fuente Divina. Que Dios te guarde, Dios te siga bendiciendo. Hasta el próximo jueves.
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1: Libro de Números, capítulo 6, versículos 16 al 27. Y el sacerdote lo ofrecerá delante de Jehová, y hará su expiación y su holocausto, y ofrecerá el carnero en ofrenda de paz a Jehová, con el canastillo de los panes sin levadura. Ofrecerá asimismo el sacerdote su ofrenda y sus libaciones. Entonces el nazareo raerá a la puerta del tabernáculo de reunión su cabeza consagrada, y tomará los cabellos de su cabeza consagrada y los pondrá sobre el fuego que está debajo de la ofrenda de paz. Después tomará el sacerdote la espaldilla cocida del carnero, una torta sin levadura del canastillo y una hojaldre sin levadura, y las pondrá sobre las manos del nazareo, después que fuere raída su cabeza consagrada. Y el sacerdote mecerá aquello como ofrenda mecida delante de Jehová, lo cual será cosa santa del sacerdote. Además del pecho mecido y de la espaldilla separada, después el nazareo podrá beber vino. Esta es la ley del nazareo que hiciere voto de su ofrenda a Jehová por su nazareato, además de lo que sus recursos le permitieren, según el voto que hiciere, así hará, conforme a la ley de su nazareato. Jehová habló a Moisés diciendo: Habla a Aarón y a sus hijos y diles: Así bendeciréis a los hijos de Israel, diciéndoles: Jehová te bendiga y te guarde. Jehová haga resplandecer su rostro sobre ti y tenga de ti misericordia. Jehová alce sobre ti su rostro y ponga en ti paz. Y pondrán mi nombre sobre los hijos de Israel y yo los bendeciré.
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En tus manos encomiendo mi espíritu. Realmente fue impresionante oír sus últimas palabras en la cruz. Siempre que este hombre hablaba, sucedían cosas extrañas. Pues yo vi mucha gente que fue sanada por él. Aunque a nosotros los soldados romanos nos prohibían hablar de estas cosas. Yo estuve parado junto a esa cruz y la verdad no quería estar ahí, porque cuando volteaba para ver a Jesús, su mirada me hacía sentir y pensar que yo debería estar en su lugar. Él no me veía con odio, sino que, a pesar del gran sufrimiento que padecía y de su expresión de agonía, Él me miraba con amor. Y aún no alcanzo a entender por qué Él decía palabras como: Padre, perdónalos porque no saben lo que hacen. En mi interior yo le decía: vamos, si eres el Hijo de Dios, ¿por qué no bajas de esa cruz? Porque si dicen que no has conocido pecado, mueres por los pecadores y los presentas justos ante tu Padre, cuando creo que el único justo eres tú. De pronto me di cuenta que mi cuerpo comenzó a temblar, porque parecía que Él escuchaba mis pensamientos. Y mientras por su cuerpo desfigurado corría la sangre, Él me decía con su mirada: si no bajo de esta cruz, es por amor a

Bueno, pues ya está amaneciendo. Y como era de suponerse, aquí no sucedió nada. Sin duda que este hombre era un profeta más. Pero, ¿qué está pasando? No puede ser. La piedra se está moviendo. Oh, no. No lo puedo creer.

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1: Libro de Números, capítulo 6, versículos 16 al 27. Y el sacerdote lo ofrecerá delante de Jehová, y hará su expiación y su holocausto, y ofrecerá el carnero en ofrenda de paz a Jehová, con el canastillo de los panes sin levadura. Ofrecerá asimismo el sacerdote su ofrenda y sus libaciones. Entonces el nazareo raerá a la puerta del tabernáculo de reunión su cabeza consagrada, y tomará los cabellos de su cabeza consagrada y los pondrá sobre el fuego que está debajo de la ofrenda de paz. Después tomará el sacerdote la espaldilla cocida del carnero, una torta sin levadura del canastillo y una hojaldre sin levadura, y las pondrá sobre las manos del nazareo, después que fuere raída su cabeza consagrada. Y el sacerdote mecerá aquello como ofrenda mecida delante de Jehová, lo cual será cosa santa del sacerdote. Además del pecho mecido y de la espaldilla separada, después el nazareo podrá beber vino. Esta es la ley del nazareo que hiciere voto de su ofrenda a Jehová por su nazareato, además de lo que sus recursos le permitieren, según el voto que hiciere, así hará, conforme a la ley de su nazareato. Jehová habló a Moisés diciendo: Habla a Aarón y a sus hijos y diles: Así bendeciréis a los hijos de Israel, diciéndoles: Jehová te bendiga y te guarde. Jehová haga resplandecer su rostro sobre ti y tenga de ti misericordia. Jehová alce sobre ti su rostro y ponga en ti paz. Y pondrán mi nombre sobre los hijos de Israel y yo los bendeciré.
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1: Libro de Números, capítulo 6, versículos 16 al 27. Y el sacerdote lo ofrecerá delante de Jehová, y hará su expiación y su holocausto, y ofrecerá el carnero en ofrenda de paz a Jehová, con el canastillo de los panes sin levadura. Ofrecerá asimismo el sacerdote su ofrenda y sus libaciones. Entonces el nazareo raerá a la puerta del tabernáculo de reunión su cabeza consagrada, y tomará los cabellos de su cabeza consagrada y los pondrá sobre el fuego que está debajo de la ofrenda de paz. Después tomará el sacerdote la espaldilla cocida del carnero, una torta sin levadura del canastillo y una hojaldre sin levadura, y las pondrá sobre las manos del nazareo, después que fuere raída su cabeza consagrada. Y el sacerdote mecerá aquello como ofrenda mecida delante de Jehová, lo cual será cosa santa del sacerdote. Además del pecho mecido y de la espaldilla separada, después el nazareo podrá beber vino. Esta es la ley del nazareo que hiciere voto de su ofrenda a Jehová por su nazareato, además de lo que sus recursos le permitieren, según el voto que hiciere, así hará, conforme a la ley de su nazareato. Jehová habló a Moisés diciendo: Habla a Aarón y a sus hijos y diles: Así bendeciréis a los hijos de Israel, diciéndoles: Jehová te bendiga y te guarde. Jehová haga resplandecer su rostro sobre ti y tenga de ti misericordia. Jehová alce sobre ti su rostro y ponga en ti paz. Y pondrán mi nombre sobre los hijos de Israel y yo los bendeciré.
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1: Libro de Números, capítulo 6, versículos 16 al 27. Y el sacerdote lo ofrecerá delante de Jehová, y hará su expiación y su holocausto, y ofrecerá el carnero en ofrenda de paz a Jehová, con el canastillo de los panes sin levadura. Ofrecerá asimismo el sacerdote su ofrenda y sus libaciones. Entonces el nazareo raerá a la puerta del tabernáculo de reunión su cabeza consagrada, y tomará los cabellos de su cabeza consagrada y los pondrá sobre el fuego que está debajo de la ofrenda de paz. Después tomará el sacerdote la espaldilla cocida del carnero, una torta sin levadura del canastillo y una hojaldre sin levadura, y las pondrá sobre las manos del nazareo, después que fuere raída su cabeza consagrada. Y el sacerdote mecerá aquello como ofrenda mecida delante de Jehová, lo cual será cosa santa del sacerdote. Además del pecho mecido y de la espaldilla separada, después el nazareo podrá beber vino. Esta es la ley del nazareo que hiciere voto de su ofrenda a Jehová por su nazareato, además de lo que sus recursos le permitieren, según el voto que hiciere, así hará, conforme a la ley de su nazareato. Jehová habló a Moisés diciendo: Habla a Aarón y a sus hijos y diles: Así bendeciréis a los hijos de Israel, diciéndoles: Jehová te bendiga y te guarde. Jehová haga resplandecer su rostro sobre ti y tenga de ti misericordia. Jehová alce sobre ti su rostro y ponga en ti paz. Y pondrán mi nombre sobre los hijos de Israel y yo los bendeciré.
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0: buenas tardes, buenas noches o buenos días, ya dependiendo el lugar o la nación donde usted se encuentre escuchando a esta hora Radio La Gloria es de Dios.
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0: Gracias, Jesús.
1: Gloria a Dios.
2: Le damos gracias a Dios primeramente una vez más porque Dios ha sido bueno para con nosotros. Así los saludamos donde quiera que usted se encuentre. Buenos días, buenas tardes, buenas noches. Y les damos gracias por su fiel sintonía que usted está con nosotros, siendo fiel en este su programa, Cristo Viene Pronto, que es dirigido por su hermano Silvano Palacios, recordando que es auspiciado por la Iglesia Fuente Divina, que se encuentra ubicada en el 4623 de la Cuarta Avenida, Brooklyn, Nueva York. Así es que si usted desea visitarnos, es bienvenido. Lo estaremos aquí esperando con los brazos abiertos. Recordándoles que tenemos nuestros días de culto los martes, los jueves, los viernes y los domingos. Los martes tenemos culto de caballeros o ya sea de damas, los jueves culto de jóvenes o de juveniles y los viernes oración o culto de niños. Y fines de semana, que es el domingo, tenemos por la mañana estudio bíblico a las 10 de la mañana. Y si usted desea gozarnos con nosotros, tenemos por la tarde a las 6. Pero hoy, recordándole que hoy tenemos, vamos a hacer la despedida de año y va a ser a las 8 de la mañana, de la noche. Así que si usted desea despedir el año con nosotros, es bienvenido. Hay que venir a gozarnos, despedir el año adorando a nuestro Dios, el único digno de ser exaltado. Así que gracias le damos una vez más. Y en esta preciosa mañana que el Señor nos regala, nuestra base bíblica se encuentra el día de hoy en la primera carta de Juan, su capítulo 3, del versículo 4 al 5. Y lo vamos a leer con toda reverencia en nombre del Padre, del Hijo y de su Santo Espíritu. Y la palabra dice así: todo aquel que comete pecado infringe también la ley, pues el pecado es infracción de la ley. Y sabéis que Él apareció para quitar nuestros pecados, y no hay pecado en Él. Todo aquel que permanece en Él no peca. Todo aquel que peca no le ha visto ni le ha conocido. Así como están en su casita, les invito a meditar en la palabra de Dios, y así les invito a que me lleven sus oraciones, que sea Dios hablando nuestras vidas, porque Él es bueno. Amén. Bendito Dios, Padre Celestial, que está en gloria, le damos gracias por este momento especial que usted nos concede poder estar en esta tarde radial, Señor, conjunto con cada uno de mis hermanos que han tomado su tiempo, Señor eterno. Sea usted bendiciéndolo donde quiera que se encuentran, Señor amado. Señor, le rogamos que sea usted enseñándonos, que sea usted hablándonos a través de su palabra, mi eterno Dios. Así como su pueblo, Señor, usted le hablaba a su pueblo de Israel muchas veces, ahí usted sigue siendo el mismo, Señor. Usted nos habla muchas veces, amado Dios, es porque nos ama, mi Dios eterno. Y así le ruego que sea tocando cada vida, Señor, cada vida que no le conoce, Señor, que su palabra sea, Señor, obrando en su corazón, en su espíritu, en su alma, Señor amado, porque sabemos que su palabra es poderosa, su palabra no retorna vacía, Señor eterno, y usted es el que obra poderosamente, mi eterno Dios. Y en sus preciosas manos nos ponemos, mi eterno Dios, que sea su Espíritu Santo tomando el control, Señor, de todo mi ser, Señor amado. Y a usted le doy toda la gloria y toda la honra. Amén. Bien, hoy nuestra base bíblica, una vez más, para los que no están, apenas nos están sintonizando, se encuentra en la primera carta de Juan, su capítulo 3, del versículo 4 y 5. Y una vez más lo leemos. Dice: todo aquel que comete pecado infringe también la ley, pues el pecado es infracción de la ley. Y sabéis que Él apareció para quitar nuestros pecados, y no hay pecado en Él. Todo aquel que permanece en Él no peca. Todo aquel que peca no le ha visto ni le ha conocido. Y como tema lleva el pecado que infringe la ley de Dios. Bien, sabemos a través de la palabra de Dios, dice que la ley moral de Dios son los 10 mandamientos que los dio en el libro de Éxodo, en su capítulo 20. Si usted ahí lo puede encontrar, ahí está los 10 mandamientos que dio Dios a su pueblo de Israel. Dice: y esto acontece cuando el hombre no llega a cumplir con la norma que Dios ha puesto, o el estándar divinamente exigido. Esa es la ley de Dios. Y podemos ver que Dios siempre ha estado hablando a través de su palabra de Dios. Y nos damos cuenta que Dios es el que es el soberano, el creador de todas las cosas. Así que, mi querido amigo, usted, aunque no conoce de Dios, pero déjeme decirle que usted es creación de Dios. Y así que la palabra de Dios nos dice que la ley que Dios ha dado es santa. ¿Y eso es para qué? Para que nosotros nos podamos dirigir. Por eso dice el conocimiento de lo que Él nos llega cuando somos iluminados por la ley de Dios. Es cuando nosotros realmente nos damos cuenta cómo está nuestro caminar. Si verdaderamente estamos haciendo lo que Dios demanda, lo que Dios nos manda en su palabra. Y porque muchas veces escuchamos ese dicho, es mi vida, yo hago lo que yo quiero. Pero déjeme decirle, mi querido amigo, que así no es. Porque usted es creación de Dios. Y Dios es el que ha dado esa ley y esas normas para que el ser humano se pueda caminar, para que pueda hacer la voluntad de nuestro Dios. Así que dice en la carta a los Romanos, su capítulo 3, dice 3:20, dice la palabra de Dios: ya que por las obras de la ley ningún ser humano será justificado delante de él, porque por medio de la ley es el conocimiento del pecado. Vemos que dice la palabra es que por medio de la ley es el conocimiento del pecado. Y es que a través de la palabra de Dios nos podemos dar cuenta en que nosotros estamos pecando. De esa manera, por eso es que Dios es tan bueno y Dios dio esos mandamientos, esas normas, para que nosotros podamos caminar conforme a su palabra de Dios. Pero usted dirá, bueno, ya no estamos bajo la ley. Pero déjeme decirle que no estamos bajo la ley, pero aún así, cuando nuestro Señor Jesucristo vino y dio sus enseñanzas, eso lo podemos ver en el Evangelio de Mateo, cuando en el versículo 5:17 dice: no penséis que he venido para abrogar la ley y a los profetas. No he venido para abrogar, sino para cumplir. Vemos cómo el Señor dice que no vino a abrogar la ley. O sea, no la vino a abolir, no la vino a anular, sino la vino a cumplir. Y ese es el estandarte de nuestras vidas, para que nosotros podamos caminar conforme el Señor demanda. Así que, por eso de esta manera la palabra dice, así todo aquel que comete pecado infringe también la ley. Ahora bien, la palabra infringir significa quebrantar leyes o órdenes. Entonces quiere decir, mi querido amigo, mi querido hermano, si nosotros infringimos la ley, estamos quebrantando la ley de Dios, o sea, sus mandamientos, los mandamientos del Señor. Y a esta otra palabra que dice la palabra que todo, amén. Otra palabra que dice infracción significa transgresión, quebrantamiento de una ley, pacto o trato, o de una norma moral, lógica o doctrinal. Y vemos cómo la palabra de Dios nos dice, por eso así nos dice, todo aquel que comete pecado y todo el que, ese todo el que desobedece a Dios infringe la ley. O sea, está desobedeciendo a la palabra de Dios. Y eso lo podemos ver ahí en el libro de Isaías, en su capítulo 1, versículo 1 y 2. Y la palabra del Señor dice: visión de Isaías, hijo de Amós, la cual vio acerca de Judá y de Jerusalén en días de Usías, Jotán, Acaz y Ezequías, reyes de Judá. Versículo 2: oíd cielos y escuchad tu tierra, porque habla Jehová: crié hijos y los engrandecí, y ellos se rebelaron contra mí. recordando no es porque juzguemos al pueblo de Dios, no es eso, sino que la palabra está por, es como para dar testimonio de cómo nosotros no debemos actuar de esa manera. Y podemos ver que ellos en esta parte de la palabra de Dios habían dos reinos, el reino de Judá y el reino de Israel, o sea, el norte y el sur. En el sur es Judá y en el norte Jerusalén. ¿Y qué es lo que estaban haciendo? Se habían oprimían al pobre, se habían apartado del pacto del Señor, se habían ido atrás sus otros dioses. Entonces, por eso de esta manera Dios les habla así en el versículo 2: oí cielos y escuchar tu tierra, porque habla Jehová, creé hijos y los engrandecí, y ellos se rebelaron contra mí. O sea que hay de testigos cielos y tierra de las acusaciones que el Señor estaba dando por su pueblo de Israel, que estábamos hablando de los dos reinos, del sur y el reino del norte, que se habían apartado del pacto del Señor. Ahora así vemos la palabra de Dios, que ahora nos enseña que en Romanos capítulo 7, versículo 7 dice, hace dos preguntas: ¿qué diremos pues? ¿La ley es pecado? En ninguna manera. Pero yo no conocí el pecado sino por la ley, porque tampoco conociera la codicia si la ley no dijera no codiciarás. Nos damos cuenta cómo la palabra de Dios nos habla, Pablo en la carta a los Romanos, que es por la ley. Por la ley es que él sabemos, y él decía que por la ley es que conoció la palabra no codiciarás. Porque si no fuera por la ley, por la palabra de Dios, no sabríamos que era pecado. Y eso es infringir la ley. Ese es el pecado, codiciar. Y recordamos los 10 mandamientos: no matarás, no robarás. Y eso es lo que Dios nos está hablando en este día. Por eso la palabra del Señor sigue diciendo ahí: todo aquel que comete pecado infringe también la ley, pues el pecado es infracción de la ley. Ahora, déjeme decir, hay consecuencias del pecado, sí, la muerte y perdición. Y eso lo podemos ver en ahí mismo, carta a los Romanos, su capítulo 5, versículo 12, dice: por tanto, como el pecado entró en el mundo por un hombre, y por el pecado la muerte, así la muerte pasó a todos los hombres, por cuanto todos pecaron. Damos cuenta, por el primer hombre, que es Adán, entró el pecado. Ahora bien, pero para que usted entienda, mi querido amigo, sencillamente un ejemplo, dicen, así como nosotros ante la sociedad hay leyes y normas en cada país o ciudad. Un ejemplo: aquí en la ciudad normalmente, en cualquier ciudad, hay semáforos, y esos semáforos es tanto como para los carros que transitan, y hay señales para nosotros, para que nosotros nos podamos transitar. Ahora, ¿qué pasa que cuando nosotros no obedecemos esa señal? Estamos infringiendo la ley. Y al infringir la ley hay consecuencias. Hay consecuencias, puede haber muerte, podemos provocar un accidente, pero aparte de eso, viene que tenemos que pagar. ¿Por qué? Una multa. ¿Por qué? Porque hemos infringido la ley. Así, de esta manera, por eso la palabra de Dios dice que la paga del pecado es la muerte. Mi querido amigo, por eso es que de esta manera, un ejemplo sencillo, que cuando nosotros infringimos la ley, hay consecuencias. Y por eso la palabra dice que las consecuencias del pecado es la muerte, y hay perdición. Así que, dice la palabra de Dios, dice: y sabéis que Él apareció para quitar nuestros pecados, y no hay pecado en Él. Ahora, Jesús se dio como ofrenda en sustitución de los pecadores. Sí, mi querido amigo y hermano, recordemos que Él se dio como esa ofrenda en sustitución por nosotros, como pecadores. Y eso lo podemos ver ahí en la carta, segunda carta a los Corintios, su capítulo 5, versículo 21. Y la palabra de Dios dice: aquel que no conoció pecado, por nosotros lo hizo pecado, para que nosotros fuésemos hechos justicia de Dios en él. Nos damos cuenta cómo la palabra de Dios, que Él no conoció pecado, pero se hizo pecado por nosotros. Y de esa manera se dio como ofrenda en sustitución de nosotros los pecadores. Y ahí podemos ver, mi querido amigo, mi querido hermano, podemos ver que es la gracia de Dios manifestada en Jesucristo la que resuelve el problema. Pues siendo el Señor inocente y no teniendo que sufrir la pena del pecado, siendo inocente, Él tuvo que pasar por nuestros pecados, cargar nuestros pecados. Y ahí podemos ver cómo Dios es tan grande. Dios sigue hablando a nosotros, al mundo, al ser humano, porque Dios no ha cambiado, y eso quiere decir que Dios es grande en su misericordia, mi querido amigo. Dios no ha cambiado, así como su pueblo de Israel constantemente, cuando el pueblo se alejaba de Él, de su pacto, de sus mandamientos, constantemente les hablaba. Así nosotros, ahora, Dios no ha cambiado, nos sigue hablando constantemente. Y usted dirá, bueno, pero ¿por qué siempre del pecado? ¿Por qué? Porque Dios nos habla claramente que la paga del pecado es la muerte. Y Él no quiere. Por eso es que mandó a su Hijo, y por eso que es Él se dio como esa ofrenda agradable, esa ofrenda en sustitución por nosotros los pecadores. Así que de esta manera sabemos que lo que infringir la ley es, quiere decir que estamos ¿qué? Desobedeciendo su palabra. Por eso es que Dios nos habla de esta manera. Por eso es que Dios dice, pero en cuanto al salvarnos del pecado, eso no es todo lo que puede hacer la ley. Solamente iluminarnos. Nos habla de la justicia de Dios, pero no nos la proporciona. O sea que nomás nos enseña, pero no es para salvarnos, sino que es la gracia. Tuvo que venir nuestro Señor Jesucristo. Es por Él que nosotros podemos salvarnos, pero eso es para que nosotros podamos ver en qué estamos mal, si lo que estamos haciendo en nuestro diario vivir es conforme la palabra de Dios. Ahora nosotros, como los hijos de Dios, los que le hemos recibido, hay que hacernos esta pregunta. ¿Estamos obedeciendo su palabra o estamos siendo como el pueblo de Israel, que ha dejado sus mandamientos, que ha dejado su palabra? Que espero que no sea así en este año, que en este año sea usted analizando su vida, cómo está, sea analizando nuestra vida, cómo estamos, porque la palabra tanto es como para usted como para mí, cómo está nuestra vida. Ahora bien, sigue diciendo la palabra, todo aquel que permanece en Él no peca, todo aquel que peca no le ha visto ni le ha conocido. Bien, dice, tenemos un sustituto por nuestros pecados, y eso lo podemos ver ahí en el Evangelio de Juan, su capítulo 1:29, y dice la palabra del Señor: el siguiente día vio Juan a Jesús que venía a él y dijo, he aquí el Cordero de Dios que quita el pecado del mundo. Vemos que solamente es por nuestro Señor Jesucristo es que nuestros pecados son quitados. Así que usted en este año, mi querido amigo, es que reflexione si realmente lo que está haciendo está bien, conforme la palabra del Señor. Por eso la palabra nos enseña la ley de Dios, que es santa y pura, del Creador. Nos enseña cómo es, nos debemos dirigir hacia el Señor, hacia Dios. Ahora bien, la palabra en Cristo se resuelve el problema de nuestros pecados. Y eso lo podemos ver ahí en la primera carta de Juan 1:9. Dice la palabra: si confesamos nuestros pecados, Él es fiel y justo para perdonar nuestros pecados y limpiarnos de toda maldad. Vemos ahí cómo nuestro Dios nos habla de esta manera, que Él es fiel. Pero hay una condición que todo ser humano debe confesar sus pecados. Y al nosotros confesar nuestros pecados, Él dice que Él nos limpia. Él nos limpia de todos nuestros pecados y de toda nuestra maldad. Porque Él es justo, mi querido amigo. Él es justo, y por eso es que vemos que Dios nos habla de esta manera. Pero hay esa es la palabra que nos habla, que debemos confesar nuestros pecados. Por eso la palabra de Dios dice, ahí donde estábamos leyendo, todo aquel que no permanece en Él no peca. Todo aquel que peca no le ha visto ni le ha conocido. Ahora bien, el apóstol Juan se refiere a los falsos creyentes ahí, de aquellos que supuestamente estaban en el Evangelio de Dios, pero no. No era así, porque ahí lo podemos ver, ahí en su capítulo, en la primera carta de Juan, en su capítulo 2, versículo 15, la palabra dice así. Amén. No améis al mundo, ni las cosas que están en el mundo. Si alguno ama al mundo, el amor del Padre no está en él. Y así es. Si nosotros muchas veces nos congregamos y venimos, pero si nosotros no ha habido en nosotros esa conversión genuina en nosotros, entonces, ¿qué quiere decir? Que somos falsos. Entonces debe de haber esa conversión, y al ver esa conversión, es cierto, nosotros todos pecamos, aún el más fiel tenemos la tendencia de pecar. Pero mire, déjeme decirle una de las cosas: cometer un pecado, practicar el pecado, son dos cosas muy diferentes. Son cosas muy diferentes. ¿Por qué? Porque déjeme decirle que cuando nosotros sabemos que hemos pecado, lo que hacemos es venir al Señor y arrepentirnos sinceramente y no seguir viviendo en el pecado. Pero aquel que no hay en ese convertimiento en él, está falsamente, está caminando, no hay esa sinceridad. No hay esa sinceridad en él, sino que continuamente sigue pecando. No hay ese arrepentimiento. Por eso dice la palabra de Dios aquí, todo aquel que permanece en Él no peca. Todo aquel que peca no le ha visto ni le ha conocido. Entonces es necesario, al nosotros conocerle a Dios, ya no vamos a pecar de una manera deliberadamente. No, porque tenemos el Espíritu Santo, y el Espíritu Santo es el que nos redarguye de cómo estamos nosotros infringiendo la ley, el pecado, o sea, el pecado por la... Así que de esta manera Dios nos habla en esta preciosa mañana, mi querido amigo. Si usted no conoce a Dios, y aunque usted se congregue en una iglesia, usted sea religioso, pero déjeme decirle sinceramente, pero si usted no se rige conforme la palabra de Dios, entonces está pecando, está mal su vida. Así que en esta preciosa mañana que el Señor nos da, nos muestra a través de la ley que todo aquel que comete pecado infringe la ley. Así que le damos gracias a Dios por este tiempo que usted nos ha permitido entrar a sus hogares. Así que Si usted desea la oración, puede llamarnos a nuestros números de teléfonos en el 347-765-2378. 347-765-2380. Le doy gracias por su sintonía una vez más en este su programa, Cristo Viene Pronto, que fue dirigido por su hermano Silvano Palacios y Maranata. Cristo Viene Pronto. Amén. Que el Señor los continúe bendiciendo.

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1: Libro de Números, capítulo 6, versículos 16 al 27. Y el sacerdote lo ofrecerá delante de Jehová, y hará su expiación y su holocausto, y ofrecerá el carnero en ofrenda de paz a Jehová, con el canastillo de los panes sin levadura. Ofrecerá asimismo el sacerdote su ofrenda y sus libaciones. Entonces el nazareo raerá a la puerta del tabernáculo de reunión su cabeza consagrada, y tomará los cabellos de su cabeza consagrada y los pondrá sobre el fuego que está debajo de la ofrenda de paz. Después tomará el sacerdote la espaldilla cocida del carnero, una torta sin levadura del canastillo y una hojaldre sin levadura, y las pondrá sobre las manos del nazareo, después que fuere raída su cabeza consagrada. Y el sacerdote mecerá aquello como ofrenda mecida delante de Jehová, lo cual será cosa santa del sacerdote. Además del pecho mecido y de la espaldilla separada, después el nazareo podrá beber vino. Esta es la ley del nazareo que hiciere voto de su ofrenda a Jehová por su nazareato, además de lo que sus recursos le permitieren, según el voto que hiciere, así hará, conforme a la ley de su nazareato. Jehová habló a Moisés diciendo: Habla a Aarón y a sus hijos y diles: Así bendeciréis a los hijos de Israel, diciéndoles: Jehová te bendiga y te guarde. Jehová haga resplandecer su rostro sobre ti y tenga de ti misericordia. Jehová alce sobre ti su rostro y ponga en ti paz. Y pondrán mi nombre sobre los hijos de Israel y yo los bendeciré.
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Dios les bendiga, amados hermanos y amigos. Buenos días, buenas tardes, buenas noches, dependiendo de donde usted nos esté escuchando. Les saluda su hermana y amiga Petra Palacios. Damos gracias a Dios por esta hermosa mañana que el Señor nos permite estar una vez más en este lugar santo. Les invito, hermanos, a que entremos en la dulce presencia de nuestro Dios, no sin antes leer una porción de la palabra del Señor en el libro de los Salmos, capítulo 19. Si usted tiene una Biblia a su alcance, puede acompañarnos, y si no tiene, puede meditar en la palabra del Señor. Dice así la palabra del Señor: en el nombre del Padre, del Hijo y de su Santo Espíritu. Los cielos cuentan la gloria de Dios, y el firmamento anuncia la obra de sus manos. Un día emite palabra a otro día, y una noche a otra noche declara sabiduría. No hay lenguaje ni palabras, ni es oída su voz. Por toda la tierra salió su voz, y hasta el extremo del mundo sus palabras. En ellos puso tabernáculo para el sol, y este, como esposo que sale de su tálamo, se alegra cual gigante para no correr el camino. De un extremo de los cielos es su salida, y su curso hasta el término de ellos. Y nada hay que se esconda de su calor. La ley de Jehová es perfecta, que convierte el alma. El testimonio de Jehová es fiel, que hace sabio al sencillo. Los mandamientos de Jehová son rectos, que alegran el corazón. El precepto de Jehová es puro, que alumbra los ojos. El temor de Jehová es limpio, que permanece para siempre. Los juicios de Jehová son verdad, todos justos. Deseables son más que el oro, y más que mucho oro afinado. Dulces más que miel, y que la que destila del panal. Tu siervo es además amonestado con ellos. En guardarlos hay grande galardón. ¿Quién podrá entender sus propios errores? Líbrame de los que me son ocultos. Preserva también a tu siervo de los soberbios, que no se enseñoreen de mí. Entonces seré íntegro y estaré limpio de gran rebelión. Sean gratos los dichos de mi boca, y la meditación de mi corazón delante de ti. Oh Jehová, roca mía y redentor mío. Bendito Dios y buen Padre celestial, que estás en tu trono de gloria, Señor, te doy gracias, bendito Dios todopoderoso, Creador de los cielos y de la tierra, el mar y todo lo que en ellos hay, Señor. Gracias te doy, maravilloso Dios, por esta hermosa mañana, Señor. Gracias te doy, bendito Dios todopoderoso, por tu bendita palabra que ha sido leída en esta hermosa mañana, Señor. Gracias, Padre, gracias, Hijo, gracias, Espíritu Santo de Dios. Aquí estoy, Señor, para adorarte, para exaltarte, para glorificar tu santo nombre, maravilloso Dios.
Gracias, precioso Rey de la Gloria. Gracias te doy, mi Dios eterno. Maravilloso Dios, aleluya, porque nuevamente puedo abrir mis ojos, Señor, aleluya. Gracias te doy, bendito Dios todopoderoso. Gracias, maravilloso Rey de la Gloria. Gracias, precioso Dios, porque eres bueno, Señor, porque para siempre es tu misericordia, maravilloso Dios. Te doy gracias, precioso Rey de Reyes, Señor de Señores, aleluya. Gloria al que vive y reina por los siglos de los siglos, bendito Dios. Gracias, precioso Rey de Gloria. Gracias, mi Rey amado, por este momento tan especial. Por este momento tan especial de poder estar delante de tu presencia. Maravilloso Dios, no siendo digno, Señor, sino es por tu gracia y tu misericordia, maravilloso Dios. Gracias, precioso Rey. Gracias, maravilloso Dios, por cada hora, por cada minuto, por cada segundo de mi vida, mi Dios eterno, que tú me das de vida, precioso Rey. Gracias te doy, maravilloso Rey, porque eres bueno, Señor. Gracias te doy, bendito Dios todopoderoso. Gracias, Padre maravilloso, aleluya. Gracias te doy, maravilloso Dios, por cada latido de mi corazón, por el oxígeno que le das a mis pulmones, Señor. Gracias, precioso Rey de Gloria. Gracias, Señor, porque puedo abrir mis labios, Señor, para adorarte, para exaltarte, para glorificar tu santo nombre. Maravilloso Dios, aleluya. Gracias, precioso Dios, aleluya. Gracias te doy, Señor, porque hasta aquí nos has ayudado, porque hasta aquí nos has guardado, bendito Dios. Gracias, precioso Rey, porque hasta aquí nos has cuidado, bendito Dios. Gracias, mi Dios eterno.

bendito Dios, porque solo tú eres digno, mi Señor, de adoración, digno de ser exaltado, mi Dios eterno. Gracias, Padre glorioso, gracias te doy, bendito Dios. Solo tú eres digno, mi Señor, aleluya. Solo tú eres digno de adoración, bendito Dios, porque tú eres el único Dios grande, el Dios todopoderoso, el único Dios verdadero, el único Dios real, bendito Dios todopoderoso. Tú eres el gran yo soy, Señor. Tú eres el camino, la verdad y la vida. Tú eres el alfa, el omega, el principio y el fin. El que era, el que es, el que ha de venir, el todopoderoso. Gloria a tu santo nombre. Gloria al Padre, gloria al Hijo, gloria al Espíritu Santo. Bendito seas para siempre, mi Señor. Bendito seas para siempre, maravilloso Dios. Bendito seas para siempre, maravilloso Dios. Bendito seas para siempre, Cordero Santo. Te adoramos, Señor, aleluya. Grande y poderoso eres tú, Señor, aleluya. Grande y poderoso eres tú, Señor. Tú eres el Dios altísimo, Señor, aleluya. Tú eres el Dios eterno, maravilloso Dios, aleluya. Tú eres el Dios poderoso, Señor, aleluya. Precioso Rey de gloria, te adoramos y te exaltamos, bendito Dios todopoderoso. Tú eres el Dios fuerte, mi Dios amado. Tú eres el Dios soberano, mi Señor. Todo lo que quieres hacer lo haces porque tú eres soberano, mi Señor, aleluya. Gloria a tu santo nombre. Gloria al que vive y reina por los siglos de los siglos, Señor, aleluya. Grande y poderoso eres tú, Señor. Grande y poderoso eres tú, Señor, aleluya. Los cielos cuentan tu gloria, mi Señor, aleluya. Los cielos cuentan tu gloria, bendito Dios todopoderoso. Tú hiciste los cielos con entendimiento, mi Señor, aleluya. Tú eres grande y poderoso, Señor. Tú eres grande y poderoso, misericordioso y clemente, Jehová de los ejércitos. Gloria a tu santo nombre, precioso Dios. Gloria a tu santo nombre, precioso Dios. Tú vives, tú reinas, Señor, en los cielos y en la tierra, Señor, aleluya. Y en todo lugar, bendito Dios, aleluya. Santo y poderoso eres tú, Señor, aleluya. Santo y poderoso eres tú, bendito Dios, aleluya. Bendito seas para siempre, mi Señor, aleluya. Bendito y alabado sea tu nombre, precioso Dios. Gracias te doy, mi Señor, aleluya. Gracias, Padre maravilloso, por este tiempo de adoración, bendito Dios. Gracias, Padre maravilloso, porque hasta aquí, Señor, me has ayudado, me has guardado, Señor, me has sostenido, maravilloso Dios. Gracias, Padre maravilloso. Gracias, precioso Rey de la gloria, porque tú eres bueno, Señor.

fieles, Señor. Tú permaneces fiel, Señor. Tú no cambias, Señor. Tú eres el mismo de ayer, de hoy y por los siglos de los siglos, Señor. Grande y poderoso eres tú, Señor. Grande y poderoso eres tú, maravilloso.

Poderoso. Gloria a tu santo nombre. Gloria a tu santo nombre, maravilloso Dios. Gloria al que vive y reina por los siglos de los siglos, Señor. Bendito seas para siempre. Bendito y alabado sea tu nombre, precioso Dios. Hermoso Señor, aleluya, te adoramos y te exaltamos. Bendito Dios todopoderoso. Gracias, Padre, por este momento, Señor. Gracias, Señor, porque sabemos que tú estás aquí, Señor. Porque nunca nos has dejado, Señor. Maravilloso Dios, aleluya. Porque siempre has estado con cada uno de nosotros, Señor, aleluya. Porque hasta aquí nos has guardado, Señor. Tú eres el que camina con nosotros, Señor, aleluya. Tú eres el único ayudador. Tú eres el grande, precioso Dios. Digno, digno de ser alabado, Señor. Digno de ser exaltado.

es tan grande, Señor. Tu amor es incomparable, maravilloso Dios. Tu amor es tan puro, Señor, aleluya. Tu amor es incondicional, bendito Dios todopoderoso. Tu amor es tan grande, precioso Rey de la gloria. Precioso Dios, aleluya. Tú eres grande y poderoso, misericordioso y clemente, Jehová de los ejércitos. Tuya es la gloria, tuya es la honra, la alabanza y el honor. Bendito seas para siempre, mi Señor. Bendito seas para siempre, Cordero Santo. Bendito y alabado sea tu nombre, precioso Dios. Bendito seas para siempre, maravilloso Dios. Bendito seas para siempre, maravilloso Dios. Bendito seas para siempre, Cordero Santo. Mi alma te alaba y te adora, Señor. Mi alma te alaba y te adora, Señor, aleluya. Mi alma te bendice, maravilloso Dios. Mi alma te alaba y te adora, Señor. Aquí estoy para adorarte, para bendecirte, Señor, para exaltarte, para glorificar tu santo nombre. Tuya es la gloria, tuya es la honra, la alabanza y la adoración. Gloria a tu santo nombre, precioso Dios. Gracias, Padre, por ese amor tan grande, por ese amor incomparable, maravilloso Dios, aleluya. Gracias, Señor, porque eres bueno, bendito Dios todopoderoso. Gracias, Dios, por tu grandeza. Gracias, Dios, por tu grande misericordia. Gracias, Dios, por tu

Gracias, Cordero Santo. Gracias, mi Dios eterno, aleluya, por ese amor incomparable, Señor, porque tú nos amas con amor eterno, Señor. Nadie nos ama como tú, mi Señor. Nadie nos ama como tú, bendito Dios. Precioso Dios, tu amor es tan puro.

Gracias, mi Dios eterno. Gracias, Padre maravilloso, porque tenemos a un Dios, aleluya. Maravilloso Dios, porque que nos ama, que nos cuida, Señor, que tiene cuidado de nosotros, Señor, aleluya. Gracias, Padre maravilloso. Gracias, Padre, porque no nos pagas conforme a nuestras iniquidades, porque no nos pagas conforme a nuestros pecados, maravilloso Dios. Gracias, precioso Rey de la Gloria. Gracias te doy, Señor, por tu grande misericordia. No hemos sido consumidos, maravilloso Dios. Gracias, Padre precioso. Gracias, Señor, aleluya, por tu amor tan grande, mi Dios eterno. Gracias, Señor, aleluya. Gracias, precioso Dios, aleluya, porque nuevamente, Señor, aleluya, pude levantarme de mi cama, Señor, porque nuevamente pude pararme sobre mis pies, bendito Dios Todopoderoso.

es porque sea buena, Señor, sino es por tu gracia y tu misericordia, maravilloso Dios. Gracias, Padre maravilloso. Gracias, Creador de los cielos y de la tierra. Precioso Dios, tú eres el que extiende los cielos como una cortina, Señor. Tú eres el que extiende las aguas, la tierra sobre las aguas, bendito Dios. Gloria a tu santo nombre, precioso Dios. Gloria al que vive y reina por los siglos de los siglos, bendito Dios todopoderoso. Gloria a tu santo nombre.

para que se enherease la noche, bendito Dios, la luna y las estrellas, para que señorease en la noche, bendito Dios.

Tú afirmaste los montes, Señor, con tu poder maravilloso, Dios. Grande y poderoso eres tú, Señor. Tú eres el que hace, Señor, descender la lluvia para buenos y malos, bendito Dios. Tú eres el maravilloso Dios, el que riega la tierra y en gran manera la enriqueces, bendito Dios todopoderoso, precioso Rey de la gloria. Gloria a tu santo nombre, precioso Dios. Tú eres el que corona el año con tus bienes, bendito Dios todopoderoso, precioso Rey de la gloria. Precioso Dios, tú eres el que riega la tierra y haces crecer la hierba para el alimento de todo ser viviente. Maravilloso Dios.

aleluya. Gracias, bendito Dios Todopoderoso. Tú eres el que hace descender la nieve, Señor. Tú eres el que creó.

Bendito Dios, que se pueda igualar a ti, maravilloso Dios. Tú eres el único Dios grande y poderoso. Tú eres el Dios de dioses, Señor, aleluya. Tú eres el Señor de los señores, aleluya. Tú eres el grande, precioso Dios. Tú eres el pastor de pastores, bendito Dios. El que cuida de nosotros, Señor. El que nos abraza, Señor, aleluya. El que nos aconseja.

grande, tú eres el Dios eterno, Señor, aleluya. Porque desde antes que naciesen los montes y formases la tierra y el mundo, Señor, desde el siglo hasta el siglo, Señor, tú eres nuestro Dios, tú eres nuestro Creador, bendito Dios.

Santo Dios, porque tú eres el Dios omnisciente, Señor. Tú eres el Dios omnipresente, maravilloso Dios. Tú eres el Dios

la luna y las estrellas que tú formaste, digo, ¿quién es el hombre para que tengas de él memoria? Bendito Dios, aleluya, gloria a tu santo nombre, gloria al que vive y reina, aleluya, te adoramos y te exaltamos, bendito Dios. Solo tú eres santo, santo, santo, Dios todopoderoso, digno de adoración.

maravilloso Dios, para que tu pueblo pasara en seco, bendito Dios. Gloria a tu santo nombre, precioso Dios. Tú mataste, Señor, a reyes poderosos, Señor. Tú los cubriste con las aguas, bendito Dios.

Vamos, bendito Dios, bendito seas para siempre, bendito seas para siempre, maravilloso Dios, bendito seas para siempre, maravilloso Dios.

Bendito y alabado sea tu nombre, precioso Dios. Santo eres tú, mi Dios eterno, solo tú eres santo, santo, santo, precioso Dios. Gloria a tu santo nombre, maravilloso Dios, aleluya. Gloria a tu santo nombre, precioso Rey de la gloria. Hacedor de maravillas eres tú, Señor. Tú eres el que nos corona de favores y misericordias, bendito Dios. Tú eres el que nos corona de favores y misericordias cada día. Tú eres el que renueva nuestras fuerzas, bendito Dios. Tú eres el que nos fortalece, el que nos da, Señor, aleluya, aliento de vida, bendito Dios Todopoderoso, porque tú eres la fuente de nuestra vida, maravilloso Dios. Tú eres nuestra esperanza, bendito Dios Todopoderoso. Grande y poderoso eres tú, mi Señor, aleluya. Te adoramos y te exaltamos, bendito Dios. Tú eres el gran yo soy, Señor. Grande y poderoso eres tú, mi Rey amado. Tú eres el que cuida de nosotros, Señor. Tú eres el que bendice nuestra salida, nuestra entrada, nuestros hogares, bendito Dios. Precioso Rey de la gloria, amén.

gloria. Tú eres el que camina con nosotros cada día, bendito Dios, porque tú nos prometiste que tú estarías con nosotros todos los días de nuestra vida, hasta el fin del mundo, maravilloso Dios. Tú eres fiel, Señor. Tú eres fiel con cada uno de nosotros, Señor. Aunque nosotros somos infieles, Señor, tú permaneces fiel, Señor. Tú no cambias, Señor. Tú eres el mismo de ayer, de hoy y por los siglos, Señor. Gloria a tu santo nombre, precioso Dios. Gloria a tu santo nombre, precioso Rey de la gloria. Gracias, Padre precioso. Gracias te doy, mi Dios eterno. Gracias, Padre de la gloria. ¿Cuántas veces, Señor, nos has librado de la muerte, maravilloso Dios? Gracias, precioso Dios, porque tú eres el que tiene cuidado de nosotros, Señor. Aun cuando dormimos, Señor, tú cuidas de nosotros, Señor. Aleluya. Gracias, Padre maravilloso, porque tú nos has

palabras, tú nos exhortas, Señor. Tú nos animas para seguir adelante, maravilloso Dios. Gracias te doy, bendito Dios. Tú eres el que nos despierta, Señor, para que te busquemos, bendito Dios todopoderoso. Porque tú sabes, Señor, tú conoces nuestra vida, Señor. Tú conoces, Señor, aleluya, lo más profundo de nuestros corazones, Señor. Tú sabes todas las cosas, maravilloso Dios. Tú sabes, tú conoces nuestros corazones, maravilloso Dios. Gracias te doy, mi Dios eterno. Gracias, Señor, aleluya, por tu bendita palabra, Señor. Porque nos has hecho entender tu palabra, bendito Dios todopoderoso. Gracias, Señor, porque eres bueno, bendito Dios. Gracias, Padre maravilloso, por tu amor tan grande, Señor. Por ese amor incomparable, precioso Rey de la gloria. Gracias te doy, bendito Dios, aleluya. Gracias, Padre maravilloso, precioso Rey de gloria. Gracias, Señor, aleluya. Porque eres bueno, Señor, porque para siempre es tu misericordia, maravilloso.

Bendito seas para siempre. Bendito seas para siempre, maravilloso Dios. Gracias, precioso Dios, porque dice tu palabra, porque de tal manera amó.

Señor. Gracias, Padre, porque enviaste a tu único Hijo, Señor, a dar su vida por cada uno de nosotros, Señor. Gracias, Señor Jesús, porque nos reconciliaste con el Padre. Gracias, precioso Jesús, porque diste tu vida por cada uno de nosotros, Señor. Porque pagaste nuestra deuda, Señor. Porque te estábamos vendidos al pecado, Señor. Tú nos compraste a precio de sangre, Señor. Aleluya.

¿A dónde andaría yo, Señor? Maravilloso Dios, aleluya. Gracias, precioso Dios, porque habiendo millones y millones de personas, Señor, tú pusiste tu mirada en mí, Señor. Tú pusiste tu mirada en mí, Señor. Gracias te doy, bendito Dios, porque tu gracia me alcanzó, maravilloso Rey. Gracias te doy, bendito Dios, aleluya, porque me salvaste, Señor, me libraste de la condenación, bendito Dios. Gracias te doy, maravilloso.

Dios, oh Rey, porque nos sacaste de ese pozo cenagoso y nos trajiste, Señor, a tus pies, Señor. Gracias, Padre precioso. Gracias, Señor, por esa salvación tan grande, por ese regalo tan grande, Señor. Fuiste maltratado, fuiste, Señor, molido por nuestros pecados, Señor. Gracias, Padre, porque pagaste esa deuda, Señor, que nosotros merecíamos la muerte, Señor, porque somos pecadores, bendito Dios. Precioso Rey de la gloria, gracias te doy, maravilloso Dios. Precioso Rey de la gloria, gracias te doy, Señor, por tu amor tan grande, Señor, por tu amor incomparable, Señor. El castigo de nuestra paz fue sobre ti, Señor. El castigo de nuestra paz fue sobre ti. Ahora podemos tener paz, Señor, porque tú eres nuestra paz, Señor. Tú eres el príncipe de paz, maravilloso Rey.

nuestra vida. Tú has estado con nosotros, Señor, para levantarnos, Señor, para fortalecernos, Señor, aleluya. Gracias, Señor. Gracias, bendito Dios Todopoderoso, porque podemos tener paz en medio de la dificultad, Señor. Porque tenemos paz, Señor, porque podemos sonreír, bendito Dios. Porque tenemos gozo en nuestros corazones, Señor. Porque solo tú eres el que hace al hombre feliz, bendito Dios. Gracias, Padre precioso. Gracias, maravilloso Dios. Gracias, Señor, tú eres el gozo de toda la tierra, maravilloso Dios, aleluya. Gracias, precioso Rey de gloria. Gracias, mi Señor, aleluya, por tu amor tan grande, Señor. Gracias, Padre, gracias, Hijo, gracias, Espíritu Santo. Te adoramos, Señor, y te exaltamos, bendito Dios. Tuya es la gloria, tuya es la honra, la alabanza y la adoración. Bendito seas para siempre. Bendito seas para siempre, maravilloso Dios. Bendito seas para siempre, maravilloso Rey. Gloria al Padre, gloria al Hijo, gloria al Espíritu Santo. Te adoramos, Señor, y te exaltamos, bendito Dios Todopoderoso.

es un Dios real, un Dios maravilloso, Dios poderoso, Señor, aleluya. Tú eres un Dios grande y poderoso. Tú eres el único Dios verdadero, Señor. Tú eres un Dios maravilloso, Dios, aleluya. Real, bendito Dios, aleluya. Precioso Rey de la gloria. Maravilloso es tu nombre, precioso Dios. Te adoramos, Señor, y te exaltamos, bendito Dios todopoderoso. Grande y poderoso eres tú, Señor. Grande y poderoso eres tú, maravilloso Dios. Cuán hermosa es tu presencia, maravilloso Dios. Tu presencia, Señor, en tu presencia hay plenitud de gozo y delicias a tu diestra para siempre, maravilloso Dios. Es mejor estar un día en tu presencia que mil fuera de ellas, bendito Dios todopoderoso, precioso.

Bendito seas para siempre, maravilloso Dios. Bendito seas para siempre, Cordero Santo. Mi alma te alaba y te adora, Señor. Mi alma te alaba y te adora, bendito Dios. Mi alma te alaba y te adora, Señor. Aquí estoy para adorarte, Señor. Aquí estoy para adorarte, para bendecirte, Señor. Tuya es la gloria, tuya es la honra.

seas para siempre, maravilloso Dios. Bendito seas para siempre. Bendito seas para siempre, maravilloso Dios, aleluya. Gracias te doy, bendito Dios, por tu bendita presencia. Gracias, Padre maravilloso, porque podemos sentir tu presencia en nuestras vidas, Señor. Gracias, precioso Rey de gloria. Gracias te doy, bendito Dios todopoderoso. Gracias, Padre maravilloso, por este momento tan especial, Señor. Gracias, Señor, por todo lo que has hecho y por todo lo que seguirás haciendo en nuestras vidas, Señor. Gracias, precioso Rey. Tus misericordias, Señor, son nuevas cada mañana. Tu misericordia, Señor, es mejor que la vida, bendito Dios.

Eres bueno, Señor, porque eres bueno, bendito Dios Todopoderoso. Gracias, Padre maravilloso.

siempre, maravilloso Dios. Bendito seas para siempre, maravilloso Dios. Bendito seas para siempre.

0: Santo, Santo, maravilloso Dios, digno de adoración, maravilloso Dios. Gracias te doy, bendito Dios Todopoderoso. Gracias, precioso Dios, por todo lo que has hecho y por todo lo que seguirás haciendo. Gracias, Padre, gracias, Hijo, gracias, Espíritu Santo. Gracias le damos a nuestro Dios Todopoderoso por este momento de adoración. Gracias, hermanos, por acompañarme en este tiempo de adoración. Si el Señor nos permite, estaremos el próximo martes. Que el Señor les bendiga y los guarde.
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1: Libro de Números, capítulo 6, versículos 16 al 27. Y el sacerdote lo ofrecerá delante de Jehová, y hará su expiación y su holocausto, y ofrecerá el carnero en ofrenda de paz a Jehová, con el canastillo de los panes sin levadura. Ofrecerá asimismo el sacerdote su ofrenda y sus libaciones. Entonces el nazareo raerá a la puerta del tabernáculo de reunión su cabeza consagrada, y tomará los cabellos de su cabeza consagrada y los pondrá sobre el fuego que está debajo de la ofrenda de paz. Después tomará el sacerdote la espaldilla cocida del carnero, una torta sin levadura del canastillo y una hojaldre sin levadura, y las pondrá sobre las manos del nazareo, después que fuere raída su cabeza consagrada. Y el sacerdote mecerá aquello como ofrenda mecida delante de Jehová, lo cual será cosa santa del sacerdote. Además del pecho mecido y de la espaldilla separada, después el nazareo podrá beber vino. Esta es la ley del nazareo que hiciere voto de su ofrenda a Jehová por su nazareato, además de lo que sus recursos le permitieren, según el voto que hiciere, así hará, conforme a la ley de su nazareato. Jehová habló a Moisés diciendo: Habla a Aarón y a sus hijos y diles: Así bendeciréis a los hijos de Israel, diciéndoles: Jehová te bendiga y te guarde. Jehová haga resplandecer su rostro sobre ti y tenga de ti misericordia. Jehová alce sobre ti su rostro y ponga en ti paz. Y pondrán mi nombre sobre los hijos de Israel y yo los bendeciré.
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1: Libro de Números, capítulo 6, versículos 16 al 27. Y el sacerdote lo ofrecerá delante de Jehová, y hará su expiación y su holocausto, y ofrecerá el carnero en ofrenda de paz a Jehová, con el canastillo de los panes sin levadura. Ofrecerá asimismo el sacerdote su ofrenda y sus libaciones. Entonces el nazareo raerá a la puerta del tabernáculo de reunión su cabeza consagrada, y tomará los cabellos de su cabeza consagrada y los pondrá sobre el fuego que está debajo de la ofrenda de paz. Después tomará el sacerdote la espaldilla cocida del carnero, una torta sin levadura del canastillo y una hojaldre sin levadura, y las pondrá sobre las manos del nazareo, después que fuere raída su cabeza consagrada. Y el sacerdote mecerá aquello como ofrenda mecida delante de Jehová, lo cual será cosa santa del sacerdote. Además del pecho mecido y de la espaldilla separada, después el nazareo podrá beber vino. Esta es la ley del nazareo que hiciere voto de su ofrenda a Jehová por su nazareato, además de lo que sus recursos le permitieren, según el voto que hiciere, así hará, conforme a la ley de su nazareato. Jehová habló a Moisés diciendo: Habla a Aarón y a sus hijos y diles: Así bendeciréis a los hijos de Israel, diciéndoles: Jehová te bendiga y te guarde. Jehová haga resplandecer su rostro sobre ti y tenga de ti misericordia. Jehová alce sobre ti su rostro y ponga en ti paz. Y pondrán mi nombre sobre los hijos de Israel y yo los bendeciré.
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0: fue el saldo que dejó un accidente vehicular en la carretera que conduce a Santiago de Chuco.
1: Editará estampillas que conmemoran la vigencia del TLC con Estados Unidos. Y en Cajamarca,
2: los periódicos, entre ellos La Jornada de México, y es el primer ataque.
3: La policía hizo un recorrido para verificar el estado de la carretera e identificar los puntos.
4: Hace unas horas el centro de Colombia se sintió con fuerza en Bogotá.
5: Un síndrome descubierto hace apenas 45 años y prácticamente desconocido en nuestra sociedad actual.
6: Póngale atención en Medio Oriente, más

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3: Cristo es mi restauración.
4: Cristo es mi vida.
5: Él es mi escudo, la roca de mi salvación.
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1: Dios les bendiga, hermanos y amigos que están en sintonía de Radio La Gloria es de Dios. Buenos días, buenas tardes o buenas noches, dependiendo del lugar donde usted nos está escuchando en esta hermosa hora. Les saluda su hermana y amiga Ángela Medina desde la ciudad de Brooklyn, Nueva York. Aquí en la ciudad de Brooklyn, Nueva York ya son las 8 de la mañana, así que estaremos dando comienzo a nuestra primera emisión de las noticias, con la fecha de hoy, 15 de septiembre. Quédese con nosotros y comenzamos en breve.
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1: Y hicimos comienzo nuestra primera emisión de las noticias con nuestras noticias de nuestros países. Venezuela participará en cumbre energética del G20 por invitación de Estados Unidos. Venezuela enviará una delegación a la cumbre del Ministerio de Energía G20, que se celebra esta semana en Houston, Texas, tras recibir una invitación de la administración de Donald Trump. Aunque los representantes venezolanos no participarán en las reuniones ministeriales formales a puerta cerrada, sí estarán presentes en reuniones bilaterales, actividades paralelas y debates relacionados con el sector energético. La participación ocurre en medio de un acercamiento entre Caracas y Washington. El interés de Estados Unidos de impulsar nuevas inversiones y recuerdos relacionados con el petróleo venezolano. Y en otra noticia, el Senado de México autoriza ingreso de 130 militares estadounidenses. El Senado de México aprobó por unanimidad la entrada temporal de 139 militares de la 101, División Aerotransportada del Ejército de Estados Unidos. Los efectivos participarán junto a las Fuerzas Armadas Mexicanas en un ejercicio especializado que se realizará el 20 de septiembre al 30 de septiembre en el Centro Nacional de Adiestramiento de Santa Gertrudis, en Chihuahua. Los militares llegarán a México en una aeronave estadounidense que también transportará armamento para las actividades de entrenamiento. Y como última noticia, 4 nuevos sismos sacuden el departamento colombiano del Chocó. 4 nuevos movimientos sísmicos fueron registrados en el departamento colombiano del Chocó. 3 de ellos de un intervalo de menos de 6 minutos. Los temblores tuvieron magnitudes superiores de 4,0 y un epicentro en el municipio de Ismati. Los movimientos fueron percibidos en diferentes zonas, entre ellas Pereira, Cali, Manizales, provocando evacuaciones preventivas. El Servicio Geológico Colombiano indicó que los primeros 3 movimientos formaron parte de un enjambre sísmico. Y hasta aquí con esta noticia de nuestros países. Pausa y volvemos con más noticias.

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1: Ya estamos de vuelta en esta breve pausa y continuamos con nuestras noticias internacionales. En nuestra noticia internacional se interceptan 222 drones durante una masiva ofensiva rusa. Ucrania informó que sus defensas aéreas lograron neutralizar 222 drones durante una de las ofensivas aeronaves rusas. En total, Rusia habría empleado 258 drones, además de misiles balísticos y otros proyectiles. Los ataques provocaron daños en distintas regiones de Ucrania, afectando instalaciones industriales, portuarias, logísticas y energéticas. Las autoridades ucranianas señalaron que también se registraron impactos en varios puntos y caída de restos de objetivos interceptados. En otra noticia, Brasil y Estados Unidos se preparan en reunión presencial para negociar aranceles. Brasil anunció que mantendrá una reunión presencial con representantes de Estados Unidos para tratar los aranceles impuestos a productos brasileños. El encuentro está previsto para realizarse al margen de una reunión ministerial del comercio G20, programada para finales de septiembre de Milwaukee. Mientras se prepara la reunión, los equipos técnicos de ambos países continúan trabajando en los negocios comerciales. Y como última noticia, mujer denuncia en redes sociales complicaciones tras cirugía y muere horas después. Una mujer de 40 años había publicado un video en las redes sociales en lo que denunciaba las consecuencias que, según ella, había sufrido tras una cirugía estética. En sus publicaciones mostró las marcas que le quedaron en el cuerpo y expresó una profunda molestia del resultado del procedimiento. Las autoridades y médicos locales reportaron posteriormente su muerte. Mientras el caso ha generado atención sobre las consecuencias psicológicas que pueden acompañar situaciones de ese tipo y la importancia de buscar ayuda antes de una crisis emocional. Y hasta aquí con estas noticias internacionales. Pausa y volvemos con más noticias.
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1: Y así vamos a ir concluyendo nuestras noticias de la primera emisión con nuestras noticias nacionales y locales. Lo que ocurre en la nación americana. Tercera persona muere por sarampión reportada en Pensilvania. Pensilvania registró una tercera muerte relacionada con complicaciones de sarampión durante este año. La víctima fue una mujer de 40 años en el condado de Jefferson, cuyo fallecimiento fue confirmado por el forense local y las autoridades estatales de salud. El estado acumula 676 casos confirmados en 37 condados y 124 hospitalizaciones. A nivel nacional, los Centros para el Control y la Prevención de Enfermedades contabilizan más de 300 casos, en medio de mayores resurgimientos de sarampión registrados en Estados Unidos en décadas. En otra noticia, colapso de estructura de construcción deja a 4 personas hospitalizadas en Miami. Al menos 4 personas fueron hospitalizadas después de que una estructura o plataforma de construcción se desplomara sobre varios vehículos en una área de Brickwell en Miami. Además, el colapso provocó un incendio en la zona. Los equipos de emergencia acudieron al lugar para atender a las personas afectadas y controlar la situación. Y como última noticia, otra persona es vista saliendo de una alcantarilla en Queens. La policía investiga un nuevo y extraño accidente ocurrido alrededor de las 4 de la mañana del lunes en Middle Village, Queens, donde una persona fue vista saliendo de una alcantarilla en la intersección de Jupiter, Bolivar South y la calle 74. No se han realizado arrestos y todavía no está claro por qué la persona estaría dentro del sistema de alcantarillado. El caso se suma a varios incidentes similares registrados recientemente en Nueva York. El mes pasado, 3 personas fueron vistas saliendo de una alcantarilla cerca de Penn Station, mientras que en mayo se produjeron avistamientos en Greensend y Williamsburg. En esos casos, 4 personas fueron arrestadas y dijeron a la policía que buscaban objetos de valor. También se han reportado personas entrando al sistema de alcantarillado en Queens y Long Island. Vecinos de Midtown Village expresaron preocupación, especialmente por la cercanía de la alcantarilla a viviendas y un parque infantil. El Departamento de Protección Ambiental de la ciudad recordó que entrar al sistema de alcantarillado sin autorización es ilegal y peligroso. Y hasta aquí con esas noticias nacionales y locales. Y hemos llegado al final de la primera emisión de las noticias. Les ha informado su hermana y amiga, Ángela Medina. Si Dios lo permite, estaremos aquí a las 11 con la segunda emisión de las noticias, no sin antes escuchar Palabra de Dios en voz de nuestra hermana Griselda Aguirre a las 10 de la mañana en su programa Mujer de Propósito. Le invitamos que nos sintonice y tenga una hermosa mañana. Dios le bendiga.
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1: Libro de Números, capítulo 6, versículos 16 al 27. Y el sacerdote lo ofrecerá delante de Jehová, y hará su expiación y su holocausto. Y ofrecerá el carnero en ofrenda de paz a Jehová, con el canastillo de los panes sin levadura. Ofrecerá asimismo el sacerdote su ofrenda y sus libaciones. Entonces el nazareo raerá a la puerta del tabernáculo de reunión su cabeza consagrada, y tomará los cabellos de su cabeza consagrada y los pondrá sobre el fuego que está debajo de la ofrenda de paz. Después tomará el sacerdote la espaldilla cocida del carnero, una torta sin levadura del canastillo y una hojaldre sin levadura, y las pondrá sobre las manos del nazareo, después que fuere raída su cabeza consagrada. Y el sacerdote mecerá aquello como ofrenda mecida delante de Jehová, lo cual será cosa santa del sacerdote. Además del pecho mecido y de la espaldilla separada, después el nazareo podrá beber vino. Esta es la ley del nazareo que hiciere voto de su ofrenda a Jehová por su nazareato, además de lo que sus recursos le permitieren, según el voto que hiciere, así hará, conforme a la ley de su nazareato. Jehová habló a Moisés diciendo: Habla a Aarón y a sus hijos y diles: Así bendeciréis a los hijos de Israel, diciéndoles: Jehová te bendiga y te guarde. Jehová haga resplandecer su rostro sobre ti y tenga de ti misericordia. Jehová alce sobre ti su rostro y ponga en ti paz. Y pondrán mi nombre sobre los hijos de Israel y yo los bendeciré.
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1: Libro de Números, capítulo 6, versículos 16 al 27. Y el sacerdote lo ofrecerá delante de Jehová, y hará su expiación y su holocausto, y ofrecerá el carnero en ofrenda de paz a Jehová, con el canastillo de los panes sin levadura. Ofrecerá asimismo el sacerdote su ofrenda y sus libaciones. Entonces el nazareo raerá a la puerta del tabernáculo de reunión su cabeza consagrada, y tomará los cabellos de su cabeza consagrada y los pondrá sobre el fuego que está debajo de la ofrenda de paz. Después tomará el sacerdote la espaldilla cocida del carnero, una torta sin levadura del canastillo y una hojaldre sin levadura, y las pondrá sobre las manos del nazareo, después que fuere raída su cabeza consagrada. Y el sacerdote mecerá aquello como ofrenda mecida delante de Jehová, lo cual será cosa santa del sacerdote. Además del pecho mecido y de la espaldilla separada, después el nazareo podrá beber vino. Esta es la ley del nazareo que hiciere voto de su ofrenda a Jehová por su nazareato, además de lo que sus recursos le permitieren, según el voto que hiciere, así hará, conforme a la ley de su nazareato. Jehová habló a Moisés diciendo: Habla a Aarón y a sus hijos y diles: Así bendeciréis a los hijos de Israel, diciéndoles: Jehová te bendiga y te guarde. Jehová haga resplandecer su rostro sobre ti y tenga de ti misericordia. Jehová alce sobre ti su rostro y ponga en ti paz. Y pondrán mi nombre sobre los hijos de Israel y yo los bendeciré.
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0: Dios le bendiga, hermanos y amigos que están en sintonía de Radio La Gloria de Dios. Buenos días, buenas tardes o buenas noches, dependiendo del lugar donde usted nos está escuchando en esta hermosa hora. Bienvenidos a Radio La Gloria de Dios. Gracias por estar con nosotros en esta hermosa mañana. En la ciudad de Brooklyn, Nueva York, son las 10 de la mañana. Así que vamos a dar comienzo al programa Mujer de Propósito, conducido por nuestra hermana Griselda Aguirre. Le invitamos que se quede con nosotros y así dejamos a nuestra hermana con Palabra de Dios.
1: Gloria al Señor, que el Señor les bendiga en esta preciosa hora. Damos toda la gloria a nuestro Dios nuevamente por este día que Él nos concede de poder llegar hasta este lugar y poder compartir la palabra de Dios con cada uno de ustedes, mis queridos hermanos y amigos. Dios les bendiga, Dios les guarde. Donde quiera que usted se encuentre, reciba un cordial saludo, un fuerte abrazo de parte de todos los que laboramos en esta emisora Radio La Gloria es de Dios, que es de mucha bendición para nuestra vida, y pues nos gozamos y nos alegramos de saber que usted está ahí para escuchar palabra de Dios. Gracias por su fiel sintonía y pues es maravilloso poder disfrutar de las bendiciones de nuestro Dios. Espero que usted esté disfrutando y esté gozoso y alegre por lo que el Señor hace en nuestras vidas. Así que ha llegado el momento de escuchar palabra de Dios, pero antes de todo esto, vamos a elevar una oración pidiéndole al Señor que Él se glorifique en esta hora y que su Espíritu Santo sea ministrando nuestra vida a través de su palabra. Así que yo le voy a pedir, si usted puede, ¿verdad?, inclinar su rostro, o quizás esté ocupado trabajando o no puede, ¿verdad?, pero desde el fondo de su corazón eleve una oración pidiéndole al Señor que Él se glorifique en este maravilloso día. Gloria a Jesús. Amado Dios y buen Padre Celestial, te damos gloria, honra, alabanza y honor, porque tú eres el único merecedor de toda gloria. Gracias, Padre, por esta oportunidad tan maravillosa que tú me concedes de poder estar nuevamente en este lugar y compartir tu palabra con cada uno de mis hermanos, amigos, que en esta hora nos sintonizan, Padre amado. Yo te ruego que tú seas bendiciendo nuestras vidas a través de tu palabra. Que tu Espíritu Santo sea ministrando cada corazón, cada vida, cada necesidad, amado Dios. Gracias, Señor, por tu palabra. Espíritu Santo, toma el control total de mi mente, de mi corazón, de todo mi ser. Que tu nombre sea glorificado de una manera especial. Que cada vida, Señor, cada corazón sea, Padre de la gloria, ministrado a través de tu palabra. Bendito Dios, muchas gracias, porque tu palabra es verdad. Tu palabra, Señor, es viva, es eficaz y más cortante que toda espada de dos filos, que penetra hasta partir el alma, las coyunturas, y discierne los pensamientos y las intenciones de nuestro corazón. Bendito Dios, gracias, Padre, por cada amigo, por cada hermano, por cada persona que en esta mañana nos sintonizan. Padre de la gloria, glorifícate y que solamente tu nombre, Señor, sea exaltado. Bendito Dios, te honramos, Padre, Hijo y Espíritu Santo, y a ti, solo a ti damos la gloria y la honra, en el nombre poderoso de Cristo Jesús. Amén. Gloria al Señor. Nuestra base bíblica se encuentra en la primera epístola del apóstol Pedro. Primera epístola de apóstol Pedro, capítulo 1, en los versículos, vamos a leer los versículos del 3 al 6. Si usted tiene a su alcance la palabra de Dios y puede leerla conmigo, vamos a leerla. Y si no, pues medite en su corazón lo que la palabra del Señor nos dice. Primera epístola del apóstol Pedro, capítulo 1, versículos 3 al 6, se lee de la siguiente manera. En el nombre del Padre, del Hijo y de su Espíritu Santo. Bendito el Dios y Padre de nuestro Señor Jesucristo, que según su grande misericordia nos hizo renacer para una esperanza viva por la resurrección de Jesucristo de los muertos, para una herencia incorruptible, incontaminada e inmarcesible, reservada en los cielos para vosotros, que sois guardados por el poder de Dios mediante la fe, para alcanzar la salvación que está preparada para ser manifestada en el tiempo postrero. Gloria al Señor. Nuestro tema de esta mañana es renacidos para una esperanza viva. Yo creo que la mayoría de los que hemos aceptado a Jesucristo entendemos el significado de renacer. Y Jesús mismo habló de la gran importancia de renacer. Ahí en el Evangelio de Juan nosotros vemos de que Jesucristo tiene una conversación con Nicodemo, ¿verdad? Todos hemos escuchado hablar de esto. Dice la palabra de Dios que Nicodemo era una persona que tenía el conocimiento de la ley, pero pues no comprendía el significado de renacer. Ahí la palabra de Dios dice que responde Jesús y le dice: de cierto te digo que el que no naciere de nuevo no puede ver el reino de Dios. El que no naciere de nuevo no puede ver el reino de Dios. Y si nosotros vemos, eso es lo que significa renacer. Y es en pocas palabras, ¿verdad? Dice que renacer es una persona, ¿verdad?, que ha aceptado a Jesucristo en su corazón, que nace de nuevo. Aquí nosotros vemos y leemos la conversación, ¿verdad?, que Jesús tuvo con Nicodemo, y dice la palabra de Dios que Nicodemo no entendía lo que significaba renacer. Pero Jesús le habla, ¿verdad?, de alguna manera, ahora sí que él no comprendió. Entonces Jesús utiliza una ilustración y habla del viento, ¿verdad? Dice: nosotros no entendemos, no comprendemos la forma, ¿verdad? Dice que él dice: no entendemos, no sabemos cómo o por qué el viento sopla, pero sabemos, ¿verdad? Podemos ver su efecto, podemos ver ahora sí que lo que el viento puede hacer. Dice el versículo 8 de el Evangelio de Juan, capítulo 3, dice el versículo 7, dice: no te maravilles de que dije, os es necesario nacer de nuevo. El viento sopla de donde quiere y oye su sonido, mas ni sabes de dónde viene ni a dónde va. Así es todo aquel que es nacido del Espíritu. O sea, está hablando de un renacimiento, de un nacimiento espiritual. Y probablemente, ¿verdad?, Él le dice, es como el viento. Y nosotros vemos que una persona, cuando renace, no podemos nosotros comprender, quizás no podemos entender cómo sucede, pero vemos y sentimos los resultados. O sea, los resultados se ven en la persona. Entonces, para el creyente, ¿verdad?, para nosotros como creyentes, sabemos que es necesario, que fue necesario nacer de nuevo. Y nosotros podemos decir que para nosotros las bendiciones más grandes que Dios puede darnos no se encuentra en los tesoros o placeres que están en este mundo. No lo podemos encontrar en otra parte, sino más bien nosotros vemos que nuestro tesoro o lo más valioso para nosotros es que nuestra esperanza viva, nuestra esperanza, ahora sí que esperamos con paciencia, ¿verdad?, que esperamos, no es de este mundo. Es una esperanza viva, una esperanza de vida eterna. Y esta es la gran enseñanza con que el apóstol Pedro, ¿verdad?, el apóstol Pedro inicia su primera carta. Él prácticamente está escribiendo a una iglesia que estaba pasando por momentos de dificultad. Él escribe, ¿verdad?, a esta iglesia que está sufriendo. Pero antes de todo ello, él reconoce, ¿verdad? Lo leemos ahí en primera de Pedro, capítulo 5, versículo 1, donde él habla, donde él dice que él mismo es testigo, él mismo fue testigo de los sufrimientos de Jesucristo, él mismo fue testigo y da testimonio de que Dios es un Dios real. Dice el versículo, el capítulo 5, versículo 1, dice: ruego a los ancianos que están entre vosotros, yo anciano también con ellos y testigo de los padecimientos de Cristo, que soy también participante de la gloria que será revelada. Ahí nosotros vemos que Pedro fue apóstol del Señor Jesucristo y testigo de sus sufrimientos. Él, se podemos decir que es el apóstol más reconocido de los apóstoles, y esta primera carta que él escribe, dice que así ya, esta carta se le llama una carta de esperanza, una carta que va dirigida a estas personas, ¿verdad? Que fueron de alguna manera, ahora sí, como lo leemos ahí en el primer versículo, fueron expatriados, dispersados, y estaban pasando por momentos de dificultad. Dice que esta carta, ¿verdad? Se le escribe no solamente al pueblo judío, sino a gentiles también, que en ese tiempo habían aceptado el evangelio, habían aceptado a Jesucristo como el rey, como el Mesías, como el Dios de su vida. Y vemos que esta palabra, bueno, esta carta fue escrita para, ahora sí que por motivos realmente que eran importantes, podemos decir, y da ciertos motivos. Por ejemplo, podemos decir que el primer motivo fue para alentar, para fortalecer a aquellos creyentes a que se mantuvieran firmes ante los ataques del enemigo mediante la persecución. Ellos estaban siendo perseguidos por su creencia, por haber aceptado, por haber abierto su corazón al evangelio. Entonces su propósito, el propósito de Pedro fue animar, fue que ellos se fortalecieran, ya que él había sido testigo de los sufrimientos de Cristo, ya que él había sido testigo y podía dar testimonio de que Jesucristo es el Mesías, que Jesucristo es el Dios de Israel, Jesucristo es lo que tanto estaban esperando. Y daba él testimonio. Ellos estaban sufriendo malos tratos, estaban sufriendo injustamente. Imaginemos nosotros el temor que había en el corazón de ellos. El temor, la angustia, la desesperación que ahora sí que albergaba en el corazón de cada uno de ellos. Pero Pedro les escribe esta carta para animarlos, para que se mantengan firmes, para que no decaiga su fe, para que lo que habían creído y lo que estaba pasando no fuera un motivo para alejarse de Dios. Y otra de las cosas que nosotros podemos ver es que también otro de los motivos por el cual Pedro escribe esta carta es para reforzar esa verdad que ellos habían conocido, y que tomaran en cuenta, y que nosotros también, ¿verdad?, debemos de tomar en cuenta que nuestra vida en esta tierra es pasajera. La Biblia dice que nosotros somos peregrinos, somos extranjeros, y que nuestra ciudadanía, ¿verdad?, está en el reino de los cielos. Y quizás podemos estar pasando, quizás usted no está pasando por momentos de persecución, por momentos de angustia, pero muchas de las veces las cosas que pasan a nuestro alrededor, las cosas que vemos o las cosas que nos toca sufrir de alguna manera, debemos de tomar en cuenta que nuestra vida en este mundo es pasajera. La Biblia dice ahí, ahí mismo en la primera epístola de Pedro, capítulo 2, versículo 11, dice: amados, yo os ruego, como a extranjeros y peregrinos, que os abstengáis de los deseos carnales que batallan contra el alma. O sea, el ser humano, el cristiano, y yo creo que la mayoría, toda persona, batalla. Toda persona vive su vida con dificultades. Pero aquí hay una esperanza. Y dice, no todo en la vida, no todo es, ahora sí que para siempre. Todo tiene un final. Todo, tarde o temprano, se termina. Si nosotros hemos leído la palabra de Dios y el libro de Eclesiastés, el sabio Salomón escribe este libro, y en uno de sus pasajes dice que todo tiene su tiempo. O sea, no todo el tiempo va a ser gozo, alegría. Ahí habla él y dice: hay tiempo de reír, hay tiempo de llorar, hay tiempo de sembrar, tiempo de segar. Y quizás en este momento nosotros estemos pasando por un momento de llorar, pero también eso va a pasar y viene el momento de alegría. O probablemente usted en este momento todo está bien y hay momentos de alegría, hay tiempo de alegría, pero recuerde que no todo es alegría, también viene el tiempo de llorar. Pero aquí el apóstol Pedro dice: recuerden, nosotros somos peregrinos y extranjeros, que nosotros estamos aquí en esta tierra, en este mundo, por un breve momento. Y ahí en el capítulo de Hebreos, capítulo 11, versículo 13, dice: conforme a la fe, murieron todos estos sin haber recibido la promesa, sino mirándolo de lejos y creyéndolo y saludándolo y confesando que eran extranjeros y peregrinos sobre la tierra. O sea que nada es eterno en esta vida. Pero cada vez que pasemos por un momento de dificultad, recordemos que nosotros fuimos renacidos para una esperanza viva. Hay quienes dicen, hay quienes creen que viene la muerte y ahí todo se acabó. No, pues me muero y ya todo, punto final. No, la palabra de Dios claramente enseña que la verdadera vida está después de la muerte. Hay vida después de la muerte. Y yo meditaba en la palabra de Dios, ¿verdad? Lo que el apóstol Pedro escribe. Y me daba cuenta de que realmente nosotros necesitamos cada día, ¿verdad?, recordar quiénes somos en esta tierra, quiénes somos en este mundo. Y sabe, Pedro, de alguna manera, escribe esta carta. Y habla y dice que este mensaje, ¿verdad?, habla que es necesario durante este periodo de persecución, pues muchas de las veces es necesario. Y como lo dice él ahí en el versículo 6, donde dice: en lo cual vosotros os alegráis, aunque ahora por un poco de tiempo, si es necesario, tengáis que ser afligidos en diversas pruebas. ¿Por qué? Porque en medio de la prueba es donde nosotros conocemos a Dios. En el momento de la prueba es cuando nosotros, ¿verdad?, cuando nosotros de alguna manera fortalecemos nuestra fe. Aquí nosotros vemos que Pedro dijo, era necesario pasar por esta persecución, porque de alguna manera algunos eran tentados a regresar al mundo y para salvar su propia vida y tener prosperidad. Hay quienes dicen, yo entre más me acerco a Dios, más pruebas tengo, más luchas tengo que pasar. Pero Pedro dice, es necesario que nosotros pasemos por diversas pruebas, es necesario que tengáis que ser afligidos. Y vemos que cuando Pablo dirige esta carta o escribe esta carta, y dice que esta carta es una carta como, conocida como una epístola general. ¿Por qué? Porque no está dirigida exactamente a una iglesia o a una persona en particular, sino que está dirigida para todos los creyentes que han aceptado a Jesucristo en su corazón. O sea que esta carta fue escrita también para nosotros. ¿Para qué? Para mantener nuestros ojos fijos en Jesucristo. Jesucristo como modelo, un modelo de sufrimiento, un modelo de persecución, un modelo de perseverancia. Él, si nosotros miramos la Biblia, dice que Él también tuvo que sufrir, que Él también tuvo que padecer, que Él también tuvo que sentir el dolor, la tristeza, la angustia, la desesperación. Y nosotros como cristianos somos llamados a sufrir por causa de Cristo. Y nosotros vemos que este sufrimiento pues nos da de alguna manera, nos promete una, ahora sí que la promesa de una herencia que no puede ser alterada ni por el tiempo ni por las fuerzas del mal. Aquí la palabra de Dios nosotros dice que fuimos renacidos para una esperanza viva por la resurrección de Jesucristo. Fuimos renacidos, y como leímos anteriormente, renacer es de alguna manera entregar nuestra vida a Cristo, hacer de Cristo el dueño de nuestra vida. Algo que me llama la atención aquí en el versículo 2, que dice, elegidos según la presencia de Dios Padre en santificación del Espíritu, para obedecer y ser rociados por la sangre de Jesucristo, gracia y paz os sean multiplicadas. Dice, elegidos según la presencia de Dios Padre en santificación por el Espíritu Santo. Aquí la palabra de Dios nos dice que nos eligió por su presencia. Y la palabra presencia se deriva del griego prognosis, que significa conocimiento anticipado de algún hecho. O sea, habla de que Dios conoce las cosas, aún nuestro futuro. Podemos decir de alguna manera que la presencia de Dios es principalmente el conocimiento anticipado que tiene Dios sobre todas las cosas, sobre todos los hechos y sobre todos los seres humanos. Y a través de los tiempos, según su omnisciencia, es necesario que nosotros, querido hermano, aclaremos que el hecho de que Dios conozca de antemano todas las decisiones, todas las cosas, ahora sí que conoce a cada ser, a cada humano, conoce su vida, conoce lo que somos, conoce quiénes fuimos, Él conoce quiénes seremos. La palabra de Dios en el Salmo capítulo 139:4 dice: pues aún no está la palabra en mi lengua, y he aquí, oh Jehová, tú lo sabes todo. El Señor conoce nuestro futuro. Él conoce absolutamente todas las cosas. Él sabe de antemano lo que usted va a hacer mañana, lo que va usted a hacer la próxima semana. Es más, conoce lo que va a ser el próximo año, Él lo sabe. Pero hay quienes creen que por la omnisciencia, la presencia de Dios, creen que por esta razón Dios arbitrariamente elige o eligió aquellos seres humanos que van a ser salvos y otros, muchos para la perdición. Y aquí hay una confusión, y hay gente que dice: pues si ya Dios sabe que yo voy a ser salvo, si ya me eligió, entonces ¿para qué me esfuerzo? Entonces ¿para qué, ahora sí, hago un esfuerzo por agradar a Dios? Y ya Dios me conoce de antemano, ya Dios me otorgó la salvación, así que puedo hacer lo que yo quiera. Y mucha gente vive de esta manera, creyendo que ya ha sido, ahora sí que, elegido para ser salvo. Pero querido amigo, eso solamente podemos decir que es una manera, una artimaña que el enemigo pone en la mente y el corazón. Pero cuando estamos hablando de la presencia de Dios, es que nosotros sabemos, cuando se trata de la salvación del hombre, la presencia de Dios nos dice que Él conoce quienes aceptarán o rechazarán a Cristo, pero no nos dice que Él haya predestinado o determine o decrete, obligue o seleccione, ahora sí que particularmente algunos seres humanos para ir al cielo y a otros al infierno. No, definitivamente no, querido amigo. ¿Por qué? Porque Dios respeta la libre elección. Dios respeta el libre albedrío que puso en cada ser humano. Él mismo dio al hombre, dio al ser humano la capacidad, la inteligencia de creer o no creer en Él. Él no nos obliga, querido hermano, querido amigo, Él no nos obliga a creer en Él. Él no te obliga a aceptar la salvación. Él no te obliga a que tú lo obedezcas. Imagínate si Él te obligara, entonces los seres humanos seríamos como títeres que Él nos maneje a su manera. Dios nos dio la libertad. Dios nos dio aquello que se llama libre albedrío. Y entonces podemos ver que prácticamente esto significa que Dios sabe desde la eternidad quiénes son aquellos que le obedecerán, quiénes son aquellos que aceptarán el evangelio, quiénes son aquellos que serán rociados con la sangre de Jesucristo para ser salvos. La palabra de Dios nos dice que la provisión y la gracia de Dios, ahora sí que son los medios que Dios ha dado para la salvación. Pero Dios no nos ha dado los medios de gracia para algunos nada más. Él lo ha hecho a favor de toda la humanidad, a favor de todo ser humano. Dice la palabra de Dios en Hechos 17:30. Dios, habiendo pasado por alto los tiempos de esta ignorancia, ahora manda a todos los hombres en todo lugar que se arrepientan. Ese es el mandato de Dios. Ese es el deseo de Dios. Que toda persona, que Él manda, que toda persona, que todo el mundo, en todo lugar, en toda cualquier raza, se arrepientan. Jesús mismo habla. Él mismo había mandado en Marcos capítulo 16, 15. Él da un mandato y dice: id por todo el mundo y predicad el evangelio a toda criatura. Y luego dice: el que creyere y fuere bautizado será salvo, mas el que no creyere será condenado. O sea, a través de su palabra, nosotros vemos y debemos de tener mucho cuidado al interpretar lo que el apóstol Pedro está diciendo en este texto. Debemos tener mucho cuidado. Dios, a través de su palabra, nos enseña que nosotros tenemos la libertad de creer o no creer. Porque déjeme decirle que Dios no manda a nadie al infierno. Una persona vive carente de esta esperanza viva por voluntad propia, porque así lo decidió, porque así lo decide. ¿Y cómo probablemente usted dice, cómo podríamos saber quiénes fueron elegidos y quiénes no? La Biblia habla muchas veces, si nosotros leemos, Él habla de la predestinación, de la elección divina, del preconocimiento de Dios. Pero de ninguna manera, querido hermano, querido amigo, de ninguna manera, en ningún momento da a entender que ha escogido a unos para que se salven y a otros para que se pierdan. ¿Por qué? Porque eso sería injusto. Y Dios es un Dios de justicia, Dios es un Dios justo. Entonces, ¿qué entendemos por predestinación o por elección divina? Querido amigo, eso es simple. Y todos hemos sido creados, todos hemos sido creados para la salvación. Aquí nosotros en este versículo 2 vemos que Él dice que aquellos cristianos a quien Él escribió habían sido elegidos para obedecer a Jesucristo y ser limpiados con su sangre. Y la sangre de Jesucristo fue derramada ¿para quién? ¿Solo para los elegidos? No. La sangre de Jesucristo fue derramada, querido hermano, para todos los seres humanos, para toda la humanidad. Juan 3:16, un pasaje muy conocido que dice: para que todo aquel que en él cree no se pierda, mas tenga vida eterna. ¿Qué necesitamos nosotros? Creer. Creer que Jesucristo derramó su sangre por mí, por ti, para brindarnos esa salvación, para tener esa esperanza viva, porque hemos sido renacidos a través de nuestra fe en Jesucristo, a través de la obra que el Señor Jesucristo hizo en la cruz del Calvario. O sea que está claro que Dios elige a todos para salvación, pero esa lección solo servirá si aquella persona acepta la sangre de Cristo, el sacrificio de Cristo a su favor. Efesios capítulo 1, versículo 3 dice: bendito sea el Dios y Padre de nuestro Señor Jesucristo, que nos bendijo con toda bendición espiritual en los lugares celestiales en Cristo, según nos escogió en Él antes de la fundación del mundo, para que fuésemos santos y sin mancha delante de Él, en amor, habiéndonos predestinado para ser adoptados hijos suyos por medio de Jesucristo, según el puro afecto de su voluntad. Ahí está la palabra de Dios. Ahí está, querido hermano. La palabra de Dios nos enseña claramente que la elección es cristocéntrica, es decir, la elección de los seres humanos ocurre solo en unión con Jesucristo. Dice la palabra: nos escogió en Él. Cristo, querido amigo, es el primero de todos los elegidos de Dios. Mateo 12, 18 dice: he aquí mi siervo, a quien he escogido, mi amado, a quien se agrada mi alma, pondré mi espíritu sobre él. Así que, mi querido hermano y amigo, solo en unión con Cristo los creyentes cuentan, los creyentes son llamados, elegidos de Dios, pero no porque Dios, o sea, sabemos que su amor y su misericordia, Él nos ha alcanzado, pero la decisión la toma usted, la decisión está en usted y en mí. La palabra de Dios nos dice claramente que Él no quiere que nadie se pierda. Él no quiere que nadie perezca, sino que todos procedan al arrepentimiento. Entonces, depende de nosotros aceptar la gracia de Dios para llegar a ser añadidos al cuerpo de su Hijo Jesucristo, y así encontrarnos entre aquellos que han sido elegidos, predestinados para la salvación de nuestras almas. O sea que, en pocas palabras, los que obedecen al llamado del Evangelio, aquellos que aceptan el Evangelio, son los que son rociados con la sangre de Jesucristo, dice Romanos 5:9. Pues mucho más, estando justificados en su sangre, seremos salvos de la ira de Dios. ¿Cómo? A través de la justificación por medio de la fe. Nuestra fe, querido hermano, nuestra fe en Jesucristo es la que nos otorga la salvación de la ira de Dios. ¿Por qué? Porque la sangre de Jesucristo, la sangre de Cristo simboliza la limpieza del pecado. Ahí en Primera de Juan capítulo 1, versículo 7 dice: la sangre de Jesucristo, su Hijo, nos limpia de todo pecado, de todo pecado. Y de esta manera nosotros somos renacidos, renacidos, como dice su palabra, por su gran misericordia, para una esperanza viva, por la resurrección de Jesucristo de los muertos. O sea, su resurrección, la resurrección de Jesucristo de entre los muertos, nos garantiza esa esperanza viva. Nosotros sabemos que, como lo decía anteriormente, que nuestra vida en este mundo es pasajero, que tarde o temprano la carne se deteriora y tiene que volver a la tierra, ¿verdad? Pero Dice la palabra de Dios que tenemos una esperanza por la resurrección de Jesucristo, de los que resucitó de entre los muertos. Y Pablo dice, si usted no cree que Jesucristo resucitó, que se levantó de esa tumba, vana es su fe, vana es su creencia. Pero nosotros creemos que de la misma manera en que Jesucristo se levantó de entre los muertos, de esa misma manera un día el Señor vendrá y como dice su palabra, los muertos en Cristo resucitarán primero. Luego nosotros los que hayamos quedado seremos arrebatados juntamente con ellos para recibir a Jesucristo en las nubes. Querido hermano, hay una esperanza viva, hay una esperanza que nosotros tenemos y que debemos, así como le escribe esta carta, ¿verdad? A los expatriados de la dispersación que se dispersaron por la persecución, para darles esperanza, para darles ánimo. Esta carta fue escrita también para cada uno de nosotros, como dice el 4, para una herencia incorruptible, incontaminada e inmarcesible, reservada en los cielos para vosotros. Es maravilloso que nosotros vemos, ahora sí que el papel de la Trinidad en el plan de salvación. Aquí la palabra dice, elegido según la presciencia de Dios Padre. Aquí vemos que el Padre, ¿verdad?, dice que es quien hace el plan. Lo leemos en Efesios 1:3, donde dice que Él es el Espíritu Santo es el que nos santifica. Es quien realiza el proceso de santificación en nuestras vidas y nos convence de pecado. El Espíritu Santo es el que trae convicción al corazón de cada uno de nosotros. Primera de Corintios capítulo 6 versículo 11 dice, y estos erais algunos, mas ya habéis sido lavados, ya habéis sido santificados, ya habéis sido justificados en el nombre del Señor Jesús y por el Espíritu de nuestro Dios. Así que, mi querido hermano, Dios ha sido maravillosamente bueno con cada uno de nosotros. Cuando nosotros iniciamos nuestra vida en Cristo, nuestra vida espiritual, el Espíritu Santo nos bautizó. Somos sellados. Y desde ese momento comenzamos a vivir una vida nueva, un renacimiento. Y comenzamos, ahora sí que, a tener esa relación con Cristo. Dice Romanos capítulo 5 versículo

para entregar su vida. Lo hizo para limpiarnos a nosotros. Él estuvo dispuesto a morir, y con su sangre, querido hermano, con su sangre limpió nuestro pecado, nuestra vida. Dice la palabra de Dios en Romanos 5:5, y la esperanza no avergüenza, porque el amor de Dios ha sido derramado en nuestros corazones por el Espíritu Santo que nos fue dado. Tenemos una esperanza viva. Mantenga viva esa esperanza. Quizás a usted le cuesta, quizás a usted, yo creo que a todos nos cuesta, pero mire lo que dice el versículo 5, que sois guardados por el poder de Dios mediante la fe para alcanzar la salvación que está preparada para ser manifestada en el tiempo postrero. Aquí nosotros vemos, es verdad que quizás se nos dificulta, quizás no podemos más, pero dice que sois guardados por el poder de Dios. Sabemos que somos guardados, que el poder de Dios nos guarda, pero dice mediante la fe, mediante la fe. Nuestra fe en Jesucristo nos lleva, querido hermano, a vivir confiados, sabiendo que somos guardados por el poder de Dios. Que si llevamos una vida de dificultad en medio de un mundo lleno de maldad, que el enemigo, ¿verdad?, muchas de las veces trae ofertas a nuestra vida, atracciones, pero podemos confiar en que Dios puede guardarnos por medio de la fe para alcanzar la salvación. Somos salvos, pero estamos en un proceso, querido hermano. Estamos en esta tierra, estamos en este mundo, pasando por dificultades, por pruebas, pero dice la palabra de Dios que somos guardados mediante la fe para alcanzar la salvación que está preparada para ser manifestada en el tiempo postrero. Y a lo mejor, al igual que los hermanos, ¿verdad?, que fueron expatriados, que fueron esparcidos, estaban pasando por momentos de dificultad. Y dice el 6, en lo cual vosotros os alegráis, aunque ahora por un poco de tiempo, si es necesario tengáis que ser afligidos en diversas pruebas, para que sometida a prueba vuestra fe, mucho más preciosa que el oro, el cual aunque perecedero se prueba con fuego, se hallada en alabanza, gloria y honra cuando sea manifestado Jesucristo. O sea que, por lo que podemos ver, querido hermano, es importante que nosotros permanezcamos firmes. Nos hizo renacer para una esperanza viva, para una herencia incorruptible. Para una herencia incorruptible. Entonces, no hay verdadera esperanza, querido hermano, sin conversión, sin renacimiento. ¿Por qué? La salvación, querido hermano, es el milagro más grande que Dios le realiza en el ser humano. Y esto nos lleva a agradecer a Dios. Es un motivo de gratitud, es un motivo de alabanza. ¿Por qué? Porque hay promesas nuevas, hay nuevas garantías que el Señor nos da cuando nosotros aceptamos a Cristo. Es necesario nacer de nuevo. Qué glorioso, qué maravilloso es nuestro Dios. La palabra de Dios nos dice que los cristianos nacemos para una

esperanza, convertidos para vivir en esperanza. Somos guardados para esa esperanza. Somos preparados para esa esperanza. ¿Cómo somos preparados? A través de las pruebas, a través del sufrimiento, porque como le decía anteriormente, es cuando conocemos a Dios. Es cuando conocemos a Dios, cuando usted está en un momento de dificultad, un momento de prueba, y ve la mano poderosa de Dios moviéndose a su favor. ¿Qué es lo que hace? Somos guardados para esa esperanza. ¿Ah? El sufrimiento es lo que nos ayuda a confiar en Dios. Podemos ver que esa esperanza ya, de alguna manera, ya es una verdad en la vida de cada uno de nosotros, porque es realmente un hecho histórico. Cristo ya vino, querido amigo. Él ya vino y murió. Y nosotros tenemos nuestra esperanza en Él. Tenemos nuestra esperanza en nuestro Señor Jesucristo. Y sabemos que Él cumplirá su promesa en nuestra vida. Así que, mi querido hermano y amigo, no pierda la esperanza. Mantenga viva esa esperanza. Esa esperanza, que Dios nos ayude, ¿verdad?, a permanecer firmes, fieles a Él. Porque realmente, como dice Romanos, y esa esperanza no avergüenza. Así que Dios le bendiga, Dios le guarde. Ha sido para mí una bendición compartir la palabra de Dios con cada uno de ustedes. Gracias por su fiel sintonía. Estuvo con ustedes su hermana y amiga Griselda Aguirre. Y si el Señor así lo permite, estaremos aquí la próxima semana. Dios les bendiga, Dios les guarde.

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1: Libro de Números, capítulo 6, versículos 16 al 27. Y el sacerdote lo ofrecerá delante de Jehová, y hará su expiación y su holocausto, y ofrecerá el carnero en ofrenda de paz a Jehová, con el canastillo de los panes sin levadura. Ofrecerá asimismo el sacerdote su ofrenda y sus libaciones. Entonces el nazareo raerá a la puerta del tabernáculo de reunión su cabeza consagrada, y tomará los cabellos de su cabeza consagrada y los pondrá sobre el fuego que está debajo de la ofrenda de paz. Después tomará el sacerdote la espaldilla cocida del carnero, una torta sin levadura del canastillo y una hojaldre sin levadura, y las pondrá sobre las manos del nazareo, después que fuere raída su cabeza consagrada. Y el sacerdote mecerá aquello como ofrenda mecida delante de Jehová, lo cual será cosa santa del sacerdote. Además del pecho mecido y de la espaldilla separada, después el nazareo podrá beber vino. Esta es la ley del nazareo que hiciere voto de su ofrenda a Jehová por su nazareato, además de lo que sus recursos le permitieren, según el voto que hiciere, así hará, conforme a la ley de su nazareato. Jehová habló a Moisés diciendo: Habla a Aarón y a sus hijos y diles: Así bendeciréis a los hijos de Israel, diciéndoles: Jehová te bendiga y te guarde. Jehová

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1: Libro de Números, capítulo 6, versículos 16 al 27. Y el sacerdote lo ofrecerá delante de Jehová, y hará su expiación y su holocausto, y ofrecerá el carnero en ofrenda de paz a Jehová, con el canastillo de los panes sin levadura. Ofrecerá asimismo el sacerdote su ofrenda y sus libaciones. Entonces el nazareo raerá a la puerta del tabernáculo de reunión su cabeza consagrada, y tomará los cabellos de su cabeza consagrada y los pondrá sobre el fuego que está debajo de la ofrenda de paz. Después tomará el sacerdote la espaldilla cocida del carnero, una torta sin levadura del canastillo y una hojaldre sin levadura, y las pondrá sobre las manos del nazareo, después que fuere raída su cabeza consagrada. Y el sacerdote mecerá aquello como ofrenda mecida delante de Jehová, lo cual será cosa santa del sacerdote. Además del pecho mecido y de la espaldilla separada, después el nazareo podrá beber vino. Esta es la ley del nazareo que hiciere voto de su ofrenda a Jehová por su nazareato, además de lo que sus recursos le permitieren, según el voto que hiciere, así hará, conforme a la ley de su nazareato. Jehová habló a Moisés diciendo: Habla a Aarón y a sus hijos y diles: Así bendeciréis a los hijos de Israel, diciéndoles: Jehová te bendiga y te guarde. Jehová haga resplandecer su rostro sobre ti y tenga de ti misericordia. Jehová alce sobre ti su rostro y ponga en ti paz. Y pondrán mi nombre sobre los hijos de Israel y yo los bendeciré.
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Dios les bendiga, queridos hermanos y amigos. Buenos días, buenas tardes o buenas noches, dependiendo del lugar donde usted se encuentre en este momento. Les habla su hermana y amiga María Vázquez y los invito a adorar al único Dios grande, al Dios todopoderoso, al que hizo los cielos y la tierra, el mar y todo lo que en ellos hay. No sin antes leer su poderosa palabra. En el libro de los Salmos, capítulo 147. Libro de los Salmos, capítulo 147, nos dice así la poderosa palabra de Dios: en el nombre del Padre, en el nombre del Hijo, en el nombre del Espíritu Santo. Alabad a Jehová, porque es bueno cantar salmos a nuestro Dios, porque suave y hermosa es la alabanza. Jehová edifica a Jerusalén. A los desterrados de Israel recogerá. Él sana a los quebrantados de corazón y venda sus heridas. Él cuenta el número de las estrellas, a todas ellas llama por sus nombres. Grande es el Señor nuestro y de mucho poder, y su entendimiento es infinito. Jehová exalta a los humildes y humilla a los impíos hasta la tierra. Cantad a Jehová con alabanza, cantad con arpa a nuestro Dios. Él es quien cubre de nubes los cielos, el que prepara la lluvia para la tierra, el que hace a los montes producir hierba. Él da a la bestia su mantenimiento y a los hijos de los cuervos que claman. No se deleita en la fuerza del caballo, ni se complace en la agilidad del hombre. Se complace Jehová en los que le temen y en los que esperan en su misericordia. Alaba a Jehová, Jerusalén, alaba a tu Dios, oh Sión, porque fortificó los cerrojos de tus puertas, bendijo a tus hijos dentro de ti. Él da en tu territorio la paz, te hará saciar con lo mejor del trigo. Él envía su palabra a la tierra, velozmente corre su palabra, da la nieve como lana y derrama la escarcha como ceniza, echa su hielo como pedazos ante su frío. ¿Quién resistirá? Enviará su palabra y los derretirá. Soplará su viento y fluirán las aguas. Ha manifestado sus palabras a Jacob, sus estatutos y sus juicios a Israel. No ha hecho así con ninguna otra de las naciones. Y en cuanto a sus juicios, no los conocieron. Aleluya. Bendita, poderosa palabra de Dios. Bendito Dios y Padre Celestial, te doy gracias, mi Señor. Muchas gracias, Padre Santo, por permitirme esta hermosa, enorme bendición, Padre, de permitirme, Señor, estar una vez más aquí delante de tu presencia, Padre Santo, porque siendo tú un Dios todopoderoso, el que hizo los cielos y la tierra, el mar y todo lo que en ellos hay, tú me permites, Padre Santo, presentarme una vez más delante de ti, Señor. Es una hermosa y enorme bendición, Padre Santo. Para mí, Señor amado, es un honor que tú me permitas presentarme, Padre Santo. Por eso, bendito Dios, de lo más profundo de mi corazón te doy las gracias, maravilloso Señor. Muchas gracias, Padre Santo, por todo lo que haces, por todo lo que harás, bendito Dios, por todo lo que has hecho, Padre. Gracias, Señor. Muchas gracias, Rey de la Gloria. Gracias, Padre Santo. Gracias por tu inmenso amor, tu bondad, tu infinita misericordia, Rey de la Gloria. Muchas gracias, bendito Dios. De lo más profundo de mi corazón te doy las gracias, Señor. Muchas gracias, Padre Eterno. Gracias, bendito Señor. Muchas gracias, Rey maravilloso. Gracias, bendito Señor.
Gracias por estos momentos que tú me permites, Padre amado. Muchas gracias, Señor. Muchas gracias, Padre Santo. Mi corazón no se cansa de darte las gracias, bendito Dios. Gracias, Señor. Muchas gracias, Rey de la Gloria. Gracias, maravilloso Señor. Gracias, Padre Santo, porque tú eres el único que nos corona de favores y misericordias. Gracias, bendito Dios, porque nuevas son tus misericordias cada mañana, Señor. Muchas gracias, Padre eterno. Gracias, Rey maravilloso. Gracias, bendito Dios, porque tu misericordia, Señor, tu misericordia es más grande que los cielos, Padre. Gracias, bendito Señor. Muchas gracias, Rey eterno. Gracias, bendito Dios. Muchas gracias, Padre Santo, porque cuando se manifestó tu bondad y tu amor para con los hombres, nos salvaste, bendito Dios. No por obras de justicia que nosotros hubiéramos hecho, bendito Dios, sino por tu pura gracia, tu bondad, tu infinita misericordia, Padre Santo. Gracias, bendito Señor. Gracias porque tú no nos pagas conforme a nuestras iniquidades, bendito Dios. Muchas gracias, Rey de la Gloria. Gracias, bendito Dios. Gracias porque tú no nos has pagado, Señor amado, conforme, Señor amado, a nuestros pecados, bendito Dios. Gracias porque como el Padre se compadece de los hijos, así tú te compadeces de nosotros, bendito Dios, porque te acuerdas de nuestra condición. Te acuerdas de que somos polvo, Rey maravilloso. Gracias porque tú eres un Dios de amor y de misericordia. Tú eres clemente y compasivo, bendito Dios, lento para la ira y grande en misericordia y bondad, porque eres rico en misericordia, Padre Santo. Te adoramos, Rey maravilloso. Alabamos tu nombre, bendito Dios, porque solo tú eres santo, santo, santo, porque solo tú eres bueno, Señor. No hay nadie quien haga las obras como las haces tú, bendito Dios. Solo tú eres santo y maravilloso, Rey de la Gloria. Solo tú eres bueno, bendito Dios. Te adoramos, bendecimos tu nombre, Padre Santo, porque tú, Señor amado, eres santo, puro, justo, eres un Dios de amor y de misericordia, eres el Dios omnipotente, el Dios omnisciente, el Dios sabio y soberano Dios, al único y sabio Dios eres tú, Padre Santo, y por eso te damos toda la gloria, Señor, toda la honra, la alabanza, la reverencia, bendito Dios, porque tú eres merecedor, Padre, merecedor de toda la gloria, bendito Dios, de toda la honra, Padre Santo. Solo tú, Señor, solo a ti te damos la gloria, Padre bendito, Rey de los cielos, eres tú, bendito Dios, el que hizo los cielos y la tierra con entendimiento, el que hiciste, Señor amado, cada cosa, Señor bendito, con tu sabiduría, porque tú eres un Dios sabio, Padre. Te adoramos, bendecimos tu nombre, Rey todopoderoso. Porque eres el Rey de los cielos, bendito Dios, el Santísimo Dios Todopoderoso, el Dios Altísimo, el Dios Maravilloso, el Dios que no cambia, el Dios que es el

eres santo, tú eres el Dios todopoderoso, bendito Dios. Alabanzas a tu nombre, Padre Santo, porque tú, Señor amado, a ti nadie te puede decir haz esto o haz el otro, Señor, porque tú eres el Dios todopoderoso, Padre Santo. Mi alma te alaba, bendito Dios. Mi alma te bendice, Padre. Solo tú eres digno, bendito Dios. Señor, solo tú eres digno de que te adoremos, Padre. Tú eres el Rey de los cielos, Señor eterno Dios, eres tú, Padre maravilloso. Exaltado seas por siempre, bendito Dios. Te adoramos, Rey de la gloria, te adoramos, Padre, Hijo, Espíritu Santo. Recibe la gloria, Señor, recibe la alabanza, Padre Santo, porque tú eres Jesús, Señor, Dios Todopoderoso, porque tú gobiernas en toda la creación, porque tú, Señor amado, eres el Cordero Santo, el Cordero Inmolado, Señor, que traspasó los cielos y ahora está sentado a la derecha del Padre, intercediendo por cada uno de nosotros, bendito Dios, porque solamente a ti se te debe dar toda la gloria, maravilloso Dios. Toda la alabanza, Padre Santo, por eso alabamos tu nombre, Dios Todopoderoso, porque tú, Señor amado, mandaste, bendito Dios, y fueron creados los cielos, Señor bendito, y los hiciste ser eternamente y para siempre, y les pusiste ley que no será quebrantada, bendito Dios, porque tú, Padre Santo, todo, todo,

Señor amado, todo lo hiciste tú, Padre Santo, Rey de los cielos, Señor. Los montes y todos los collados, todo lo hiciste tú, bendito Dios. Por eso te adoramos, Padre maravilloso. Alabamos tu santo, poderoso, bendito nombre, Señor, porque eres el creador del universo, porque aún antes que nacieran los montes, Señor, y formaras el mundo, tú ya eras, porque eres el Rey, Señor, el Dios eterno, que siempre has existido, bendito Dios. Alabanzas a tu nombre, Señor, Dios del cielo y de toda la tierra, Padre maravilloso. Te adoramos, bendito Dios, porque tú eres tardo para la ira y grande en poder, bendito Dios. Tú marchas en la tempestad y el torbellino, y las nubes son el polvo de tus pies, Padre Santo. Tú eres el Rey de los cielos, Señor. Tú eres el Rey soberano absoluto, tú eres creador y gobernante supremo del universo, bendito Dios. Te adoramos, bendecimos tu nombre, Padre Santo, porque tú, Señor amado, tienes dominio total sobre lo creado, bendito Señor. Alabanzas al Eterno, al Dios Todopoderoso. Te adoramos, bendecimos tu nombre, bendito Dios. Mi alma alaba y exalta tu nombre, Padre Santo. Santo, santo eres tú, Señor. Eres tú el Dios bueno, maravilloso Dios. Eres tú, Padre Santo. Eres tú, Señor bendito. Desde ahora y para siempre, desde el nacimiento del sol hasta donde se pone, sea tu nombre engrandecido, Rey maravilloso. Por eso, Padre Santo, nos rendimos ante tu presencia, bendito Señor. Nos rendimos ante ti, Padre de la gloria. Porque tú, Señor amado, eres bueno. Eres grande y poderoso, Padre Santo. Eres, Señor amado, el Dios nuestro de mucho poder y tu entendimiento es infinito, Señor bendito. Alabanzas a tu nombre, Rey maravilloso. Te adoramos, bendecimos tu nombre, Señor. Nuestro corazón se postra ante ti, Señor, a tus pies, Padre Santo, porque reconocemos que tú nos hiciste y no nosotros a nosotros mismos, bendito Dios. Gracias, Señor, muchas gracias, Padre eterno, gracias, Dios maravilloso. Alabanzas a tu nombre, bendito Dios, mi alma te alaba, Padre bueno. Tú eres hermoso, Señor, tú eres lo más hermoso que me ha pasado, Padre. Tú eres lo más bello, bendito Dios, porque nos has dado nueva vida, Señor. Por eso, Padre Santo, estamos muy contentos y agradecidos contigo, Señor, porque tú has cambiado nuestro lamento en gozo, bendito Dios, porque tú nos has sacado, Señor. Tú nos has sacado de lodo cenagoso, Padre Santo, nos has hecho sentar con los príncipes de tu pueblo, bendito Dios. Nos has dado una vida nueva, Rey maravilloso, te adoramos, bendecimos tu nombre. Por eso, Padre Santo, anhelamos, Señor, anhelamos ser una ofrenda grata ante tu presencia, bendito Señor. Que nuestra alabanza llegue ante tu trono santo, Rey maravilloso. Como un perfume grato ante ti queremos ser, bendito Dios. Como una ofrenda grata ante tu presencia, maravilloso Dios, santo, santo eres tú, bendito Dios, porque en tu presencia

Solo tú eres bueno, Señor. Solo tú eres digno de suprema adoración. Solo tú eres santo y todopoderoso. Dios real, Dios fiel y verdadero, eres tú, Padre eterno. Mi alma alaba tu nombre, bendito Dios. Mi alma te bendice, Padre de la gloria. Alabanzas a tu nombre, bendito Dios. Mi alma alaba y exalta tu nombre, Padre Santo, porque eres tú, bendito Dios, quien cubre de nubes los cielos. Eres tú el que prepara la lluvia para la tierra. Eres tú, bendito Dios, el que hace a los montes producir hierba, bendito Dios. Alabanzas a tu nombre, Padre Santo. Mi alma alaba tu nombre, bendito Dios. Porque tú eres el Dios justo, el Dios todopoderoso, Señor. Eres tú, Padre Santo. Eres tú mayor que todos los dioses, Padre de la gloria. Porque todo lo que quieres hacer lo haces en los cielos, en la tierra, en los mares y en todos los abismos, bendito Dios. Porque tú eres el grande, el Dios todopoderoso. Tú eres el que hace subir las nubes de los extremos de la tierra, bendito Señor. Señor, el que hace los relámpagos para la lluvia, eres tú, y el que saca de sus depósitos los vientos, eres tú con tu poder, bendito Dios, porque la naturaleza te obedece, porque tú eres el Rey del universo, bendito Dios, te adoramos, bendecimos tu nombre, Padre Santo, porque solo a ti, Señor, solo a ti, Padre Santo, solo a ti te daremos la gloria, porque eterno es tu nombre, bendito Señor, y tu memoria, Padre Santo, de generación en generación, bendito Dios. Alabanzas a tu nombre, Padre Santo, Padre bueno, bendito Dios. Tú eres hermoso, Señor, incomparable es tu belleza, Padre de la gloria. Alabanzas a tu nombre, bendito Dios, tu grandeza es inescrutable, bendito Dios. Mi alma te alaba, Padre Santo, mi alma te bendice, bendito Señor. Por eso te alabamos, Padre Santo, porque tú eres el bueno, bendito Dios. Tú eres grande y poderoso, Padre de la gloria. Alabanzas a tu nombre, bendito Dios. Te adoramos, Padre Santo, porque tu palabra permanece en los cielos, bendito Señor, y de generación en generación es tu fidelidad, porque tú afirmaste la tierra y subsiste, bendito Dios. Por tu ordenación subsisten todas las cosas hasta hoy, Padre Santo, pues todas ellas te sirven, bendito Dios. Mi alma alaba tu nombre, Rey maravilloso, te adoramos, bendito Dios. Alabamos tu nombre, Padre Santo, porque tú, Padre mío, eres grande y maravilloso, bendito Dios. Eres santo y poderoso, Padre Santo, mi alma alaba tu nombre, mi Señor. Alabanzas a tu nombre, Padre Santo. Alabanzas a tu nombre, bendito Dios, porque desde el principio tú fundaste la tierra, Padre maravilloso, y los cielos son obra de tus manos, Señor. Ellos perecerán, mas tú permanecerás, y todos ellos como una vestidura se envejecerán. Como un vestido los mudarás, Señor, y serán mudados. Pero tú eres el mismo y tus años no se acabarán, bendito Señor. Te adoramos, bendecimos tu nombre, Padre Santo. Mi alma te alaba, bendito Dios. Mi alma te bendice, Rey Todopoderoso. Gracias, bendito Dios, muchas gracias, Padre Santo, alabado sea tu nombre, mi Dios. Santo y temible es tu nombre, bendito Dios. Y te damos toda la gloria, Padre maravilloso,
porque tú nos coronas de favores y misericordias, bendito Dios. Gracias, Padre Santo, gracias, bendito Dios, porque tú eres el que hace justicia y derecho a todos los que padecen violencia. Gracias, mi Señor, porque tú eres misericordioso y clemente. Tú eres lento para la ira y grande en misericordia, bendito Dios. Muchas gracias, porque no has hecho con nosotros conforme a nuestras iniquidades, ni nos has pagado conforme a nuestros pecados, bendito Dios. Porque como la altura de los cielos sobre la tierra engrandeciste tu misericordia, bendito Dios. Así como está lejos el oriente del occidente, así hiciste alejar de nosotros nuestras rebeliones, bendito Dios. Porque, Señor amado, tú te compadeces de nosotros, bendito Dios. Muchas gracias, Señor. Muchas gracias, Rey maravilloso. Gracias, bendito Dios. Mi alma te alaba, Padre Santo. Mi alma te bendice, bendito Dios. Alabanzas a tu nombre, Padre. Mi alma alaba tu nombre, bendito Dios. Sea tu nombre engrandecido, Rey Todopoderoso. Alabanzas a tu nombre, bendito Dios. Qué hermoso es adorarte, qué hermoso es que tú nos permitas, Señor. Porque no merecemos nada, Padre, pero en tu infinita misericordia, Señor, nos permites postrarnos ante tu presencia, Rey maravilloso. Te adoramos, bendecimos tu nombre, Rey mío y castillo mío, mi Dios, en ti confiaré. Porque tú, Señor amado, eres nuestro amparo, nuestra fortaleza. Eres nuestro pronto auxilio en la tribulación, bendito Dios. Te adoramos, Rey maravilloso, alabanzas a tu nombre, precioso y glorioso eres tú, bendito Dios. Te adoramos, Padre, te adoramos, Señor Jesucristo, te adoramos, Espíritu Santo. A ti te damos toda la gloria, Señor, toda la alabanza, Padre, porque solo tú, Señor, solo tú eres digno, Padre. Porque antes de ti no hubo Dios, ni lo habrá después de ti, Rey maravilloso. Porque tú eres el Dios eterno, eres el Dios de amor y de misericordia. Tú eres el Dios altísimo, el que habita desde la eternidad y hasta la eternidad. Y tu nombre es santo, porque tú eres el Dios altísimo, el Dios viviente. Eres tú, Padre Santo, el que tiene poder ilimitado. Eres tú, bendito Señor. Te adoramos, Rey maravilloso. Alabanzas a tu nombre, Padre Santo. Mi alma alaba y exalta tu nombre, bendito Dios. Sea tu nombre engrandecido, Padre Santo, desde ahora y para siempre, bendito Señor. Porque tú, Señor amado, tú, Padre Santo, te has vestido de gloria y de magnificencia, bendito Señor, porque tú, Padre Santo, eres el que extiende los cielos como una cortina. Tú eres el que establece sus aposentos entre las aguas, el que pone por las nubes por tu carroza, bendito Dios, el que anda sobre las alas del viento, Padre Santo, Padre eterno, mi alma alaba tu nombre, el que hace a los

tierra sobre sus cimientos y no será jamás removida. Bendito Dios, te adoramos, Padre Santo. Alabanzas a tu nombre, bendito Dios. Mi alma te alaba, Señor, porque tú eres nuestra luz, nuestra salvación, tú eres nuestro refugio, tú eres, Padre Santo, nuestro escondedero, bendito Dios. Te adoramos, Padre bueno, alabamos tu nombre, bendito Dios.

y la luna y las estrellas para que nos alumbren de noche, Padre Santo, porque eres un Dios bueno, bendito Dios, que tiene pensamientos hermosos, pensamientos de paz, bendito Dios. Gracias, Señor, muchas gracias, Padre amoroso, gracias por amarnos tanto, bendito Dios, muchas gracias, Señor, gracias, Padre. Gracias, bendito Dios. Gracias, Señor. Gracias porque tú nos amaste primero, Señor. Gracias, bendito Dios. Muchas gracias, Señor. Gracias porque nos has amado con amor eterno y por lo tanto has prolongado tu misericordia, Señor. Eres precioso, Padre. Eres lo más bello, bendito Dios. Palabras faltan para decirte lo que eres tú, bendito Dios. Te adoramos, bendecimos tu nombre, porque tú eres nuestra fortaleza, bendito Dios. Mi alma te alaba, Padre Santo, mi alma te bendice, bendito Dios, Rey de la Gloria. Eres tú, bendito Dios, te adoramos, Padre Santo, porque no hay Dios quien haga las obras que haces tú, bendito Dios. Alabado sea tu nombre, Padre Santo, porque tú, Señor amado, eres la roca de nuestra salvación, bendito Señor. Te adoramos, bendecimos tu nombre, Padre maravilloso. Alabanzas a tu nombre, bendito Señor. Alabanzas al Dios eterno, al que vive y reina por los siglos de los siglos. Mi alma te alaba, bendito Dios. Porque solo tú eres bueno, santo y poderoso eres tú, bendito Dios. Alabanzas a tu nombre, Padre Santo, porque no hay Dios tan grande como tú, Rey maravilloso. No hay Dios quien haga las obras que haces tú, bendito Dios. Tú eres el único Dios grande y todopoderoso. Señor, solo a ti te damos toda la gloria, Señor, porque eres digno, Señor. Digno de recibir toda la gloria, Padre Santo, toda la alabanza, el honor, bendito Dios, porque tú eres nuestra fortaleza, tú eres nuestro escudo, en ti confío nuestro corazón, bendito Dios, porque tú siempre estás atento, Padre Santo. Mi alma alaba tu nombre, bendito Dios, tú eres nuestro refugio eterno, donde podemos correr continuamente, bendito Dios, con la seguridad de que tú estás ahí, Padre Santo. Mi alma te alaba, bendito Dios. Mi alma te bendice, Padre maravilloso. Te adoro.

La roca de nuestra salvación eres tú, maravilloso Dios. Eres tú, Padre Santo. No hay nadie quien pueda compararse a ti con tu poder ilimitado, Padre Santo. Eres el mismo de ayer, de hoy, por los siglos de los siglos, bendito Dios. Eres tan poderoso, Padre Santo. Tu poder tan impresionante, bendito Dios.

Dios, alabamos tu santo, poderoso, bendito nombre, maravilloso Señor, porque tú, Padre Santo, eres nuestra salvación, bendito Dios. Alabado sea tu nombre, mi Dios. Alabanzas al que vive, al que reina con poder y autoridad, al que está sentado en su trono, rodeado de gloria.

alabanzas al Eterno Dios, alabanzas al Todopoderoso, alabanzas al que todo lo sabe, alabanzas al que todo lo ve, eres tú, bendito Dios. Mi alma alaba y exalta tu nombre, Padre Santo. Lleno de gracia eres tú, de bondad, de misericordia eres tú, Padre Santo. Por eso, bendito no Dios, no hay nadie quien pueda compararse a ti, Padre Santo. No lo hay, bendito Dios. Alabado sea tu nombre, Padre Santo, Padre bueno. Mi alma alaba tu nombre, Señor. Mi alma te bendice, Rey maravilloso, porque tú eres santo, Señor. Tú que habitas entre las alabanzas, Rey maravilloso. Alabanzas a tu nombre, bendito Dios. Mi alma alaba y exalta tu nombre, Padre Santo, porque grande es tu gloria, Señor. Honra y majestad, Padre Santo, solamente a ti, bendito Dios. Te adoramos, bendecimos tu nombre, Padre Santo. Alabanzas al Rey que vive, al Dios de amor y de misericordia. Eres tú, bendito Dios, al Santo, Santo, Santo, al Dios Todopoderoso. Eres tú, bendito Dios. No hay nadie como tú, Padre Santo. No lo hay, porque tú eres un Dios perfecto. Eres un Dios recto y todopoderoso, bendito Dios. No hay nadie quien pueda compararse a ti, bendito Señor, porque todo es tuyo, Padre Santo, la tierra y su plenitud, el mundo y los que en él habitan, Padre Santo, porque tú la fundaste sobre los mares y la firmaste sobre los ríos, bendito Dios. Alabanzas a tu nombre, Padre Santo, gloria a tu nombre, bendito Dios. Gloria al Eterno Dios, te adoramos, bendecimos tu nombre, Padre Santo, porque tú eres nuestro gran pastor, bendito Dios. Tú eres santo y poderoso, Padre Santo, porque tú, bendito Dios, nos haces, Señor amado, sentar en lugares delicados, Señor amado, lugares de delicados pastos, nos haces descansar, bendito Dios. Tú eres el que conforta nuestra alma, bendito Dios, el que nos guía, Padre Santo, cada día, bendito Dios. Eres tú, Padre Santo, el que nos dices a través de tu santa, poderosa, bendita palabra, bendito Dios, que aunque andemos en valle de sombra de muerte, que no temeremos mal alguno, bendito Dios, que no temamos mal alguno, Padre Santo, porque tú estás con nosotros, bendito Dios, que tu vara y tu callado nos infundirán aliento, Padre maravilloso. Mi alma alaba y exalta tu nombre, bendito Dios, porque tú eres nuestro Dios, el Dios de nuestra salvación, Padre maravilloso. Mi alma alaba y exalta tu nombre, bendito Dios. Alabado sea tu nombre, Padre maravilloso. Gloria a tu nombre, bendito Dios. Gloria al que vive, al que reina con poder y autoridad. Todo tributo de exaltación te lo damos a ti, maravilloso Dios. Toda corona de gloria, Padre, te la damos a ti, bendito Dios. Porque solo a ti, Señor, solo tú te mereces toda la gloria, Padre maravilloso. Alabanzas a tu nombre, bendito Dios. Gracias, Señor. Muchas gracias, Padre Santo, porque tú eres, Señor amado, grande, Señor amado, grande y maravilloso eres tú. Tu amor es maravilloso, Padre Santo. Alabanzas a tu nombre, bendito Dios. Alabanzas al Dios grande, al que vive, al que tiene poder

siempre, bendito Dios. Solo tú eres bueno, Señor amado, magnífico en santidad, temible en loores, hacedor de maravillas, milagros, prodigios, portentosos, Padre Santo. Eres tú, bendito Dios, el Dios fiel, el que nos da la fuerza, Padre Santo. Eres el Dios temible, bendito Dios, el Dios que sigue haciendo cosas grandes y maravillosas. Eres tú, bendito Dios. Alabado sea tu nombre, Padre Santo. Alabado sea tu santo, poderoso, bendito nombre, maravilloso Señor. Solo tú eres bueno, Padre Santo. Mi alma te alaba, bendito Dios. Mi alma te bendice, Padre Santo. Porque tú, Señor amado, tú eres bueno, Señor. Eres un Dios perdonador, tú eres un Dios grande en misericordia, Padre Santo. Ninguno hay como tú, Padre Santo. No hay nadie, Señor amado, que pueda igualarse a ti. No hay nadie, Padre amado, que pueda igualar sus obras, Señor. Toda lo que tú haces, Padre Santo, no hay quien pueda compararse a ti. No hay nadie semejante a ti, Señor. No hay nadie quien se iguale a ti, Padre Santo. Alabanzas a tu nombre, bendito Dios. Todas las naciones que hiciste vendrán y adorarán delante de ti, Señor bendito, y glorificarán tu nombre, Padre Santo, porque tú eres Dios grande, Señor, y hacedor de maravillas, milagros, prodigios, portentosos, bendito Dios. Te adoramos, Rey Todopoderoso, alabanzas a tu nombre, bendito Dios, alabanzas al Eterno Dios. Alabanzas al que vive, Padre Santo, porque antes que nacieran los montes y formaras la tierra y el mundo, y desde el siglo y hasta el siglo, tú eres Dios, bendito Señor. Alabanzas a tu nombre, Padre Santo. Mi alma alaba tu nombre, bendito Dios. Tú, Señor amado, eres nuestra esperanza, Señor. Tú eres el agua viva, Señor Jesucristo, el pan de vida, Señor. ¿A dónde más iremos, mi Señor, si solo tú tienes palabras de vida eterna? Mi alma alaba y exalta tu nombre, Señor, porque solo tu nombre es engrandecido, Rey de la gloria. Sea tu nombre bendito desde ahora y para siempre, bendito Señor. Mi alma te alaba, Señor, mi alma te bendice, porque tú

del Altísimo y morar bajo la sombra de ti, Señor, que eres el Dios omnipotente, Padre Santo. Mi alma te alaba, Señor, cuán grandes son tus obras, bendito Dios. Muy profundos son tus pensamientos, Padre Santo, porque tú, bendito Señor, eres el Dios Altísimo para siempre, Padre de la gloria. Mi alma te alaba, Señor, mi alma te bendice, porque eres el Dios Altísimo, el Dios Todopoderoso eres tú, bendito Dios. Te adoramos, bendecimos tu nombre, Padre Santo, porque tú, Señor amado, eres santo, santo, santo eres tú, bendito Dios, porque reconocemos que tú eres Dios Todopoderoso. Reconocemos que tú nos hiciste, Señor, y no nosotros a nosotros mismos. Que pueblo tuyo somos, bendito Dios, y ovejas de tu prado.

verdadero. Eres un Dios santo, un Dios todopoderoso, Padre Santo, un Dios perfecto, un Dios íntegro, un Dios completo. Eres tú, bendito Dios, un Dios perdonador, Padre de la gloria. Te adoramos, bendecimos tu nombre, Padre Santo, Padre bueno. Mi alma alaba y exalta tu nombre, bendito Dios. Alabado sea tu nombre, Padre Santo. No hay nadie como tú, bendito Dios. Alabanzas a tu nombre, Padre Santo, porque más grande que los cielos es tu misericordia y hasta los cielos es tu verdad, bendito Dios. Exaltado sea sobre los cielos, bendito Dios, y sobre toda la tierra sea enaltecida tu gloria, Padre Santo. Mi alma alaba tu nombre, bendito Dios. Mi alma te bendice, Rey de la gloria. Mi alma alaba tu nombre, bendito Dios, porque tú cambias la tempestad, Señor amado, en sosiego, bendito Dios, porque no hay nadie quien pueda compararse a ti, Padre de la gloria. Alabanzas a tu nombre, bendito Dios, alabanzas al eterno Dios. Te adoramos, bendecimos tu nombre, Padre Santo, Padre bueno. Mi alma te alaba, bendito Dios. Mi alma te bendice, Padre Santo, porque tu poder es tan impresionante, bendito Dios, que tú conviertes los ríos en desierto y los manantiales de las aguas en sequedales. Bendito Dios, te adoramos, Padre, porque tú vuelves el desierto en estanques de aguas y la tierra seca en manantiales. Bendito Señor, alabanzas a tu nombre, Padre Santo. Mi alma te alaba, bendito Dios. Saltado sea sobre los cielos, oh Dios. Sobre toda la tierra sea enaltecida tu gloria, Padre Santo. Alabanzas a tu nombre, bendito Dios. Santo y temible eres tú, Padre. Tú eres el Rey de la gloria, el Dios todopoderoso eres tú, bendito Dios. Tú eres el Dios de nuestra alabanza, Padre Santo. Mi alma te alaba, Señor. Mi alma te bendice, Rey Todopoderoso. Bendecimos tu nombre, bendito Dios, desde ahora y para siempre, Padre Santo. No hay nadie como tú, bendito Dios. Gracias, Señor, porque tú eres un Dios clemente y justo. Si eres muy misericordioso, bendito Dios, alabanzas a tu nombre, Padre Santo. No hay nadie como tú, maravilloso Señor. No lo hay, Padre Santo. Alabamos tu nombre, porque has engrandecido sobre nosotros tu misericordia, Señor, y tu fidelidad, Padre eterno, es para siempre, bendito Dios. Alabanzas a tu nombre, Padre Santo. Mi alma alaba y exalta tu nombre, bendito Dios. Alabado sea tu nombre, Padre Santo. Mi alma te alaba, bendito Dios. Solo tú eres santo y maravilloso, bendito Dios.

Nuestro corazón de gozo, bendito Dios, te adoramos, Padre, te adoramos, bendecimos tu nombre, Señor, porque tú eres nuestro Dios, Padre Santo, por eso te alabamos, te exaltamos, bendito Dios, porque tú eres bueno, Padre Santo. Mi alma alaba tu nombre, bendito Dios, te alabaré y exaltaré tu nombre, Padre maravilloso. Mi alma te alaba, bendito Dios. Mi alma te bendice, Señor. Solo tú eres bueno, mi Dios. Solo tú eres santo, Señor. Te adoramos, Padre. Te adoramos, Señor Jesucristo. Te adoramos, Espíritu Santo de Dios. Porque tú, Señor amado, eres nuestro socorro, bendito Dios. Nuestro socorro viene de ti, Padre Santo, que hiciste los cielos y la tierra, bendito Dios. Por eso nuestro pie no dará al resbaladero, Padre Santo. Eres tú, bendito Dios, nuestro guardador. Eres tú, Padre Santo, nuestra sombra, Señor amado. Nuestra mano derecha, bendito Dios. Por eso, bendito Dios, el sol no nos fatigará de día ni la luna de noche, Padre Santo. Mi alma te alaba, bendito Dios. Mi alma te bendice, Padre de la gloria. Solo tú eres grande y poderoso, bendito Señor. Te adoramos, bendito Dios. Alabamos tu nombre, Padre Santo, Padre bueno. Lleno de gracia, de bondad, de misericordia eres tú, bendito Dios. Solo tú eres grande y todopoderoso, Padre Santo. Mi alma te alaba, bendito Dios. Mi alma te bendice, Rey maravilloso. Te adoramos, bendecimos tu nombre, Señor. Porque solo tú eres grande y todopoderoso, Padre eterno. Alabanzas a tu nombre, bendito Dios. Gracias, maravilloso Dios. Muchas gracias, Padre bueno. Dios grande y maravilloso eres tú, bendito Dios. Gracias, bendito Dios. Muchas gracias porque tú eres el único que hace grandes maravillas, bendito Dios. Tú eres el único que hizo los cielos con entendimiento, Padre Santo. Tú eres, bendito Dios, el que extendió la tierra sobre las aguas, Padre. Tú eres el que hizo las grandes lumbreras, Padre eterno. El sol para que señorease en el día, bendito Dios. La luna y las estrellas para que señoreasen en la noche, Padre Santo. Mi alma alaba y exalta tu nombre, Padre eterno. Alabanzas a tu nombre, bendito Dios, porque tú eres el que dividió el Mar Rojo en partes, Padre Santo, para que tu pueblo pasara en seco, bendito Dios. Alabanzas a tu nombre, Padre eterno. Alabado sea tu nombre, mi Dios. Gloria a tu nombre, Padre bendito, Dios grande y todopoderoso eres tú, Padre de la gloria. Te adoramos, Señor, porque no hay nadie que pueda compararse a ti, bendito Señor. No lo hay, Padre Santo. Gracias, bendito Dios. Muchas gracias, Padre Santo, porque tú abres tu mano y colmas de bendición a todo ser viviente. Por eso los hijos de los hombres se amparan bajo la sombra de tus alas, bendito Dios, porque ahí podemos encontrar refugio, Señor. Tú eres nuestro refugio seguro, Padre Santo. Alabado sea tu nombre, bendito Dios, porque tú eres nuestro castillo, nuestra fortaleza, la torre fuerte, bendito Dios. Eres tú, Padre Santo, nuestro gran Señor, el dador de la vida, eres tú, bendito Dios. Por eso te adoramos, Padre Santo, y te damos toda la gloria, bendito Dios. Porque solo tu nombre es engrandecido, Padre de la gloria.
Mi alma alaba y exalta tu nombre, Padre Santo, Padre bueno. Tú eres Señor potente, tú eres nuestro Salvador, bendito Señor. Alabado sea tu nombre, Rey maravilloso. Te adoramos, bendecimos tu nombre, bendito Dios. Porque tú eres excelso, Padre Santo, y atiendes al humilde, bendito Dios. Te adoramos, bendecimos tu

0: santo, poderoso, bendito, divino nombre, Rey de la Gloria. Muchas gracias, Padre. Muchas gracias, Señor Jesucristo. Gracias, Espíritu Santo, por permitirme estos momentos tan hermosos, bendito Dios, tan únicos, tan especiales. Bien, queridos hermanos y amigos que me acompañaron a darle toda la gloria, toda la honra, el honor al único y sabio Dios, nuestro Salvador, sea gloria y majestad, imperio y potencia, ahora y por todos los siglos. Estuvo con ustedes su hermana y amiga María Vázquez, que Dios los continúe bendiciendo.
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1: Libro de Números, capítulo 6, versículos 16 al 27. Y el sacerdote lo ofrecerá delante de Jehová, y hará su expiación y su holocausto, y ofrecerá el carnero en ofrenda de paz a Jehová, con el canastillo de los panes sin levadura. Ofrecerá asimismo el sacerdote su ofrenda y sus libaciones. Entonces el nazareo raerá a la puerta del tabernáculo de reunión su cabeza consagrada, y tomará los cabellos de su cabeza consagrada y los pondrá sobre el fuego que está debajo de la ofrenda de paz. Después tomará el sacerdote la espaldilla cocida del carnero, una torta sin levadura del canastillo y una hojaldre sin levadura, y las pondrá sobre las manos del nazareo, después que fuere raída su cabeza consagrada. Y el sacerdote mecerá aquello como ofrenda mecida delante de Jehová, lo cual será cosa santa del sacerdote. Además del pecho mecido y de la espaldilla separada, después el nazareo podrá beber vino. Esta es la ley del nazareo que hiciere voto de su ofrenda a Jehová por su nazareato, además de lo que sus recursos le permitieren, según el voto que hiciere, así hará, conforme a la ley de su nazareato. Jehová habló a Moisés diciendo: Habla a Aarón y a sus hijos y diles: Así bendeciréis a los hijos de Israel, diciéndoles: Jehová te bendiga y te guarde. Jehová haga resplandecer su rostro sobre ti y tenga de ti misericordia. Jehová alce sobre ti su rostro y ponga en ti paz. Y pondrán mi nombre sobre los hijos de Israel y yo los bendeciré.
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Y hoy escucho tu palabra. Estad quietos y conoced que yo soy Dios. No necesito correr, no necesito resolverlo todo. Puedo quedarme aquí.

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1: Libro de Números, capítulo 6, versículos 16 al 27. Y el sacerdote lo ofrecerá delante de Jehová, y hará su expiación y su holocausto, y ofrecerá el carnero en ofrenda de paz a Jehová, con el canastillo de los panes sin levadura. Ofrecerá asimismo el sacerdote su ofrenda y sus libaciones. Entonces el nazareo raerá a la puerta del tabernáculo de reunión su cabeza consagrada, y tomará los cabellos de su cabeza consagrada y los pondrá sobre el fuego que está debajo de la ofrenda de paz. Después tomará el sacerdote la espaldilla cocida del carnero, una torta sin levadura del canastillo y una hojaldre sin levadura, y las pondrá sobre las manos del nazareo, después que fuere raída su cabeza consagrada. Y el sacerdote mecerá aquello como ofrenda mecida delante de Jehová, lo cual será cosa santa del sacerdote. Además del pecho mecido y de la espaldilla separada, después el nazareo podrá beber vino. Esta es la ley del nazareo que hiciere voto de su ofrenda a Jehová por su nazareato, además de lo que sus recursos le permitieren, según el voto que hiciere, así hará, conforme a la ley de su nazareato. Jehová habló a Moisés diciendo: Habla a Aarón y a sus hijos y diles: Así bendeciréis a los hijos de Israel, diciéndoles: Jehová te bendiga y te guarde. Jehová haga resplandecer su rostro sobre ti y tenga de ti misericordia. Jehová alce sobre ti su rostro y ponga en ti paz. Y pondrán mi nombre sobre los hijos de Israel y yo los bendeciré.
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Predicador, ¿estás consciente de lo que la Biblia dice? No todo el que me dice Señor, Señor, entrará en el reino de los cielos, sino el que hace la voluntad de mi Padre que está en los cielos. Porque, recuerda, muchos me dirán aquel día, Señor, Señor, no profetizamos en tu nombre, y en tu nombre echamos fuera demonios, y en tu nombre hicimos muchos milagros. Y entonces les declararé, nunca os conocí, apartaos de mis hacedores de maldad. Hoy quiero preguntarte, ¿estás viviendo lo que predicas?

Queridos amigos que están escuchando, Jesús dijo, la paz os dejo, mi paz os doy. Yo no os la doy como el mundo la da. No se turbe vuestro corazón, ni tenga miedo. Juan 14, 21.

mi pastor y nada me faltará. En lugares de delicados pasos me hará descansar. Junto a agua de reposo me pastoreará. Confortará mi alma. Me guiará por sendas de justicia por amor de su nombre. Aunque ande en valle de sombra de muerte, no temeré mal alguno, porque tú estarás conmigo. Tu vara y tu callado me infundirán aliento. Aderezas mesa delante de mí, en presencia de mis angustiadores. Unges mi

hermanos y amigos, el Señor nos dice: Yo soy el Alfa y el Omega, principio y fin. Dice el Señor, el que es y que era y que ha de venir, el Todopoderoso. Apocalipsis 1:8.

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1: Dios les bendiga, hermanos y amigos. Buenos días, buenas tardes, buenas noches. Donde quiera que se encuentre sintonizando Radio La Gloria es de Dios. Esta es la tercera emisión de noticias de hoy día martes con fecha 15 de septiembre. Le invito a continuar en sintonía y mantenerse informado. Son las 5 de la tarde con un minuto en la ciudad de Brooklyn, Nueva York. Quédese con nosotros, en breve comenzamos.
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1: Gracias por su fiel sintonía. Esta primera noticia es en México. La seguridad en Mazatlán, Sinaloa, será reforzada de manera inmediata con 1.800 elementos federales, luego de una instrucción de la presidente Claudia Sheinbaum Pardo, ante los recientes hechos de violencia registrados en distintos puntos del estado. El secretario de Seguridad y Protección Ciudadana, Omar García Harfuch, informó que se incorporan 800 elementos de la SSPC y 1000 integrantes de la Secretaría de Marina como parte de este nuevo despliegue. De acuerdo con el funcionario federal, el objetivo es fortalecer la presencia territorial, los patrullajes, la vigilancia, la prevención y la disuasión de hechos delictivos. La estrategia tendrá como puntos prioritarios Mazatlán y Culiacán, además de los principales tramos carreteros de Sinaloa. En otras noticias, detienen a Samuel Adrián en Colombia. El creador de contenido mexicano Samuel Adrián, director de un documental de Colombia, Fábrica de Niños Trans, fue detenido el domingo 13 de septiembre en el Aeropuerto Internacional El Dorado de Bogotá, luego de que las autoridades colombianas hicieron efectiva una orden de arresto emitida dentro de un proceso judicial por desacato. El caso ha generado una nueva discusión en Colombia sobre los límites de la libertad de expresión. Las decisiones judiciales relacionadas con contenidos difundidos en Internet y los procedimientos médicos vinculados con la transición de género en menores. De acuerdo con la información difundida sobre el procedimiento, la detención no corresponde a una investigación penal ni a la imputación de un delito, sino a una sanción derivada de un incidente de desacato. Figura utilizada como una persona y que incumple una orden judicial emitida en el marco de una acción de tutela. En otras noticias, avión se incendia tras aterrizar en Brasil. Un avión privado en el que viajaba el cantante brasileño Rey Vaqueiro, junto a otras 7 personas, terminó fuera de la pista en el aeródromo de Parelas, Brasil, y posteriormente se incendió. La aeronave, un Cessna 550 Bravo fabricado en 2006, quedó completamente destruida, pero todos los ocupantes lograron salir con vida antes de que las llamas consumieran la estructura. El artista, cuyo nombre real es David Linares Pereira de Souza, de 26 años, se dirigía a cumplir con una presentación programada alrededor de las 2 horas con 30 minutos. El accidente ocurrió justo cuando la aeronave intentaba aterrizar en Parelas, pero tras una maniobra de emergencia terminó fuera de la autopista. A bordo viajaban 5 integrantes de su equipo, además del piloto y el copiloto. Hasta aquí con las noticias de lo que acontece en nuestros países. Vamos a una pausa y regresamos.
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1: Gracias por su fiel sintonía. Japón supera las 100.000 personas con más de 100 años, por primera vez en su historia. Japón superó por primera vez la barrera de los 100.000 personas de 100 años o más, de acuerdo con el Ministerio de Salud, Trabajo y Bienestar, que contabilizó 107.677 centenarios al 1 de septiembre del 2026. La cifra representa un aumento de 7.914 personas respecto al año anterior y constituye el máximo histórico desde que el gobierno japonés comenzó a registrar la manera sistemática a las personas centenarias en 1963. El incremento también prolonga una tendencia que lleva 56 años consecutivos. En 1963, Japón tenía apenas 153 personas de 100 años o más. El número superó los 1.000 en 1981 y los 10.000 en 1998. En otras noticias, Canadá justifica el traslado de presos trans a cárceles femeninas. El gobierno de Canadá defendió ante la justicia que la reclusión de presos biológicamente masculinos que se identifican como mujeres en centros penitenciarios femeninos no violan los derechos de las reclusas, pese a las recientes denuncias por agresión sexual presentadas contra varios reos transgénero. Esta postura fue presentada el pasado 31 de agosto ante la Corte Federal como respuesta a una demanda interpuesta en 2025 por la coalición Canadian Women's Sex Visit Rights, la organización que trabaja para proteger y preservar los derechos de las mujeres y las niñas, exige anular la directa 100 del Servicio Correccional, aprobada en 2022, la cual permite traslados penitenciarios basándose en la identidad de género. En otras noticias, Arabia Saudita cancela varios envíos de petróleo a Europa. Arabia Saudita ha cancelado varios envíos de petróleo a Europa después de que ataques con drones dañaran su oleoducto Este Oeste, reporta Reuters. De acuerdo con fuentes del sector del comercio y transporte de petróleo, Riyadh había advertido a sus clientes europeos que algunos cargamentos de crudo con fecha de embarque en septiembre serían cancelados y que las cargas en el puerto de Yanbu, situado en el Mar Rojo, habían sido suspendidas. Las fuentes señalan que la medida ha provocado que importantes clientes de Arabia Saudita como Polonia se apresuraran a buscar alternativas. Mientras el propio reino está intentando exportar más petróleo a través del estrecho de Hormuz, utilizando los llamados envíos clandestinos. Hasta aquí con las noticias de lo que acontece alrededor del mundo. Vamos a una pausa y regresamos.
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1: Ya estamos de regreso. Trump prepara venta de 40.000 bombas de una tonelada altamente destructivas a Israel. El diario The Washington Post informó este martes que la administración Trump prepara la mayor venta de armas hasta ahora a Israel, que incluye 40.000 bombas de cerca de una tonelada de peso, cada una con capacidad de lanzar fragmentos de metal en todas direcciones a lo largo de miles de pies, atravesar metal y hormigón grueso, y a menudo crear grandes cráteres en la tierra. La venta, que ya ha sido notificada en comités del Congreso, ha sido propuesta y surge en momentos en que las frustraciones con el primer ministro israelí Benjamin Netanyahu han creado una tensión sin precedentes en la relación entre Estados Unidos e Israel. A los israelíes les gusta usarlos mucho cuando intentan atacar cualquier edificio. En otras noticias, reporte federal. Aislaron a migrantes en jaulas. Un informe de la Oficina del Inspector General del Departamento de Seguridad Nacional de Estados Unidos documentó condiciones de hacinamiento y prácticas consideradas contrarias a los estándares de trato humano en el Centro de Detención Migratoria conocido como Alligator Alcatraz, en Florida, que dejó de operar este verano. El reporte señala que al menos 79 migrantes fueron confinados en pequeñas estructuras metálicas utilizadas como áreas de calma entre julio del 2025 y enero del 2026. Los periodos de permanencia oscilaron entre algunos minutos y hasta casi dos horas. Las jaulas instaladas en el exterior tenían una superficie aproximadamente de 1.5 metros cuadrados, un espacio inferior al establecido por las normas de detención migratoria para celdas individuales. Pasando a otras noticias, Mandani lleva a la justicia medida que bloquea tarjetas de residencia a inmigrantes. El alcalde de la ciudad de Nueva York, Soran Mandani, anunció una demanda contra el plan de la administración del presidente Donald Trump para rechazar tarjetas de residencia permanente, conocidas como green cards, a inmigrantes que reciban ayudas públicas. Nueva York lidera una colisión contra la nueva estrategia del gobierno republicano en materia migratoria, a la que también se ha sumado otras ciudades como Chicago, San Francisco y Seattle, así como el condado californiano de Santa Clara, el de King en el estado de Washington y la organización Public Rights Project. La demanda, presentada ante el Tribunal de Distrito de Estados Unidos para el Distrito Sur de Nueva York, busca frenar la reforma de la regla de carga pública, que está previsto entre en vigor este viernes.

Hemos llegado al final de esta tercera emisión de Noticias. Gracias por acompañarnos. Le estuvo informando su hermano y amigo Virginio Palacios. Continúen siguiendo.

o peligro o espada, por lo cual estoy seguro de que ni la muerte, ni la vida, ni ángeles, ni principados, ni potestades, ni lo presente, ni lo porvenir, ni lo alto, ni lo profundo, ni ninguna otra cosa creada nos podrá separar del amor de Dios, que es en Cristo Jesús, Señor nuestro.

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1: Libro de Números, capítulo 6, versículos 1 al 15. El voto de los nazareos. Habló Jehová a Moisés diciendo: Habla a los hijos de Israel y diles: El hombre o la mujer que se apartare haciendo voto de nazareo para dedicarse a Jehová, se abstendrá de vino y de sidra. No beberá vinagre de vino, ni vinagre de sidra, ni beberá ningún licor de uvas, ni tampoco comerá uvas frescas ni secas. Todo el tiempo de su nazareato, de todo lo que se hace de la vid, desde los granillos hasta el hollejo, no comerá. Todo el tiempo del voto de su nazareato no pasará navaja sobre su cabeza, hasta que sean cumplidos los días de su apartamiento a Jehová. Será santo, dejará crecer su cabello. Todo el tiempo que se aparte para Jehová, no se acercará a persona muerta, ni aun por su padre, ni por su madre, ni por su hermano, ni por su hermana. Podrá contaminarse cuando mueran, porque la consagración de su Dios tiene sobre su cabeza. Todo el tiempo de su nazareato será santo para Jehová. Si alguno muriere súbitamente junto a él, su cabeza consagrada será contaminada. Por tanto, el día de su purificación raerá su cabeza. Al séptimo día la raerá. Y el día octavo traerá dos tórtolas o dos palominos al sacerdote, a la puerta del tabernáculo de reunión, y el sacerdote ofrecerá el uno en expiación y el otro en holocausto, y hará expiación de lo que pecó a causa del muerto, y santificará su cabeza en aquel día, y consagrará para Jehová los días de su nazareato, y traerá un cordero de un año en expiación por la culpa. Y los días primeros serán anulados, por cuanto fue contaminado su nazareato. Esta es, pues, la ley del nazareo, el día que se cumpliere el tiempo de su nazareato. Vendrá a la puerta del tabernáculo de reunión, y ofrecerá su ofrenda a Jehová, un cordero de un año sin tacha en holocausto, y una cordera de un año sin defecto en expiación, y un carnero sin defecto por ofrenda de paz. Además, un canastillo de tortas sin levadura, de flor de harina amasadas con aceite, y hojaldres sin levadura untadas con aceite, y su ofrenda y sus libaciones.
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escuchando. Solo Cristo salva. Las Sagradas Escrituras dicen en Hechos 4:12, y en ningún otro hay salvación, porque no hay otro nombre bajo el cielo dado a los hombres en que podamos ser salvos. Así que recuerda, solo Cristo salva.

0: siempre damos a ti, Señor.
1: Queridos amigos, a donde llegue esta señal, si me están escuchando, quiero que sepan algo. Yo estoy creciendo en el Evangelio. Soy parte de la familia de Cristo. Tú también puedes, tu mamá, tu papá y toda tu familia.

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Buenos días, buenas tardes, buenas noches, querido hermano, querido amigo. Damos gracias primeramente a nuestro Dios que nos ha permitido estar una vez más en este lugar santo. Dios les bendiga grandemente. Les invito a abrir su Biblia, si usted la tiene a la mano, en Filipenses capítulo 2, del verso al 12. Si no lo tiene, puede meditar en la palabra de nuestro Dios. La bendita palabra de Dios, en el nombre del Padre, del Hijo y de su Espíritu Santo, dice así: Por tanto, si hay alguna consolación en Cristo, si algún consuelo de amor, si alguna comunión del Espíritu, si algún afecto entrañable, si alguna misericordia, completad mi gozo, sintiendo lo mismo, teniendo el mismo amor, unánimes, sintiendo una misma cosa. Nada hagáis por contienda o por vanagloria, antes bien con humildad, estimando cada uno a los demás como superiores a él mismo, no mirando cada uno por lo suyo propio, sino cada cual también por lo de los otros. Haya pues en vosotros este sentir que hubo también en Cristo Jesús, el cual, siendo en forma de Dios, no estimó el ser igual a Dios como cosa a que aferrarse, sino que se despojó a sí mismo, tomando forma de siervo, hecho semejante a los hombres, y estando en la condición de hombre, se humilló a sí mismo, haciendo obediente hasta la muerte y muerte de cruz, por lo cual Dios también le exaltó hasta lo sumo, y le dio nombre que es sobre todo nombre, para que en el nombre de Jesús se doble toda rodilla de los que están en los cielos y en la tierra y debajo de la tierra, y toda lengua confiese que Jesucristo es el Señor, para gloria del Dios Padre. Por tanto, amados míos, como siempre habéis obedecido, no como en mi presencia solamente, sino mucho más ahora en mi ausencia, ocupaos de vuestra salvación con temor y temblor. Que Dios bendiga su bendita palabra. En esta hora lo invito que nos unamos para adorar a nuestro Dios. Bendito Dios y buen Padre Celestial, damos gracias, mi Dios amado, por este momento, Padre, que nos ha permitido una vez más, Señor, venir, Señor, y presentarnos delante de su presencia, mi Dios. Venimos, Padre Santo, Señor, para adorarle, Señor, para exaltar su santo nombre, Señor. Gracias, mi Dios, por su amor y su misericordia, por este día, Señor Padre Santo, por un día más, Señor, que nos ha permitido poder, Señor, poder abrir nuestros labios, Señor, por esta mañana, Señor Padre Celestial, Señor. Señor Padre bendito, gracias por su amor y su misericordia, Señor, por un día más que nos permite, Señor, poder respirar, bendito Dios, Señor. Gracias, Señor, porque hasta aquí nos ha guardado una vez más, Padre. Bendito Dios, nos acercamos ante su hermosa presencia para alabarle, para exaltar, Señor, su santo nombre. Gracias, Padre, por su amor, Señor, hacia cada uno de nosotros, Señor. Nos unimos, bendito Dios, una vez más para adorarle, Señor, en un solo mismo sentir, Padre Santo, Señor. Cuán grande es usted, Señor, y digno de alabanza, eterno Dios, Señor. Levantamos, Señor, nuestra mente, nuestro corazón, bendito Dios, ante su hermosa presencia, reconociendo, Señor, que solo usted es el Dios Padre y Creador, Señor, de todo el universo, amado Dios, Señor. Gracias, mi Dios amado, Señor, por su gracia y su misericordia, Padre, que nos permite, Señor, una vez más, Señor, poder acercarnos ante su hermosa presencia, poder, Señor, derramar nuestro corazón, Señor, ante usted, Padre Santo, Señor, regocijaos, Señor, ante usted, Señor amado. Gracias, precioso Dios. Sea usted bienvenido, Señor amado. Sea usted bienvenido, precioso Espíritu Santo de Dios, Señor. Gracias por su bondad, Señor, y su fidelidad, Señor Padre Santo. Por un día más, bendito Dios, Señor,
Gracias, precioso Rey de Gloria, Señor, porque no alcanzan, Señor, las palabras de expresarles, Señor, Padre Santo, Señor, por todo el amor tan grande, Señor, porque usted nos amó primero, Señor amado. Usted nos amó, bendito Dios, con amor eterno, Señor Padre Santo, Dios Todopoderoso, Dios Eterno, Señor. Alabamos, Señor, su santo nombre, Padre. Podemos, Señor, levantar nuestras manos, Señor bendito Dios. Recibe toda alabanza, Señor amado. Recibe toda adoración, Señor Eterno, como un perfume grato delante de su presencia, bendito Dios. Un perfume especial, Señor, precioso Dios, Señor, ante usted, Padre amado, Señor, ante usted, hermoso Dios, que es el único, Señor, el único Padre Santo, Señor, precioso, Señor amado, precioso Señor Jesucristo, Señor, precioso Espíritu Santo de Dios, Señor, al Padre, al Hijo y su Santo Espíritu, mi Dios amado, que nos permite, Señor, poder alabarle, adorarle, Señor, y glorificarle su nombre, Señor. Me acerco ante usted, Señor amado. Bendito Dios, Señor, agradecida, Señor, por su amor, Señor, por su amor y su misericordia, eterno Dios, por su bondad, Señor, y su fidelidad, Señor, por su gracia, Señor amado. Gracias, bendito Dios eterno, por el amor tan grande, Señor, hacia cada uno de nosotros. Bendito Dios, Señor, que nos permite un día más, Señor Padre Santo, para alabarle, para buscarle, Señor bendito Dios, mientras pueda ser hallado, Señor, y poder, Señor Padre Santo, presentarnos ante su presencia, Señor amado, y estar a cuentas delante de usted, bendito Dios, Señor. Le damos gracias por su misericordia, por su bondad, Señor, y su fidelidad, Señor, en nuestras vidas, amado Dios. Gracias, Señor, por cada momento tan especial, Señor amado. Gracias, precioso Dios, Señor, por todo lo que usted es, Señor, merecedor de toda alabanza, Señor, y expresar, Señor, su grandeza, Señor, Padre Santo, su amor, Señor, hacia cada uno de nosotros, Señor, sí que sin merecerlo, bendito Dios eterno. Usted nos permite, Señor Padre Santo, Señor Padre Eterno, precioso Dios, Señor, acercarnos ante su presencia, mi Dios amado. Acercarnos, bendito Dios, un día más, Señor. Un momento, Señor Padre Santo, Señor, para alabarle, Señor. Para alabarle y exaltarle, Señor, precioso Jesús, amado Rey. Solo usted es digno de alabanza y de adoración, bendito Dios eterno. Solo usted es hermoso, Padre Celestial, Señor. Derramamos, Señor, nuestro corazón ante su presencia, amado Dios eterno. Precioso Rey de Gloria, precioso Espíritu Santo de Dios, amado Señor. Gracias, Señor. Gracias, precioso Dios amado, Señor. Incline, Padre Santo, Señor, su oído, hermoso Dios, Señor. Usted es merecedor de toda alabanza, precioso Rey de Gloria, de adoración, Señor, Padre Santo, Señor. Reciba toda adoración, Señor, como un perfume especial, Señor. Olor fragante, Señor, Padre Eterno, Señor, ante su presencia, amado Dios, Señor. Bendito Dios, gracias, Señor, porque usted es Dios poderoso, Dios eterno, Señor, y soberano, Señor. Padre Celestial, Señor eterno, le adoramos, Señor. Le adoramos, hermoso Dios, Señor, Padre Santo. Le adoramos, Señor, y exaltado sea usted, Señor. Su santo nombre, Señor, poderoso Dios. Precioso Señor Jesucristo, digno de toda alabanza, mi Dios amado. Precioso Espíritu Santo, gracias Señor por su amor, Señor. Gracias bendito Dios eterno por cada momento, mi Dios, por cada momento tan especial, Señor. Por cada momento, bendito Dios, que nos permite, Señor Padre Santo, entrar ante su presencia, mi Dios. Decirle, Señor Padre Santo, Señor. Decirle, bendito Dios, que solo usted es Rey de Gloria, Señor.
Y le damos gracias por su amor, Señor. Por su amor tan grande, Señor amado, Señor, porque usted es Dios de amor, Señor Padre Celestial, Señor. Usted muestra su amor para con cada uno de nosotros, Señor amado. Solo usted, hermoso Dios, precioso, Señor Jesucristo. Digno de toda alabanza, digno de toda adoración, Señor amado. Digno es usted, Señor Padre Santo. Gracias, bendito Dios, porque podemos unirnos, Señor Padre Santo, Señor, para alabar y glorificar su santo nombre, Señor amado. Toda la tierra, Señor, le adorará con su palabra. Toda la tierra te adorará y cantará a ti, cantará a tu nombre. A su nombre, bendito Dios eterno, Señor, al único creador, Señor Padre Santo. Al único merecedor de toda adoración, Señor amado. Al único, Señor, Rey de gloria, Señor. Alabado sea, bendito Dios, Señor, por sus proezas, sus maravillas, eterno Dios. Alabado sea por siempre y para siempre, Señor, mi Dios amado. Digno es usted, Señor, de todo honor, de toda alabanza, de toda adoración, Señor amado. Solo usted, Señor, es digno, Señor precioso, Señor amado. Solo usted, Señor Jesucristo, Señor. Alabado sea, Señor precioso Dios. Le adoramos, Señor bendito Dios, Señor amado. Porque toda rodilla se doblará, Señor. Solo usted, Señor Padre Santo, y confesará, Señor, que solo usted es Rey, Señor. Que solo usted es Rey de gloria, Señor, Rey de toda adoración, Señor amado, al único Padre Santo, Padre Celestial, Señor mi Dios. Como dice su palabra, Señor, porque en el nombre de Jesús se dobla toda rodilla. Los que están en los cielos y en la tierra y debajo de la tierra. Y toda lengua confiese que su Jesucristo es el Señor para gloria de Dios Padre. Solo usted, Señor, es el único merecedor de toda alabanza. Solo usted, Señor, bendito Dios eterno, Señor. Toda rodilla se doblará ante su presencia, bendito Dios, Señor. Solo usted es merecedor de toda alabanza, Señor. Cuán grande es usted, Señor amado, y cuán hermoso, Señor, bendito Dios. Gracias, Señor Padre Santo, Señor. Le alabamos, bendito Dios. Le alabamos, hermoso Dios, Señor. Gracias, bendito Dios eterno. Gracias, precioso Jesús, amado Rey. Por su amor tan grande, Señor. Por su misericordia, Señor. Gracias, precioso Jesús, Señor amado. Por su misericordia tan grande, Señor. Por sus bondades, bendito Dios eterno, Señor. Solo usted es santo, Señor. Solo usted es santo y merecedor de toda alabanza, Señor. Postraos ante su presencia, Señor. Solo usted es el Rey de gloria, Señor. Rey de gloria, Señor amado, precioso Dios, le alabamos su santo nombre, Señor. Le adoramos, bendito Dios eterno, Señor, gracias, Señor. Gracias, bendito Dios maravilloso, Señor. Magnífico y poderoso, Señor. Solo usted es santo, Señor. Solo usted es santo y digno de alabanza, Señor. Gracias, Padre Celestial. Gracias, precioso Jesús. Gracias, precioso Espíritu Santo de Dios. Le alabamos, Señor.
te adoramos, hermoso Dios, Señor. Cuán precioso, cuán hermoso, Señor, es usted, Señor amado. Majestuoso, digno de alabanza, Señor. Y de toda adoración, hermoso Dios, gracias, precioso Jesús. Eterno Rey de gloria, Señor. Porque solo usted es digno, Señor. En usted está la vida, Señor amado. Solo en usted, con su palabra, yo soy la resurrección y la vida. El que cree en mí, aunque esté muerto, vivirá, Señor. Precioso Dios eterno, Señor Padre Santo, Padre Celestial, le adoramos, Señor. Le alabamos, bendito Dios, alabado sea, Señor, su santo nombre, Señor. Cuán glorioso, cuán hermoso, Señor, alto y sublime, Señor amado. Señor precioso, Señor Rey de gloria, Señor. Precioso Espíritu Santo de Dios, le alabamos, Señor. Le alabamos, solo usted vive y reina por siempre y para siempre, Señor amado. Solo usted, Señor, creador de todo el universo, Señor. El único, Señor, creador, Señor, el que conoce, Señor, las aves de los montes y todo lo que se mueve en los campos. Le pertenece a usted, amado Dios, Señor. Toda su creación, Padre Santo, Señor eterno. Precioso Dios, Señor, porque usted es el único creador, Señor. Lo que hay en los cielos y en la tierra, Señor amado, y más allá, Señor. De todo el universo, bendito Dios eterno, solo usted, Señor amado. Al que está sentado sea la gloria, Señor Padre Santo, y toda la honra, Señor. Y toda adoración, bendito Dios eterno, Señor. Al único creador, Señor Padre Santo. Al único poderoso, Señor. Precioso Rey de gloria, le alabamos, Señor. Le alabamos su santo nombre, Señor. Porque solo usted es merecedor de toda adoración, bendito Dios eterno. Al único Señor, Padre Santo. Al único Rey de reyes y Señor de señores. Al único bendito Dios eterno, precioso Espíritu Santo, precioso Rey de gloria, Señor. Porque Jehová es temible, Rey grande sobre toda la tierra. Solo usted es el único Rey eterno, por siempre y para siempre, Señor. Dios Santo, Dios Poderoso, Dios Grande, Señor. Solo en usted, Señor Padre Santo, le alabamos, Señor. Le alabamos, precioso Rey. Alabado sea por siempre y para siempre, amado Dios, Señor. Solo usted es santo, solo usted es digno, Señor Padre Eterno. Digno de toda adoración, amado Señor. Precioso Dios, le alabamos, Señor. Le adoramos, precioso Dios, maravilloso Jesús. Hermoso es usted, soberano, Señor. Rey de gloria, Señor. Rey eterno, poderoso, Señor. No hay nadie como usted, Señor amado. Solo usted es el único Dios soberano, Señor. El único, Señor, alabado sea, Señor. Gracias, mi Dios amado, por su amor, Señor, y su misericordia, Señor. Por sus proezas, sus maravillas, Señor.
su amor tan grande, Señor, eterno Dios, Señor. Solo en usted, Señor amado, porque en usted fueron creadas todas las cosas, Señor. Lo que hay en los cielos y en la tierra, Señor. Todo fue creado, Señor, por usted, amado Dios, Señor. Solo usted, Señor Padre Santo, por usted subsisten, Señor amado. Le damos gracias, Señor, por todo su amor, Señor. Gracias, Señor, por su misericordia, Señor. Gracias, precioso Jesús, por su amor tan grande, oh Dios eterno. Gracias por un día más, Señor Padre eterno. Gracias, precioso Jesús, por ese amor tan grande, Señor. Por su salvación, amado Dios, Señor. Gracias, bendito Rey de gloria, Señor. Alabado sea, Señor. Ante su presencia, mi Dios amado, Señor, con alegría y regocijo, Señor. Nos acercamos ante usted, amado Dios, Señor. Gracias, mi Dios amado. Gracias, precioso Rey, por el amor tan grande, Señor. Por su amor, bendito Dios, hacia cada uno, Señor. Desde el más pequeño hasta el más grande, Señor. Le damos gracias, Señor, por ese amor tan grande, Señor. Por su amor, Señor. Y su misericordia, bendito Dios, amado Señor. Cuán grande es usted, Señor. Cuán grande es usted, amado Dios, Señor. Más alto que los cielos, eterno Rey. Precioso Jesús, grande es usted, Señor. Y digno de alabanza, Señor. Digno es usted de toda adoración, Señor. Hermoso Dios. Hermoso es usted, Padre Santo. La gloria es suya, Señor amado. La gloria es suya, Señor eterno. Toda la tierra le adorará y cantará, Señor. Cantará usted y cantará su nombre, Señor amado. Bendito Dios eterno, Señor, le adoramos, precioso Dios. Todo lo que respire le alabe, Señor, y glorifique su santo nombre, Señor. Aclamar a Dios con alegría. Toda la tierra cantará la gloria de su nombre, Señor. Solo usted, mi Dios amado. Bendito Dios eterno, Señor. Solo usted, hermoso Dios, Señor. Gracias por ese amor tan grande. Gracias por su amor, Señor amado. Dios eterno, santo es usted, Señor. Santo es usted, amado Dios, Señor. Usted visita la tierra y la riega en gran manera. La enriquece con el río de Dios lleno de agua. Preparas el grano de ellos cuando así lo dispones, Señor. Solo usted, Señor amado, le damos gracias, Señor. Gracias, bendito Rey de gloria, Señor. Gracias, precioso Señor amado, por ese amor tan grande, Señor. Porque usted nos ha permitido un día más, Señor, y nos ha guardado, Señor. Precioso Dios, gracias, Señor. Gracias, amado Señor, porque al salir de nuestros hogares, Padre Santo, usted nos ha cuidado, Señor. Usted nos ha cuidado, amado Señor. Gracias, bendito Rey. Gracias porque usted nos ha cuidado de muchos peligros, Señor. Hermoso Dios, gracias, Señor. Gracias, hermoso Señor amado.
por su amor, Señor. Precioso Dios, Señor, exaltado sea, Señor. Exaltamos, Señor, su santo nombre. Le alabamos, Padre Santo. Le alabamos, hermoso Dios, Señor. Cuán precioso es usted, Señor. Gracias, mi Dios. Gracias, bendito Jesús, eterno Rey de gloria. Gracias, precioso Espíritu Santo, alabado sea, Señor, por siempre y para siempre, Señor. Al único Dios Padre, y bendito sea su santo nombre, Señor. Le alabamos, maravilloso Dios, Señor. Gracias, amado Señor, por su misericordia tan grande, Señor, en nuestras vidas, Señor, en nuestras vidas, Padre Santo, Señor. Gracias, bendito Dios, Señor, por su amor tan grande, por su misericordia, Señor. Solo usted es fiel, Señor amado. Solo usted es Rey de gloria, Señor, y de alabanza, Señor Padre Celestial. Le alabamos, Señor. Le alabamos, hermoso Dios, Señor. Cuán grande, Señor, es usted, Señor, precioso Dios. Gracias, bendito Dios, Señor, por el amor tan grande. Alabado sea, Señor. Alabado sea, Señor Padre Santo, por siempre y para siempre, Señor. Gracias, mi Dios amado. Gracias por su amor, Señor. Gracias, bendito Rey de gloria, porque no hay nadie como usted, Señor. Porque usted es nuestro Padre Celestial, Señor amado. Le damos gracias, Señor, que nos ama, Señor. Que nos ama, bendito Dios maravilloso, Señor. Que nos ama, que nos abraza, Señor amado. Solo usted, Señor Padre Santo. Hermoso es usted, Señor. Y digno de alabanza, Señor. Digno de alabanza el que vive y reina, bendito Dios. De toda adoración, Señor amado. Precioso Rey de gloria, Señor. Porque anhelamos, Señor, alabarle cada día más y más, Señor, bendito Dios. Ante su presencia, mi Dios amado. Ante usted, Padre Santo, Señor. La grandeza, Señor Padre Santo, de su amor tan grande, Señor. Precioso Rey eterno, precioso es usted, Señor amado. Precioso Rey de gloria, Señor. Gracias, bendito Dios, alabado sea mi Señor. Alabado sea, Señor. Por siempre y para siempre, amado Rey. La gloria es suya, Señor. La gloria es suya, bendito Dios amado. Porque solo usted es merecedor de toda adoración, Señor eterno. Solo usted, Señor precioso Jesús. Precioso Jesús, le adoramos. Le adoramos, hermoso Dios, precioso Espíritu Santo. Le adoramos, Señor, cuán grande es usted, amado Dios. Eres santo, eres hermoso, eres precioso, Señor amado. Gracias, Padre Santo. Gracias, precioso Rey. Maravilloso, Señor, alabado sea por siempre y para siempre.
Le alabamos, Señor Padre Santo, le alabamos, Señor, al que vive y reina por siempre y para siempre, amado Dios. Digno es usted de toda alabanza, Señor. Rey de gloria, Señor. Rey hermoso, Señor Padre Celestial, eres digno, Señor. Solo usted es digno, Señor Padre Santo y poderoso Dios, Señor. Solo usted, Señor, que reina con poder, Señor Padre Santo y autoridad, Señor. Al único, Señor Padre Eterno, al que hace cosas grandes y maravillosas, Señor amado. Precioso Jesús, le adoramos. Usted es santo, Señor. Usted es santo, bendito Dios, Señor amado. Precioso Rey de gloria, Señor. Magnífico y poderoso, Señor amado. Dios santo, Dios poderoso, Señor. Solo usted es digno, Señor. Digno de toda adoración, Señor amado. Al único Rey de gloria, Señor. Al único Padre Santo, Dios eterno, Señor. Poderoso Dios amado, Señor. Gracias por su amor, Señor. Gracias, precioso Rey de gloria, Señor. Le alabamos, Señor. Le alabamos, bendito Dios eterno, Señor. Por su grande amor, Señor Padre Santo, le damos gracias, Señor, poderoso Dios eterno. Poderoso es usted, santo y digno, Señor. Precioso Rey de gloria, alabado sea mi Señor. Le alabamos, bendito Dios eterno. Jehová de los ejércitos, al único Señor, al único Rey de gloria y de alabanza, bendito Dios, Señor. Gracias por su amor tan grande, Señor. Gracias, Padre Santo, alabado sea, Señor, por siempre y para siempre, Señor amado. Solo usted, Señor Padre Eterno, Señor. Precioso Dios, Señor, le alaben todos los pueblos, bendito Dios. Todas las naciones, Padre Santo, Señor, al único Dios. Al único Rey de gloria, Señor Padre Santo, Señor. Al que hace cosas grandes, Señor. Al que el viento lo obedece, Señor amado. Al que hace grandes cosas maravillosas, Señor. Solo usted, mi amado Señor. Solo usted, hermoso Señor amado, precioso Espíritu Santo. Solo usted, Señor, es digno de alabanza, Señor. Al que fundó los mares, Señor. Al único Señor Padre Santo, Señor. Al único Rey de gloria, Señor amado. Precioso Jesús eterno. Solo usted, Señor amado. Al único hermoso Dios, Señor. Cuán grande es, Señor Padre Santo. Cuán grande es usted, Señor. Gracias, Señor. Gracias, bendito Dios, por todo lo que usted hace, Señor amado. Rey de gloria, Señor. Solo usted, Señor, precioso Dios. Al único, Señor, que sana, Señor. Al único, bendito Dios eterno. Precioso Jesús, le adoramos, Señor. Solo usted es santo, Señor. Precioso Espíritu de Dios, alabado sea, Señor.
Le alabamos, bendito Dios eterno. Precioso Jesús, Rey de gloria, Señor. Gracias por su amor, Señor. Gracias, amado Dios, Señor. Le alabamos al Santo de Israel, Señor amado. Al único, Señor. Al único merecedor de toda alabanza, Señor. Al único bendito Dios que vive y reina por siempre y para siempre, Señor amado. Solo usted, Señor, precioso Dios, le adoramos, Señor. Gracias, mi Dios amado, por su amor y su misericordia. Porque solo usted, Señor Padre Santo, escuchó y atendió la voz de nuestras súplicas, amado Dios, que está atento, Señor, hacia cada uno de nosotros, amado Dios, porque usted nos ama, Señor, bendito Dios. Gracias por su amor, Señor. Solo usted reina, Señor. Solo usted reina con poder, Señor amado. Le adoramos, hermoso Señor amado. Le adoramos, precioso Jesús, Señor. Cuán grande es, Señor. Cuán grande y digno de alabanza, Señor. De adoración, Señor Padre Santo. Gracias, amado Señor. Gracias, precioso Señor Jesucristo, Señor. Eterno Rey de gloria y de alabanza, Señor. Gracias, bendito Dios, por su amor tan grande, Señor. En cada familia, en cada hogar, Señor amado. Precioso Jesús, gracias, Señor, por sus bendiciones tan grandes, Señor amado. Gracias, amado Rey. Gracias, precioso Dios, Señor, por el amor tan grande, Señor, hacia cada vida, Señor. Y que usted seguirá haciendo cosas grandes, Padre Santo, precioso Jesús. Solo usted, Señor amado. Solo usted, amado Dios, Señor poderoso, Señor Jesucristo, le alabamos, Señor. Le alabamos, Señor hermoso, Señor, ante su presencia, amado Rey. Ante usted, amado Señor, precioso Jesús, Señor. Gracias, bendito Dios. Gracias, precioso Jesús, por la lluvia, Señor. Gracias, Señor Padre Santo, porque usted manda la lluvia, Señor. Usted es el único, Señor Padre Santo, el único, mi Dios amado. Solo usted, Señor, le alabamos, Señor. Le alabamos, Señor, exaltado sea mi Dios amado. Exaltado sea por siempre y para siempre, Señor poderoso Dios. Poderoso Señor Jesucristo, Señor. Grande es usted, Señor. El que afirma los montes con su poder ceñido de valentía, Señor. El único, Señor Padre Santo, Señor. El que calma la tempestad, Señor, en medio, Señor. Del viento, Señor Padre Santo. Solo usted hace cosas grandes, Señor, maravilloso Dios, Señor. Solo usted, poderoso Dios, amado Rey. Gracias, Señor. Gracias por su amor, Señor. Gracias, precioso Rey de gloria, Señor. Por cada momento, Señor. Por cada momento, Señor amado, precioso Dios, Señor, Rey de gloria, Señor,
Precioso Jesús, le adoramos, Señor. Le adoramos, hermoso Señor. Gracias por su amor y su misericordia, Señor. Gracias, precioso Jesús, alabado sea, Señor. Alabado sea por siempre y para siempre, Señor. Cuán grande, Señor. Cuán grande es usted, Señor amado. Hermoso Dios, por su amor tan grande, Señor. Solo usted, Señor poderoso, Señor. Digno y santo, Señor. Digno y santo, poderoso, Señor amado. Alabado sea por siempre y para siempre, mi Dios eterno. Gracias, Señor. Gracias, Padre Santo, Señor. Gracias, precioso Jesús, Señor. Gracias, bendito Rey, por los que apenas están, Señor, comenzando un día, Señor. Que sea usted guardándolos, que sea usted guiando, Señor, sus vidas, Señor. Gracias, Señor, por los trabajos, Padre amado. Gracias, bendito Dios, por sus bendiciones, Padre amado. Por todo lo que usted hace en cada vida, Señor. Gracias, bendito Rey de Gloria, Señor. Por su amor, Señor Padre Santo, Señor. Por la vida, Señor, de nuestros padres, Señor. Gracias, mi Dios amado. Gracias, amado Rey de Gloria, Señor, por su amor, Señor. Precioso Dios, Señor, gracias, Señor amado. Que sea usted guiándonos cada día, amado Dios. Que sea usted, Señor, ayudándonos cada día, mi Dios amado. Agarrados de usted, Señor amado, porque separados de usted nada somos, Señor. Nada somos, bendito Dios, Señor amado. Solo usted, Señor, precioso Rey. Que sea usted guiándonos cada día, Señor. Seguir en su caminar, Señor amado. Prosiguiendo hacia la meta, Señor precioso Dios del supremo llamamiento de aquel que nos ha llamado, Señor. Para alabarle, Señor, su santo nombre, Señor. Para adorarle, Señor, solo usted, amado Dios, Señor. Que sea usted fortaleciendo, Señor, cada corazón, Señor, amado Dios, Señor. Precioso Dios, gracias, bendito Rey. Gracias, hermoso Señor. Porque, Señor amado, gracias le damos, Señor. Gracias, precioso Jesús, eterno Dios, Señor. Gracias, hermoso Señor, eres santo, eres hermoso Dios, maravilloso Jesús, Señor, le alabamos. Le alabamos, bendito Dios eterno, Señor. Le alabamos, precioso Jesús, maravilloso. Le alabamos, precioso Espíritu Santo de Dios, amado Señor. Le alabamos. Solo usted, mi amado Señor, precioso Espíritu de Dios, alabado sea. Por siempre y para siempre, Señor. Digno, Señor, es usted, amado Dios. Digno es usted, Señor. Eterno Dios, maravilloso. Le damos gracias, mi amado Dios. Mi alma le alaba, Señor. Le damos gracias, precioso Jesús, Señor, por su amor, Señor, y su salvación tan grande, Señor. Gracias, amado Rey de Gloria, Señor, perfecto amor, Señor. Precioso Señor, alabado sea, Señor, por siempre y para siempre, Señor amado.
Toda la gloria es suya, Señor. Toda la gloria es suya, Señor amado Dios. Solo usted, Señor poderoso, Señor Jesucristo, que reina con poder, amado Dios, Señor. Le alabamos por siempre y para siempre, amado Señor. Solo usted, Señor amado, solo usted, Señor, cuán glorioso y cuán hermoso, Señor, son sus obras y sus maravillas, Señor, al único Rey, al único Dios Santo, Señor, al único Padre Celestial, Señor, al único Dios Omnipotente, Señor amado, al único Señor precioso Jesús, Señor. Gracias, bendito Dios, Señor, porque usted nos abraza, Señor. Usted nos ama, Señor. Bendito Dios eterno, Señor. Alabado sea por siempre y para siempre, Señor. Al único Señor de señores, Señor. Gracias, Señor, por su amor. Gracias, bendito Dios eterno. Santo es usted, Señor. Santo es usted, Señor amado. Alto y sublime, Señor precioso, Dios, Señor. Gracias, Señor, por este día, Señor. Señor amado, bendito Dios, Señor, usted lo hizo, Señor. Le damos gracias, Señor, precioso Jesús. Alabado sea, Señor. Alabado sea por siempre y para siempre, amado Dios. Alabado sea, Señor, bendito Dios eterno. Precioso Jesús, amado Señor, santo es. Santo es usted, Señor, gracias. Gracias, bendito Dios amado. Por solo usted, Señor, amado Dios. Toda la gloria es suya, Señor. Toda alabanza, toda adoración, Señor amado, digno y poderoso Dios, Señor, reina con poder y gloria, Señor, con poder y autoridad, Señor, al único Rey de gloria, Señor. Gracias, amado Señor. Gracias, hermoso Dios, Señor. Santo es usted, Señor amado. Santo, santo es usted, bendito Dios, Señor. Digno, Señor, de toda adoración, Señor. Nombre que es sobre todo nombre, Señor, Padre Santo, que reina con poder, amado Dios. Solo usted, Señor, Padre Santo. Solo usted, amado Dios, al único Señor amado que venció, Señor. Precioso Dios eterno, Señor, eres santo. Santo es usted, amado Dios, alto y sublime, Señor. Cuán grande es usted, Señor. Toda la tierra le alabe, Señor. Y glorifique, Señor, su santo nombre, Señor. Solo usted, amado Dios. Solo usted, hermoso Señor. Le alabamos, precioso Rey. Y no nos cansaremos de agradecerle tanto y tanto, Señor. Más de lo que usted hace por cada uno de nosotros, amado Dios. Precioso Dios eterno, Señor, solo usted, Señor.

0: Un día más, bendito Dios, para exaltar, Señor, su santo nombre, Señor. Solo usted, oh Dios eterno. Alabado sea, bendito Dios maravilloso, Señor. Gracias por su amor magnífico y poderoso, Dios. Gracias, Señor, por este momento, mi Dios amado, que nos permite, Señor Padre mío, nos ha permitido estar en este lugar. Gracias, Padre, Hijo y Espíritu Santo de Dios. Damos gracias a nuestro Padre Celestial que nos ha permitido estar en este lugar. Si usted no tiene una iglesia en donde congregarse, está cordialmente invitado en la iglesia Fuente Divina, ubicado en la dirección 47 y cuarta 11220 en el código postal. O si necesita una oración, puede llamar en los teléfonos que aparecen en pantalla. Que el Señor le bendiga grandemente.
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1: Libro de Números, capítulo 6, versículos 1 al 15. El voto de los nazareos. Habló Jehová a Moisés diciendo: Habla a los hijos de Israel y diles: El hombre o la mujer que se apartare haciendo voto de nazareo para dedicarse a Jehová, se abstendrá de vino y de sidra. No beberá vinagre de vino, ni vinagre de sidra, ni beberá ningún licor de uvas, ni tampoco comerá uvas frescas ni secas. Todo el tiempo de su nazareato, de todo lo que se hace de la vid, desde los granillos hasta el hollejo, no comerá. Todo el tiempo del voto de su nazareato no pasará navaja sobre su cabeza, hasta que sean cumplidos los días de su apartamiento a Jehová. Será santo, dejará crecer su cabello. Todo el tiempo que se aparte para Jehová, no se acercará a persona muerta, ni aun por su padre, ni por su madre, ni por su hermano, ni por su hermana. Podrá contaminarse cuando mueran, porque la consagración de su Dios tiene sobre su cabeza. Todo el tiempo de su nazareato será santo para Jehová. Si alguno muriere súbitamente junto a él, su cabeza consagrada será contaminada. Por tanto, el día de su purificación raerá su cabeza. Al séptimo día la raerá. Y el día octavo traerá dos tórtolas o dos palominos al sacerdote, a la puerta del tabernáculo de reunión. Y el sacerdote ofrecerá el uno en expiación y el otro en holocausto, y hará expiación de lo que pecó a causa del muerto, y santificará su cabeza en aquel día, y consagrará para Jehová los días de su nazareato, y traerá un cordero de un año en expiación por la culpa. Y los días primeros serán anulados, por cuanto fue contaminado su nazareato. Esta es, pues, la ley del nazareo, el día que se cumpliere el tiempo de su nazareato. Vendrá a la puerta del tabernáculo de reunión, y ofrecerá su ofrenda a Jehová, un cordero de un año sin tacha.

0: hecha en holocausto, y una cordera de un año sin defecto en expiación, y un carnero sin defecto por ofrenda de paz. Además, un canastillo de tortas sin levadura, de flor de harina amasadas con aceite, y hojaldres sin levadura untadas con aceite, y su ofrenda y sus libaciones.
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pensar en ti, Señor. Es olvidar que el mal existe. Pensar en ti es desechar las horas tristes. Pensar en ti

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1: Libro de Números, capítulo 6, versículos 1 al 15. El voto de los nazareos. Habló Jehová a Moisés diciendo: Habla a los hijos de Israel y diles: El hombre o la mujer que se apartare haciendo voto de nazareo para dedicarse a Jehová, se abstendrá de vino y de sidra. No beberá vinagre de vino, ni vinagre de sidra, ni beberá ningún licor de uvas, ni tampoco comerá uvas frescas ni secas. Todo el tiempo de su nazareato, de todo lo que se hace de la vid, desde los granillos hasta el hollejo, no comerá. Todo el tiempo del voto de su nazareato no pasará navaja sobre su cabeza, hasta que sean cumplidos los días de su apartamiento a Jehová. Será santo, dejará crecer su cabello. Todo el tiempo que se aparte para Jehová, no se acercará a persona muerta, ni aun por su padre, ni por su madre, ni por su hermano, ni por su hermana. Podrá contaminarse cuando mueran, porque la consagración de su Dios tiene sobre su cabeza. Todo el tiempo de su nazareato será santo para Jehová. Si alguno muriere súbitamente junto a él, su cabeza consagrada será contaminada. Por tanto, el día de su purificación raerá su cabeza. Al séptimo día la raerá. Y el día octavo traerá dos tórtolas o dos palominos al sacerdote, a la puerta del tabernáculo de reunión. Y el sacerdote ofrecerá el uno en expiación y el otro en holocausto, y hará expiación de lo que pecó a causa del muerto, y santificará su cabeza en aquel día, y consagrará para Jehová los días de su nazareato, y traerá un cordero de un año en expiación por la culpa. Y los días primeros serán anulados, por cuanto fue contaminado su nazareato. Esta es, pues, la ley del nazareo, el día que se cumpliere el tiempo de su nazareato. Vendrá a la puerta del tabernáculo de reunión, y ofrecerá su ofrenda a Jehová, un cordero de un año sin tacha en holocausto, y una cordera de un año sin defecto en expiación, y un carnero sin defecto por ofrenda de paz. Además, un canastillo de tortas sin levadura, de flor de harina amasadas con aceite, y hojaldres sin levadura untadas con aceite, y su ofrenda y sus libaciones.
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0: Dios les bendiga, amados hermanos y amigos en sintonía de Radio La Gloria es de Dios. Buenos días, buenas tardes o muy buenas noches, donde quiera que usted se encuentre. Mandamos un cordial saludo a la distancia. Le agradecemos por sintonizar Radio La Gloria es de Dios. Y en cualquier país, en cualquier estado en donde usted nos esté escuchando, le invitamos a que no se vaya. Quédese en sintonía, vamos a escuchar Palabra de Dios en la voz de nuestro hermano y amigo Jorge Díaz, que ya se encuentra con nosotros por aquí en este altar radial. También queremos invitarle a que visite nuestras páginas, nuestras plataformas en YouTube o en nuestra página de Facebook. Y asimismo comparta el mensaje de la palabra de nuestro Dios para que más vidas sean más bendecidas. Le invitamos a que comparta el link y asimismo esta bendición llegue a más almas que lo necesitan. Dios les bendiga, son las 8 de la noche en punto en la ciudad de Brooklyn, Nueva York. Vamos a dejar este lugar, nuestro hermano Jorge Díaz, con nosotros.
1: Bendiciones, bendiciones, donde quiera que nos esté sintonizando por esta su estación Radio La Gloria de Dios. Es una dicha, un privilegio, un placer estar en este altar radial para compartir palabra de Dios, no siendo merecedores, pero en su amor y en su infinita misericordia, Dios una vez más nos tiene en este altar radial para compartir su bendita palabra bajo el tema Jehová es tu guardador. Está en el Salmo 121, en su versículo 7 y versículo 8. Y la palabra de Dios lo leemos en el nombre del Padre, del Hijo y de su Santo Espíritu. Jehová te guardará de todo mal. Él guardará tu alma. Jehová guardará tu salida y tu entrada desde ahora y para siempre. Vamos a elevar una oración y sea Dios glorificado, exaltado en esta presencia.